Reino Unido ocupó las Malvinas, expulsó a las autoridades argentinas e instaló una situación colonial que se perpetúa hasta nuestros días. Esto implica que los isleños, al ser una población implantada en un territorio usurpado, no tienen un derecho legítimo a la autodeterminación y que cualquier argumento basado en referendos realizados en las islas es inválido. Desde entonces, la Argentina ha sostenido de manera permanente su reclamo de soberanía, porque como dice la Constitución Nacional en su primera cláusula transitoria, la nación argentina ratifica su legítima e imprescriptible soberanía sobre las Islas Malvinas, Georgias del Sur y Sandwich del Sur y los espacios marítimos e insulares correspondientes, por ser parte integrante del territorio nacional. La recuperación de dichos territorios y el ejercicio pleno de la soberanía, respetando el modo de vida de sus habitantes y conforme a los principios del derecho internacional, constituyen un objetivo permanente e irrenunciable del pueblo argentino. Las Naciones Unidas reconocen la existencia de una disputa de soberanía entre la Argentina y el Reino Unido y han llamado reiteradamente a ambos países a resolverla mediante negociaciones bilaterales y pacíficas. Por eso, la causa Malvinas no pertenece a un gobierno ni a un partido político. Es una causa nacional. Durante los últimos 3 años, nuestro gobierno ha impulsado nuestro reclamo de soberanía a partir de la nueva relevancia geopolítica de nuestro país. Hemos obtenido 18 resoluciones y declaraciones de organismos y foros internacionales en apoyo a nuestro reclamo y presentado más de 60 propuestas formales frente a acciones unilaterales del Reino Unido. Además, en el mundo corren vientos de cambio favorables a nuestro reclamo. Recientemente, el presidente Trump declaró que los Estados Unidos están revaluando su posición histórica con relación a Malvinas. Esta amenaza no es inocua. Los Estados Unidos evalúan ese cambio de posición porque saben que la Argentina tiene un socio confiable, alineado con los valores occidentales, en una posición de relevancia estratégica que puede ser un aliado valioso en las décadas por venir. Sin ello, nada de esto sería posible. Esto solo ya es un hecho inédito que da cuenta de que el rol y la relevancia de nuestro país en el mundo ha cambiado fuertemente. Argentina, en términos dinámicos, es un país con recursos naturales, en una posición de importancia estratégica a nivel geográfico que no está afectada por la inmigración descontrolada, la violencia que ella conlleva y los problemas de seguridad nacional que hoy acechan a Europa. Si evaluamos las condiciones estructurales del Reino Unido, en cambio, ellos enfrentan múltiples crisis de carácter migratorio, demográfico y económico que difícilmente tengan solución. Es claro que ellos recorren un camino de declive. Sin embargo, el futuro de Argentina es floreciente y va a prevalecer. Pero hoy quiero decirles que esta causa nacional, que es nuestro reclamo por las Islas Malvinas, se enfrenta a un nuevo peligro. Desde hace 50 años, las Naciones Unidas solicitan a la Argentina y al Reino Unido no realizar acciones unilaterales sobre el territorio hasta que se resuelva la controversia, incluyendo la explotación de sus recursos naturales. Sin embargo, el Reino Unido ha incumplido sistemáticamente este llamado. En particular, hemos logrado determinar que el proyecto Sea Lion, operado por Navitas Petroleum y Rock Hopper Exploration, tiene fecha para iniciar la explotación petrolera offshore en algún momento de los próximos meses. ¿Qué significa esto? Que si hoy no actuamos con firmeza y celeridad, en pocos meses tendrán la capacidad material de apropiarse de las reservas de petróleo que yacen bajo nuestro mar, algo que no había ocurrido nunca antes hasta ahora. Si lo permitimos, estaremos generando un incentivo para que el gobierno británico profundice la ocupación de las islas y la explotación de nuestros recursos. Y Sea Lion es solo uno de los proyectos que están avanzando en nuestras islas. Existen otros proyectos y otras empresas que también representan una amenaza para los intereses estratégicos de la Argentina. Esto significa que hoy nuestra causa nacional enfrenta un peligro claro y urgente y demanda una respuesta proporcional. No lo vamos a permitir.
La Argentina no se quedará de brazos cruzados. Como respuesta a esta situación, vamos a desplegar todas las herramientas del Estado, diplomáticas, económicas, judiciales y legales, para disuadir a los actores estatales y no estatales que violenten nuestra soberanía. La Cancillería argentina ya ha enviado cerca de 180 notas de desaliento a empresas y a más de 29 países involucrados en distintos proyectos en nuestras islas. A su vez, esta misma noche estaré firmando un decreto para dotar de mayor celeridad a los procedimientos sancionatorios que impone la ley 26.659 contra quienes participan de iniciativas de extracción de petróleo en territorio argentino bajo ocupación británica. Fortaleceremos los mecanismos de detección temprana e intercambio de información para facilitar la adopción de sanciones contra las empresas que lleven adelante estas actividades, así como contra sus accionistas, directores y proveedores. Procederemos a inhabilitar de operar en territorio argentino a las empresas involucradas directa o indirectamente en proyectos en las Islas Malvinas sin autorización argentina. Quienes operan en nuestras islas a espaldas del gobierno argentino tendrán que elegir entre una apuesta ilegal en un territorio disputado y una operación rentable y segura en un país soberano con reglas claras y previsibilidad. No se pueden hacer las dos cosas. Además, firmaremos hoy mismo un decreto de necesidad y urgencia para ampliar los recursos del Ministerio de Defensa con el fin prioritario de construir una base naval integrada en Tierra del Fuego e incrementar nuestras capacidades en telecomunicaciones. Esta base nos convertirá en el polo logístico más importante del Atlántico Sur y será fundamental para la proyección geopolítica de la Argentina. A su vez, estaré enviando al Congreso con carácter urgente un proyecto de ley de defensa de la soberanía nacional. Esta ley tendrá tres objetivos. Primero, modificará la ley 26.659 para endurecer las sanciones y penas contra las compañías vinculadas a operaciones no autorizadas. Los proveedores de estos proyectos recibirán las mismas penas y prohibiciones que las empresas con las que colaboran. Los infractores no podrán contratar en territorio argentino, sea con el sector público o privado, y se dispondrá, cuando corresponda, la aplicación del juicio en ausencia.

0: existencia ininterrumpida más longeva del mundo. Quien tenga mayor proyección sobre el Atlántico Sur estará en una mejor posición para defender sus intereses. Por eso, asegurar nuestra preeminencia en este territorio no es un capricho político, es una cuestión de supervivencia. Y por ese motivo, cualquier avance adicional sobre las Islas Malvinas será considerado como una violación a nuestra seguridad nacional. Debemos actuar hoy en función del futuro, y Malvinas es el futuro. No es solamente una cuestión de nuestro pasado. Defender nuestra soberanía y recuperar nuestras islas requiere ser una nación políticamente relevante, económicamente influyente y militarmente respetable. No hay otro camino. Y esa es la verdadera forma de rendir homenaje a quienes entregaron su vida por esta causa y a los veteranos que volvieron. Hoy tenemos todo para ser una nación determinante en el escenario global. Tenemos una ubicación privilegiada y recursos que pueden colocar a nuestro país en un lugar central en el nuevo orden global. Durante estos 3 años hemos entablado lazos estrechos con países afines con los cuales tenemos una convergencia de intereses. Ahora confiamos en que esos mismos aliados estarán de nuestro lado en el reclamo legítimo y pacífico que hoy impulsamos. Les pedimos a quienes son amigos de la Argentina que no miren para otro lado cuando se vulnera nuestra soberanía y se llevan nuestros recursos. Y a todos los argentinos, y en especial a la política, quiero transmitirles lo siguiente. Podemos discutir sobre cualquier otra cosa, podemos discutir mis formas, podemos estar en desacuerdo sobre la política fiscal o cambiaria, pero este tema demanda una pausa. Demanda que hagamos nuestras armas a un lado y mostremos un frente unido ante el mundo como nación y como sociedad. Porque hay causas que están por encima de cualquier diferencia política. Malvinas es una de ellas. Por eso quiero invitar a toda la dirigencia política, económica y social de la Argentina a sumarse con una misma voz a este reclamo. Porque este reclamo es justo. Porque las islas son nuestras y nos las arrebataron. Y porque son indispensables para la proyección de la Argentina en las próximas décadas. Como nación, tenemos por delante 2 caminos. O nos convertimos en una gran nación capaz de defender de verdad nuestra soberanía, o persistimos en un sendero de deterioro que nos conducirá inevitablemente al sometimiento. Los invito a elegir el primer camino. Hagamos a la Argentina grande nuevamente. Que Dios bendiga a los argentinos. Que las fuerzas del cielo nos acompañen. ¡Viva la patria! Muchísimas gracias a todos.
1: Hasta aquí hemos escuchado las palabras del señor presidente de la Nación, doctor Javier Milei. Seguidamente, las emisoras participantes continúan con la transmisión de sus respectivos programas.
2: Tremendo, ¿eh?
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0: Luego de la cadena nacional nos vamos a la pausa con Ava Max y Kigo y este Whatever. Bueno, bastante concreto el mensaje del señor presidente. En este caso, con la cadena nacional, ya vendrán todas las conjeturas y los análisis periodísticos en los programas de la radio. Así que estén atentos. Vamos a la pausa.
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2: 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A mí su audio me molestó un poco, vecina.
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9 y media de la noche, sonando Bob Sinclair con este Raybon of Love. Viene uno de los estrenos, una de las nuevas canciones que están dando vueltas en el menú que tenemos en la radio, con muy buenos tracks. Aquí estamos en vivo, 13 grados ahora en Rosario, ha bajado un poco la temperatura, sigue siendo súper agradable con cielo despejado. Mañana mínima de 8, arranca frío el viernes, pero arranca el fin de y luego 20, la máxima espectacular, con cielo apenas algo nublado. Madonna, Dansteria, mirá.

0: Lo que suena es No te enamores nunca de aquel marinero bengalí, una histórica canción de Abuelos de la Nada. Y por supuesto que en este caso, esta nueva versión es traída por uno de ellos, por Cachorro López, además gran productor musical. Y uno de los Abuelos de la Nada estará mañana en Rosario, Andrés Calamaro, espectacular como cantor, llega a Rosario mañana. Queridos amigos, ¿qué tiene para decirnos? A ver. ¿Sí?
1: Hola, bicho. Soy el dios vikingo.
0: Sí, ya lo sabemos.
1: Che, bicho, está fresco.
0: Sí.
1: Podría ser de la Zimbabue.
0: Sí.
1: Y me voy a quedar en el bar solo para olvidarte.
0: ¿Cómo?
1: Sí.
0: ¿Cómo?
1: Loco, loco.
2: Anda a laburar. No.
1: Loco de atar un megamix.
0: Sí.
1: Good vibes.
0: Un megamix. Es un genio. Bueno. Suena la Zimbabue, querido, por acá, por la noche urbana, en la radio, en algún momento, eso estoy seguro. Bueno, vamos a viajar en los 90s con esta banda que marcó, sin dudas, una gran época.
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0: Vamos a hacer una breve pausa en este momento.
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0: Cantilo, Flor de Loto.
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0: Lo que suena es Sabrina Carpenter a las 10 de la noche en punto. Qué lindo, ya el inicio de una nueva hora, cada vez más cerca del viernes. Busy Woman, lo que suena con Sabrina Carpenter, 13 grados en Rosario. Sí.
1: Sí. Bicho, sí. Hoy tampoco estás en vivo.
0: ¿Cómo? ¿Cómo que no? ¿Cómo que no? ¿Cómo no voy a estar en vivo? ¿Qué dato te puede servir para constatarlo? Por ejemplo, 10 de la noche con 2 minutos. Suena Sabrina Carpenter, Busy Woman, recién habló Milei. ¿Qué más? ¿Qué otra información necesitas para chequear que estoy en vivo? 13 grados en Rosario, hoy es 3 de septiembre de 2026. La verdad que más veracidad imposible. Y además el móvil...
2: ¡Hola, bichito! ¡Buenas noches! ¡El móvil!
0: ¿Qué pasa, móvil?
2: ¿Qué? ¿Dónde está? Hermosa noche en la ciudad autónoma de Rosario. Chito, linda noche. Ayer me dejó pagando, lo esperé toda la noche a ver si me mandaba un mensajito para salir, pero... ¿Y hoy?
0: Ahora.
2: Pinta no pinta a cortar la semanita, así ya, que ya vamos, bichito, que queda un solo día para el bolicho de mañana.
0: Sí. Ya me voy a Pichincha ahora, inmediatamente después del programa. Tengo una mesita por ahí, así que me voy sin escalas, seguramente a por un spritz.
3: Es cierto.
0: Bien, 3 minutos de las 22 y claro, jueves a la noche, querido, me extraña. Bueno, ¿qué les parece una de In Excess? ¿Tenemos el móvil, quiere aclarar algo más? No, tenemos otro protagonista, a ver qué dice.
4: Hola, bichito, sí. ¿Te acuerdas de ese tiempo de The Mode, primera parte de los 2000?
0: Sí.
4: ¿Tiene un temita de eso?
0: A ver, debería buscarlo, Buena época. Pero paso a paso, piano, piano, primero vamos con Tested de este remix de In Excess. Nueva hora en marcha.
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0: Este sonido de In Excess Tasted, 10 de la noche con 8 minutos, 13 grados en Rosario, cielo despejado. Mañana tenemos una mínima de 8 grados, arranca frío el viernes, luego una máxima de 20, con cielo algo nublado. Mañana bolicho, por supuesto, como cada viernes, así que no se lo pierdan, sintonicen, suban su volumen y se arman una buena previa de viernes a la noche con el bolicho. Este señor quería escuchar, a ver, pará, ¿sí?
1: Ah, sí, Ricardo por In Excess y Aguante River.
0: Bueno, le gustó In Excess y quería algo de la época 2000.
2: Hola, bichito, sí. ¿Te acuerdas de ese tiempo de The Mode, primera parte de los 2000? Uh-huh. ¿Tiene un temita de eso?
0: A ver, ¿qué te parece este que conseguí? Me pareció súper oportuno. Formaba parte del verano 2003, ¿sí? Perfecto, perfecto. Verano 2003. Ahí estaba Shining Disco Balls con este hitazo de Funky Groove. Este era como el hit total del álbum 2003, el concepto de D-Mode, que abarca recopilatorios de música electrónica y cultura de club de la época, hasta remixes virales como Benny Benassi versus D-Mode, un poco de todavía. Y está muy bien, toda esta movida que se armó allá por el año 2000, y fueron varios años de estos discos que tenían lo mejor del house y del electro de la época. Y este, cuando sonaba, estallaba toda la pista de cualquier lugar. Y por supuesto lo tenemos acá en la noche urbana y lo tenemos en el bolicho. Subí tu volumen con todo, dale.

0: Bueno, sonando este Shining Disco Balls con Funky Group, un clásico recontra del mejor momento electrónico del 2003, de aquellos primeros años 2000-osos. Se viene el clásico este fin de semana con la fecha, una nueva fecha de la Liga Profesional, Central, Newell's. Hoy Ledesma y Escobar, que palpitaron el clásico de este domingo, es especial, dicen. Bueno, siempre es especial. El banderazo de Newell's que se hizo sentir en el Coloso del Parque, en una nueva edición. En Central, la duda para armar el 11 está en el jugador que más clásicos ganó, dice la estadística. Bueno, etcétera, cuestiones. Habló el presidente Milei hace un rato nada más, dejó varias máximas asociadas al tema Malvinas. Anunció la construcción de una base naval en Tierra del Fuego y sanciones a petroleras que operen en Malvinas, entre otros temas. Mañana será motivo de análisis en todos los programas periodísticos de la radio.
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0: Sonando Lady Gaga con The Edge of Glory, ya 10:30 de la noche. Bueno, mañana empieza la acción en la Fórmula 1, de la Fórmula 1 en el Gran Premio de Italia en Monza. Templo de la velocidad total. Donde va a estar Franco Colapinto, por supuesto, ya con las mejoras en el Alpine que estrenó Gasly en el último Grand Prix. Y además, ya ratificado para la próxima temporada, con lo cual un bonus track de confianza para el piloto argentino. Y por supuesto, toda la acción de la Fórmula 1 con todas sus figuras, con el favorito de los italianos de local, Kimi Antonelli. Pero cuando uno dice Italia, dice Ferrari. Pero claro, querida, querido, y hay mucho de especial para Ferrari en esta competencia. No es una más, ni mucho menos. Y justamente tendrá una decoración especial en homenaje a Michael Schumacher, 7 veces campeón del mundo con Ferrari, 7 veces campeón del mundo en la Fórmula 1, 5 con Ferrari, 2 con Benetton, hay que decirlo. Y justo la casualidad del destino, ¿no? Es que de pronto está otro séptuple, el otro que tiene la historia y que es Lewis Hamilton en actividad a bordo de una Ferrari. Por supuesto que va con todo Ferrari, con todo lo que tiene para poner sobre la pista, lo va a poner. Pero hay que hacer foco en la decoración, que va a ser muy bonita y que uno desea que la Ferrari sea siempre así, toda rosa, ¿no? Bien, con el color italiano. Pero la actividad comienza muy temprano, a las 7:30, ¿sí? 7:30 am de mañana viernes, comienza la acción con la práctica libre 1, a las 11 la práctica libre 2, el sábado pasamos a la práctica libre 3, también tempranito 7:30, a las 11 la clasificación, son los mismos horarios viernes y sábado, lo que cambia es la actividad. Y por supuesto el domingo a partir de las 10 de la mañana la carrera en el Autódromo Nazionale de Monza, inaugurado en 1922. Muchísima historia tiene esta pista con sus rectas largas y curvas velocísimas, pero que con este nuevo reglamento de Fórmula 1 habrá que ver cómo administran la potencia, la energía, la recarga de energía los pilotos. Habrá que pensar mucho la carrera. Veremos un Monza diferente en todo aspecto. Bueno, esperemos. Mientras tanto, se lo vio llegar con todo el aura posible, ahora que todo el mundo está con esta pavada de farmear aura, etc.
1: ¿Cómo?
0: Sí, el que farmea aura solo de pararse frente a sus aficionados es Lewis Hamilton, ¿no? El tipo apareció con una Ferrari de colección, una F40, que hasta dicho por el propio mundo ferrarista, es la Ferrari más bonita de toda la historia. Y mira que es difícil decidir entre una Ferrari más linda que otra, porque son todas increíbles, pero la Ferrari F40 es un ícono, ¿sí?, de toda la colección Ferrari, de sus autos. Y Lewis Hamilton contó los secretos de esta Ferrari F40 con la que arribó al circuito de Monza, además con un look muy particular, el mismo que usó, o parecido al que usó cuando se presentó en Ferrari hace ya un tiempo, cuando firmaba contrato con la escudería italiana, llegado de Mercedes, y realizó esa foto icónica en las puertas de la fábrica Ferrari, con un atuendo muy elegante de etiqueta, todo en color negro brillante, pero esta vez le agregó un look muy parecido, pero con un agregado de color marrón. Lo que pasa que el aura se farmea así, ¿no? Si querés, porque aproximadamente 34 grados en la zona de Monza este mediodía y el tipo apareció con ese look. Uno dice, no tiene calor, y es Hamilton, y era la foto y era el glamour. Apenas 69 kilómetros tiene esa Ferrari F40, 30 años guardada debajo de una funda y una sorpresa en el motor. Sí, el británico con todos los pormenores en lo que fue la conferencia de prensa que se hace para el día de medios en cada gran premio. Y dice, llevaba un tiempo buscándolo, esto dice Hamilton al respecto sobre este auto. Pensemos que desde lo económico no tiene dificultades, podría haberlo conseguido mucho antes, haberlo comprado un coleccionista, bueno, muchas variantes. Pero ¿qué buscaba el gran campeón de la Fórmula 1 en este auto? Dice, bueno, mucho tiempo buscándolo, quería uno con poco kilometraje, quería uno con historia. Y han salido muchos en subasta en los últimos 2 años, cuenta Hamilton. Algunos con poco kilometraje, es cierto, pero no eran particularmente especiales. O tal vez la pintura había sido repintada o algo así. Quería encontrar el más auténtico, señaló en la conferencia realizada por FIA. El ejemplar que terminó comprando no es un ejemplar más. Tenía un historial concreto. Su propietario, escuchen esta historia porque es increíble, su propietario lo retiró de la fábrica en Maranello, porque estos autos se hacen a pedido, no se hacen en serie, lo condujo hasta su garage a menos de 100 kilómetros de Maranello y lo dejó estacionado para siempre. ¡Qué locura! Quería encontrar el más auténtico, dijo Hamilton. Logré encontrar este que el dueño había comprado, conducido desde Maranello hasta su casa, unos 69 kilómetros, y luego lo aparcó y nunca más lo volvió a usar. La puerta del pasajero nunca se había abierto, ¿sabes?, dice Hamilton en primera persona. Solo tenía la funda puesta incluso y todo el polvillo de estar guardado. Entonces la decisión fue algo así como, ¿qué hacer? Encontré el auto que quería, lo conservo como una pieza de arte, lo dejo así todo polvoriento o lo hago limpiar. Así que me tomó un tiempo decidir y luego lo hice repintar porque quería conducirlo, relató Hamilton. Y así llegó hoy a Monza, nada más y nada menos. Si queremos ver la foto completa, la película completa de la épica total, sería maravilloso, ojalá se le pueda dar a Hamilton ganar este domingo, ¿no? Ganar con la Ferrari en Monza. Bueno, sería ya lograrlo todo, definitivamente. Bueno, así que seguramente lo habrán visto en las redes, espectacular. Un auto, una locura, ¿no? Está para meterlo en la pista y correr con los F1 actuales. Yo creo que les gana, ¿no? Pura potencia. Llega una de las nuevas canciones de Taylor Swift para todos ustedes. 10:34, 13 grados en Rosario, última media hora.

0: 30 segundos de fama comenzando ya.
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Martin Garrix y YouTube para Fireflies. 12 grados en Rosario. Nos vamos a la última pausa. Venimos para la parte final.

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La canción de Elton John y los australianos de Pinewood, grandes productores, que trabajaron con Sir Elton John para esta canción Sad, y también reversionar Cold Heart, la gran producción junto a Dua Lipa, ¿no? Que hemos escuchado hasta el cansancio y que sigue siendo un super hit hoy todavía, y lo va a seguir siendo, obviamente. Bueno, 54 minutos de las 10 de la noche, cerrando por acá la noche urbana de hoy con 12 grados en Rosario, cielo despejado, una noche muy muy bonita. Ahora ya un poquito más fresca, continúa esta tendencia de descenso de temperatura hasta por lo menos lo que serán las primeras horas del viernes, que tenemos un anuncio de 8 grados mínima y 20 de máxima, con cielo algo nublado, así que mañana va a ser un día muy bonito, al igual que el sábado, con un poco menos de temperatura, 7 y 15 respectivamente, pero viernes y sábado muy muy bonitos. El domingo, bastante frío, 2 mínima, máxima 13, mayormente nublado, y ese es el pronóstico para el fin de semana. Por supuesto que es solo una especie de última aparición del invierno, ¿no? Luego se van a ir estabilizando las temperaturas en días como los de hoy, por ejemplo, ¿no? Muy, muy, pero muy bonitos. O en todo caso, como el que nos espera mañana con 20 de máxima. Chalamán con Abuelos de la Nada para cerrar. Los quiero mucho. Duerman lindo. Descansen. Mañana empieza el fin de semana. ¡Qué bueno! Y ahí estamos, con bolicho incluido. Los quiero mucho.

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0: Azul, Masacre, Ajedrez.
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¿Qué tal? Buen día, ¿cómo les va? Llegó un poco la fresca, pero todavía no hace ese frío que se anunciaba, esa ola polar que estará llegando posiblemente el fin de semana. Pero está diferente el tema, está bastante más frío que los días anteriores. Me pareció ver un cielo limpio con algunas estrellas, lo que puede presagiar una jornada con sol y fría. Una linda jornada de invierno, en definitiva, porque se pone bueno el invierno cuando está seco, cuando hay sol y cuando hace frío. No mucho viento, por lo menos es lo que percibimos cuando llegábamos a nuestro lugar de trabajo, y el deseo de que todos tengamos un buen día. Atravesamos hoy el viernes 4 de septiembre ya, con anuncios importantes de parte de Javier Milei, pero muchas cosas que también pasaron alrededor. Les damos las bienvenidas. Vamos a estar con ustedes hasta las 9 de la mañana. La visibilidad parece óptima, por lo menos a simple vista. No vemos cómo arrancó la semana con bancos de neblina importante, neblina y niebla, que creo

El anuncio de Milei es bastante complejo para entenderlo, pero sí, por una vez, desde la moderación llama a que nos unamos todos, a que dejemos de lado la grieta o la batalla preelectoral y que todos estemos detrás de la recuperación de Malvinas, algo que rotundamente negó en respuesta casi inmediata el gobierno inglés en la mañana de hoy. Hablan de un cuidado prolijo sobre los isleños y sobre las tierras en Malvinas. Son alrededor de 3.000 los isleños que viven en las Islas Malvinas. Lo que busca Javier Milei es algo así como blindar la soberanía de la Argentina en Malvinas y busca sanciones a petroleras que operen en el lugar.

Es una nueva es una nueva etapa, un tanto compleja en el reclamo por las Malvinas, pero mucho más coherente que la que se inició hace más de 40 años, por supuesto. Tiene que ver con la diplomacia, insisto, lo que busca el presidente es sanciones a petroleras que operen en Malvinas. Hay empresas que están detrás del grupo Cilión, con capitales israelíes y británicos, que busca la explotación de las Islas Malvinas, y se habla de una inversión o de una extracción de petróleo de 8.800 millones de dólares. Eso es lo que intenta frenar, entre otras cosas, Javier Milei.

Una información que involucra directamente a la ciudad de Rosario es la compra del grupo Elementa, un grupo argentino compuesto por jóvenes empresarios agropecuarios que compró parte de las instalaciones del complejo Santa Clara. El complejo Santa Clara es el complejo de molinos en donde en su momento, por ejemplo, Fritolín se hace en Santa Clara, para que ustedes tengan una idea. Lo que compró con una base de 100 millones de dólares es el acopio, la molienda y la refinería. Alrededor de 120 puestos de trabajo va a necesitar. Había gente ya, por supuesto, trabajando en el lugar, pero había cosas que estaban en completo desuso. Así que buscan una renovación del complejo Santa Clara de Molinos Río de la Plata con una inversión de 100 millones de dólares. Un grupo argentino, un grupo inversor argentino de jóvenes dedicados a cuestiones agropecuarias, fundamentalmente aceiteros.

0: Buen día, Penny, buen día, equipo. Que Milei se deje con las Malvinas, que la gente se está muriendo de hambre. Están cerrando cada vez más fábricas y él interesa a las Malvinas. Que se deje hacer campaña política y que se ponga a darle al pueblo lo que necesita el pueblo, que es trabajo y un buen pasar.
1: Las dos realidades que vive la República Argentina, la macroeconomía que funciona más o menos bien, lo que contábamos recién, de un grupo que compró, invierte 100 millones de dólares en la planta, en parte de la planta de Santa Clara, llamada Santa Clara, que tiene Molinos Río de la Plata en Rosario, y también la necesidad de trabajo, la angustia de las pymes, que no alcanza el goteo de la macroeconomía para alimentarlas. Es una realidad. El mensaje que recibíamos de nuestro amigo, lo de Malvinas, es cierto, es una causa que nos une a todos, pero no me parece que sea una cuestión prioritaria, por lo menos en este momento, pero sirve, sí, para hacer campaña política, que en eso está también el presidente Javier Milei, quien pretende 4 años más dentro del gobierno, o como principal eje del gobierno. El riesgo país empieza a acomodarse nuevamente con la baja, superó, perforó los 500 puntos básicos, termina la semana en 494, mientras que el dólar también tuvo una sensible baja de 5 pesos, 1530 el dólar oficial, el Blue 1545, se llegó a vender a 1550, recordamos, había alcanzado los 1580, y quienes prevén el futuro económico hablan de una estabilidad que iría llevando pesito a pesito el dólar a 1600 pesos, no más de eso, para diciembre de este año, lo que permite hacer por lo menos un cálculo de inversión a 3 o 4 meses, cosa que antes ni siquiera se podía intentar, no se podía calcular lo que iba a pasar mañana, mucho menos lo que iba a pasar en un futuro bastante inmediato.

0: entre las degeneraciones que se dieron en un pasado no muy lejano, nos ubicamos en 2022, por ejemplo, y esto sí es importante. El gobierno rechazó 1 millón de solicitudes sobre subsidios, fundamentalmente en Buenos Aires. Hay 18.000 pedidos que involucran a countries y departamentos de lujo ubicados en Puerto Madero. Gente que pide subsidios de luz en lugares que pide subsidios de luz en lugares que valen millones de dólares. El gobierno rechazó 1 millón de solicitudes, se está estudiando porque hay más. Esta degeneración era muy propia del kirchnerismo, era de otros tiempos. No se subsidiaba a los que necesitaban, sino a los más vivos, a los más cercanos al gobierno. También se ayudaba a los que necesitan. Bueno, el gobierno ha decidido investigar un poquito esto y la degeneración es alarmante. Pagaban 6.000, 7.000, 10.000 pesos en departamentos de 500 metros cuadrados, por ejemplo. Una verdadera barbaridad que se daba en otros tiempos, que no son, que no están ligados precisamente al pasado remoto, sino a 2022-2021.
1: ¿Qué hace, Penny? ¿Cómo anda? Buen día. Hola, equipo. Bueno, saliendo de laburar. Me parece que Milei tiene que dejar de hinchar las pelotas con Malvinas y... a ver, antes la salida era Ezeiza y ahora la salida, ¿dónde está? Porque yo otra vez, un kirchnerista, no voto ni en pedo.

Buen día a la mesa, buen viernes para todos. La gente tiene poca memoria, ojalá tenga un poquito de memoria. Solamente falta memoria, nada más.

Por supuesto que no podemos dejar de lado que estamos en la antesala del clásico que se va a jugar en cancha de Rosario Central el domingo. Charlaremos con Federico Lundmer de esto y también con un cierre de programa especial, como pocas veces hacemos, pero la presencia inminente del clásico invita a algunas licencias y nos vamos a tomar una para charlar con protagonistas. Sobre protagonistas de otros tiempos que vivieron el clásico y que lo viven como todo rosarino, el que se va a jugar el próximo domingo a las 14:45 en cancha de Rosario Central.

No, este consejo de no descuidarse es muy valioso porque se vuelven a sentir estos días fríos, sobre todo a partir del domingo, como lo veníamos anunciando. Repasamos los datos de hoy. Ahora 5 grados 4 décimas, 83% la humedad, 1015 hectopascales la presión. El viento corre del sur a 4 kilómetros por hora. Vamos a llegar hoy viernes a 20 grados con el cielo algo nublado. Vamos a tener bastante presencia del sol que nos va a acompañar en toda la jornada. Mañana sábado mínima de 7, máxima de 15 grados. El domingo mínima de 2, máxima de 13. Y muy parecido el lunes también, es decir, el arranque de la semana próxima. También va a estar frío, nada de lluvias por ahora en el servicio meteorológico.

0: los amantes de la tecnología y de gastar dinero se viene un iPhone revolucionario, por lo menos no había leído nada de esto. Es el iPhone más caro de la historia que se va a presentar el próximo 9 de septiembre. Se va a presentar como estaba previsto el 18, 18 Pro, pero también el Ultra. Después te cuento, pero es un iPhone que va a valer entre $2,300 y $2,500, con presentación lógicamente en Estados Unidos, mayoritariamente, luego Europa, y aquí lo tendremos posiblemente el próximo año. iPhone que se amplía, no solamente saca sus productos, por ejemplo, con el número de serie que corresponde, consecutivo, el 18, 18 Pro, 18 Pro Max y el iPhone Ultra, que es toda una novedad.
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2: Buen día, Penny, buen día, radio. Bueno, viernes de Roldán a Funes, un día más. Hace frío, che. La ruta está bárbara, está todo despejado, está todo bien, pero hace frío, abríguense. Y buen viernes para todos.
0: Muchas gracias a todos los que se comunican tan temprano con el 3416-000-973. Buen día, Federico.
3: ¿Qué tal, Gaby? ¿Cómo estás? Muy buenos días para todos. Por supuesto, vamos a hablar del clásico. Ayer, conferencia de prensa de Jeremías Ledesma y Franco Escobar. No dejan tanto estas conferencias. Igualmente, suman, están buenas. Ayer fue a la tardecita, en realidad a las 13 más o menos, al mediodía, fue la conferencia de prensa que organiza la Asociación del Fútbol Argentino. Se mantuvieron los protagonistas que se habían anunciado, Jeremías Ledesma y Franco Escobar. A la tardecita sí estuvo el habitual banderazo de los hinchas de Newell's. Hoy últimos entrenamientos serios de ambos equipos. Y el domingo el partido, el clásico, a las 14:45 en el Gigante de Arroyito. Van a jugar Central y Newell's. Va a dirigir Yael Falcón Pérez. Sandes es el más complicado en Central por cuestiones físicas. Obando va a estar en condiciones de jugar. Las dudas también en Central pasan por el mediocampo y por el ataque, después las vamos a estar repasando. En Newell's, en el ataque, es la única incógnita, tiene que ver con la incorporación de Solari, ver si le va a dar la chance Kudelka o si va a aparecer otra vez Ríos en el equipo titular. Rosario es una de las sedes que se evalúa para los partidos de la selección argentina de la próxima ventana de FIFA. Es entre el 21 de septiembre y el 6 de octubre, todavía no están definidos, pero hay varias ciudades. Rosario es una de las posibilidades, una de las opciones. Rubén Darío Insúa, a un paso de convertirse otra vez en entrenador de San Lorenzo. Javier Sanguinetti va a ser el técnico de Aldo Civi de Mar del Plata. Daniel Bertoni aparece entre los posibles candidatos a presidente de Independiente. Alan Lescano, uno de los muy buenos jugadores del fútbol argentino, exjugador del fútbol argentino, podemos decir, porque va a jugar en el Vasco da Gama a cambio de $9 millones. Derrota de Podoroska en el US Open en la segunda ronda. Perdió contra la ex número uno del mundo, la polaca Iga Świątek, en 6-2 y 6-3. También derrota de Trungeliti en 4 sets contra el belga Blocks. El ganador de la jornada fue Francisco Cerúndolo, que se impuso ante el alemán Struff. Paul Aron va a ser el reemplazante de Gasly en el Gran Premio de Monza, que se va a correr el domingo a las 10. El sábado a las 6 de la tarde juegan los Pumas contra Australia en Mendoza.

0: Las 6 y 23, Mariana, títulos.
1: Horacio Pagani fue operado de urgencia. Este reconocido periodista deportivo se realizó un chequeo médico de rutina que terminó en una operación de urgencia y despertó la preocupación de sus seguidores. Fue él mismo el que lo difundió por sus redes sociales y dio tranquilidad sobre su estado de salud. Popstar sigue intentando instalarse en cuanto el rating avanza en las etapas y ahora apareció una ex participante, muy incipiente, que denunció una situación de maltrato. La joven asegura que la directora vocal del reality se acercó a su casa para darle una noticia en cuanto a su continuidad y ese momento estuvo lleno de tensión. Bueno, ahora ella aparece contando su experiencia. Por otro lado, esta semana Lola Latorre, la hija de Yanina Latorre, recibió fuertes acusaciones y críticas de plagio por la aparición de una marca de suplementos nutricionales. Bueno, el público empezó a marcar en redes las similitudes con Rode, la marca de skincare y de maquillaje de Hailey Bieber, que esta marca se creó en 2022. Ahora aparece Lola Latorre con una marca propia. Y ayer Yanina Latorre salió a hablar, a defender a su hija en cuanto a esta situación. En el mundo de la música, Miley Cyrus está comenzando una nueva etapa musical. Ayer lanzó su nuevo tema para anticipar el nuevo disco que va a salir por completo el 18 de septiembre, con algunas novedades, entre ellas que ahora modificó su nombre dejando de lado su apellido, es decir, la vamos a llamar solo Miley. Y vamos a repasar algo de agenda para el fin de semana. 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

0: Tecnología orientada al monitoreo riguroso, especialmente para aquellos reclusos considerados de alto perfil criminal. Milei anunció sanciones y una base naval en la disputa por Malvinas. El presidente Javier Milei anunció una serie de medidas ante el avance de proyectos de explotación petrolera offshore en el área bajo ocupación británica. Utilizará herramientas diplomáticas, económicas, judiciales y legales para impedir que operen en el país. El Banco Central reforzará controles para detectar cuentas vinculadas al fraude y al juego ilegal. El Banco Central informó la puesta en marcha de una nueva herramienta para reforzar la prevención del fraude en las transferencias. La herramienta será utilizada por bancos y billeteras digitales para monitorear operaciones y detectar movimientos sospechosos. Se viene una nueva edición del clásico rosarino. Central y Newell's volverán a verse las caras el próximo domingo desde las 14:45 horas en el Gigante de Arroyito. Tanto Almirón como Kudelka todavía mantienen algunas dudas y no confirmaron el 11 titular. 5 grados, 4 décimas la temperatura en Rosario, cielo ligeramente nublado, la humedad del 83%, 6 de la mañana, 32 minutos.
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0: 7:95, es un buen momento para escuchar el trabajo que nos trae cada día Joaquín Tell con las voces que quedaron en la jornada de ayer. Avanzamos.
1: Repasamos las voces de las últimas 24 horas. Comenzamos escuchando a Javier Milei, que anunció nuevas sanciones para empresas que operen sin autorización en Malvinas.
2: Por eso, asegurar nuestra preeminencia en este territorio no es un capricho político, es una cuestión de supervivencia. Y por ese motivo, cualquier avance adicional sobre las Islas Malvinas será considerado como una violación a nuestra seguridad nacional. Debemos actuar hoy en función del futuro, y Malvinas es el futuro. No es solamente una cuestión de nuestro pasado. Defender nuestra soberanía y recuperar nuestras islas requiere ser una nación políticamente relevante, económicamente influyente y militarmente respetable. No hay otro camino.
1: Maximiliano Puyaro inauguró una nueva cárcel de máxima seguridad en la provincia.
3: Y vamos a seguir avanzando y vamos a seguir trabajando para que la infraestructura penitenciaria, la infraestructura policial, nos permita a nosotros tener cada vez mejores niveles e índices de seguridad. Porque si la sociedad siente que está mucho mejor, nosotros le vamos a decir que vamos a estar mucho mejor de lo que estamos hoy. Porque este plan de seguridad no llega hasta acá. Esta es una etapa del plan de seguridad. Y sin tener la infraestructura, sin tener el equipamiento, sin tener los recursos humanos, logramos llegar hasta acá.

0: Imagínense los próximos tiempos con la tecnología, con el equipamiento, con la infraestructura, con los recursos humanos. ¿A dónde vamos a llegar? Nuestro objetivo y nuestro desafío es que la provincia de Santa Fe sea la provincia más segura de la República Argentina.
1: Jeremías Ledesma dijo que los dos equipos llegan con la misma presión al Clásico Rosarino.
2: Es una semana especial para la ciudad, para el fútbol también argentino, y uno lo vive como tal. Por ahí las emociones están un poquito más cambiantes que en otro tipo de semana y en otro tipo de partido, pero son emociones lindas que tenemos la oportunidad de disfrutar y de vivir cada vez que se juega el Clásico. Así que contentos, como acá dijo Franco también. Son semanas atípicas, son semanas especiales, pero son semanas que se disfrutan. No, yo creo que no, es un clásico y claramente los dos equipos quieren ganarlo, lo necesitan ganar. Siempre se dice que es un partido que te da prácticamente una estrella imaginaria, ¿no? Por lo importante que es el partido del clásico en esta ciudad, en estas dos instituciones. Pero no creo que haya alguna responsabilidad mayor para un club o para otro. Por lo menos nosotros nos lo tomamos así, como un partido más, que es importante, y tenemos que afrontarlo así.
1: Franco Escobar también analizó la previa del clásico entre Central y Newell's.
3: Nada, del lado nuestro, con tranquilidad, contentos, disfrutando también lo que son estos partidos, son únicos, lo que representa para la ciudad. Pero después nada, tranquilo, trabajándolo como lo veníamos haciendo, pero sobre todo de mi lado y de nuestro grupo disfrutándolo al máximo, porque son partidos muy lindos para jugar y son únicos. Contento también por volver a estar en un clásico, son partidos que te marcan en la carrera, que lo disfrutan muchísimo, obviamente que es una presión, sabemos lo que se vive acá en la ciudad, pero son momentos que después quedan marcados para uno. Se define al final estos partidos, hay mucha tensión, intentaremos imponer nuestro juego, pero sabemos que hay que estar atento a cada detalle, porque son partidos muy, muy finos, que cualquier situación, cualquier pelota te pueden definir clásico, pero nada, sabemos que va a ser un partido duro como son todos los clásicos.
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0: 7 menos 20 ahora, ya empieza a estar más clarito. No hay ninguna duda, Mariana, que vamos a tener sol, ¿eh? No sé si hay dibujitos que anuncien otra cosa, pero lo que uno empieza a ver de temprano hacia el este es el sol inminente en la salida.
1: Puede ser que aparezcan algunas nubes, pero la presencia del sol va a acompañarnos durante todo el viernes y vamos a llegar a 20 grados. Eso también habla de que el sol va a estar ahí.
0: Va a ser un lindo día indudablemente hoy. Fede.
2: Ayer, Gaby, solamente tuvimos España y Francia partidos como para resaltar. Real Sociedad que empató 0-0 con el Celta y el Toulouse que perdió 1-0 con el Lille. En el Lille, suplente hasta ahora, Orlando Gil, el ex arquero de San Lorenzo. Ayer estuvo en el banco de los suplentes por primera vez desde que llegó al fútbol francés. Hoy empieza la fecha 8 del fútbol argentino. Tenemos 3 partidos, 5 menos cuarto. Estudiantes de Río Cuarto va a jugar con Sarmiento de Junín. Belgrano va a jugar con Huracán a las 7 de la tarde y en el mismo horario Platense va a jugar con Riestra. Tenemos también partidos de la Primera Nacional, juega Ferro, que es el puntero, juega contra Mitre de Santiago del Estero. Por la Liga Española juega el Real Madrid contra el Betis, también esta tarde a las 4. En el fútbol inglés también tenemos juegos, va a jugar el Ipswich, justamente el equipo de Ezequiel Palacio, que acaba de llegar, el equipo de Ed Sheeran es accionista de este equipo inglés, va a jugar contra el Liverpool. Y en Italia va a jugar el Genoa contra el Como, de Cesc Fàbregas y de Nico Paz, que fue galardonado justamente hace un par de días por su labor en la última temporada en el fútbol italiano.
0: Fede, dijiste 2 partidos a las 19 y ninguno a las 21, no, por ejemplo.
2: Ninguno.
0: Son raros, hacen cosas extrañas.
2: Y capaz que el chiqui tenía una cena, ¿viste? ¿Qué sé yo? No,
0: porque
2: sé.
0: Es raro un viernes que no jueguen a las 9 de la noche y jueguen 2 a las 7 de la tarde.
2: Claro.
0: Hacen cosas que son incomprensibles.
2: Bueno, mañana.
0: No hay manera.
2: Mañana tenés uno 13:30, por ejemplo.
0: 13:30.
2: Tampoco sabemos el argumento, el motivo, pero Aldosivi y Banfield juegan a las 13:30, partido que va a ser el debut de Sanguinetti.
0: Para que aproveche la playa, la gente de Banfield.
2: Claro.
0: Está lindo. A las 4 te podés dar una vuelta por la playa.
2: Ahí a Punta
0: Juan en Mar del Plata.
2: Claro,
0: bueno,
2: Juan en Mar del Plata.
0: Entonces,
2: viste que Aldosivi tiene.
0: A Banfield el fútbol no le interesa.
2: No, eso entonces, está claro. Está bien, le van armando algo
0: entonces,
2: más turístico.
0: Claro, una cosa para aprovechar
2: hecho,
0: el día.
2: De hecho, en realidad el partido estaba previsto para jugar en el sur, pero Banfield pidió jugar de visitante para aprovechar la playa.
0: Claro, claro. Por eso es la 1:30. No, hacen cosas. No tiene una. Uno mira las otras ligas, está todo muy ordenado.
2: Claro.
0: Vos sabés que el domingo a las 12 del mediodía juegan uno de los partidos, por ejemplo la Premier, a las 12 uno de los más importantes. No sé, vos con mirarla 2 o 3 veces ya te vas dando cuenta, podés llegar a vislumbrar qué partido hay. Acá no.
2: No,
0: esto,
2: acá no hay coherencia de ningún tipo, no podés
0: pero
2: adelantarte
0: hoy,
2: ni presagiar nada.
0: Claro, un viernes, 2 partidos a las 7 de la tarde y ninguno a las 9 de la noche. E inédito, tratan siempre de superarse.
2: Por otro lado, sí, también digamos que son partidos espantosos. No,
0: pero por ahí,
2: no
0: el Gran Huracán.
2: Bueno, el Gran Huracán sí, es verdad.
0: Se puede mirar. O sea,
2: los
0: vos...
2: otros dos son inmirables.
0: No, claro, estamos de acuerdo. Pero un Belgrano Huracán a las 9 de la noche, vos mirálo, de reojo, pero lo mirá.
2: Sí, puede estar bueno, más allá de que Belgrano no viene tan bien como el torneo pasado, es un lindo partido, ¿verdad?
0: O no sé si alcanza lindo, pero por lo menos, digo... Daba como para ponerlo a las 9. Dale, Facu.

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1: 6:48 en la República Argentina. Mariana.
2: Vamos a hablar de por qué sentimos miedo ante cosas que probablemente no nos harían daño. Y muchos de nosotros le tememos a cosas que, si uno la analiza objetivamente o la mira de afuera, dice, bueno, no, esto no es un riesgo grave. Pero los científicos explican o buscan encontrar explicaciones a esto y no creen que el miedo sea innato, es decir, no nacemos con miedo a las cosas, sino que las vamos adquiriendo a lo largo de la vida. Esta es la pregunta disparadora de este informe, o sea, ¿por qué una araña, una serpiente, la altura?
1: Claro.
2: Y si nos ponemos a preguntar, probablemente cada uno de nosotros...
1: Todos tenemos nuestro problema.
2: Tenga, y para otro, ese miedo pueda ser inofensivo. Bueno, en este informe lo que se plantea es que en realidad el miedo cumple una función fundamental, que es protegernos frente a amenazas y preparar al cuerpo para reaccionar ante eso que podría ser una amenaza. Pero hay una diferencia muy importante, que es la diferencia entre el miedo y la fobia. Porque el miedo es esto de, bueno, prepararme y dar una respuesta normal ante una situación que puedo percibir como peligrosa, pero ya la fobia aparece cuando ese miedo se vuelve

0: te genera temores, impresión, y hay cosas que no te olvidas más.
1: Claro.
0: Yo recuerdo en un cumpleaños que le entró un bicho en la oreja a un primo y salieron todos corriendo, lo llevaron, y después no es nada, pues te ponen agua y sale qué sé yo, pero
2: ese recuerdo,
0: a la noche dormí con la mano en la oreja, qué sé yo, tenía 10 años, algo por el estilo, no me olvidé nunca más de ese episodio.
2: Eso que vos planteás es lo que en este informe de estudio científico se plantea como el inicio de una fobia, que puede ser por una situación que viviste de chico, que ya te genera una predisposición a pensar que eso es un peligro. Esto que observás, si en tu casa se grita porque aparece una araña, y probablemente vos también tengas más predisposición a después tenerle miedo.
1: Claro.
2: Y después todo lo que son las películas, a nivel cultura.
0: Vos, por ejemplo, el tema ratón y eso, ¿de dónde viene?
1: No, no sé, es muy irracional. Bueno, Freud habla en el 1900 de eso, de las fobias, y también algunas las conceptualiza un poco como que son totalmente irracionales. Hay gente, por ejemplo, que tiene miedo a las serpientes, explicaba en ese momento Freud, y no salía a la calle. Te va a cruzar una serpiente en la calle.
0: Claro. A mí no me gusta ir a la isla por ese motivo,
1: claro,
0: la verdad, pero es un ámbito de ellas.
1: Pero
0: no me gusta.
1: ¿Cuántas posibilidades hay de que, o sea, por ejemplo, si yo, mi fobia fuese tan extrema de que no salgo de mi casa porque tengo miedo de una rata? Tampoco que ves rata todo el
0: día. Bueno, por ejemplo.
1: Si vives en Nueva York y te dicen que hay un montón de ratas, capaz que sí.
0: Lo de Roberto Caferra, que compró una lancha, se bajó la lancha y lo pisó una raya y terminó internado.
1: Claro.
0: Olvídate, eso no me olvido más. Yo el Paraná no me meto nunca en mi vida.
1: Ah, mirá.
2: A vos te marca esa, la experiencia ajena.
0: Aparte, es palpable, le pasó a alguien que conozco.
2: En insectos o este tipo de animales, yo lo veo como más razonable. Tengo una amiga que le tiene fobia a los botones. Por ejemplo, no puede usar ropa con botones.
1: Bueno, ahí tenés, eso. Mira,
2: eso es más, claro, y a lo mejor ahí hay algo. Y otra, a los pies.
1: Claro, que tiene que ver con
0: claro,
1: algo.
0: Lo de los animales.
1: Algo reprimido de la infancia.
0: Por ejemplo, a veces lo contamos, en una época corríamos con Nacho. Y debe haber sido un caniche, un chihuahua, algo de eso. Vino y le ladró y casi nos vamos los dos al suelo. Se pegó un susto como si le hubiera atacado un león.
2: Claro, porque
0: yo me quedé mirándolo, que no. Dice, odio que me ladre un perro, pero digo, mire, no es ni un perro lo que te ladró. Me llevó por delante, casi nos vamos al suelo los dos. Él corría del
1: tremendo, lado del tremendo, no, sí.
0: Y le tiene terror al perro. Lo cuento porque lo contamos al aire 20 veces.
1: Igual
0: una anécdota que
1: me parece que
2: no jugamos fobias.
1: Dentro
2: acá.
1: De todo, claro, dentro de todo lo aprendió a sobrellevar.
0: Pero viste, hay gente, no sé, es raro esto de los botones, increíble.
2: Lo de los botones es raro, y así, si nos ponemos a buscar, aparecen fobias que son raras, que probablemente por algo que pasó en la vida se adquirió, y como cierra este informe, es que también se pueden tratar. O sea, hay formas de, no sé, esto, la exposición gradual a ciertas situaciones que nos dan fobia para poder enfrentarlas y empezar a buscar también, si no, ayuda profesional, pero poder buscar qué hay detrás de eso que no viene de nacimiento.
1: Claro, después también hay distintos tratamientos como para justamente enfrentar estos miedos, estas fobias, que tienen que ver con toparse directamente con ese...
2: Con eso, claro. Eso
1: con ejemplo, me pones una rata acá,
0: enemigo,
1: me pones una rata acá y hasta que lo aprendas a sobrellevar,
2: bueno,
1: ¿viste?
2: Acá lo que lo planteas
1: demasiado extremo,
2: más
1: ¿no?
2: gradual poder hacerlo. Poder,
1: si a mí me pone una rata acá, me voy corriendo.
2: Claro.
1: Me tenés que atar.
2: A mí me pasó con un murciélago, por ejemplo, que dejé cerrado hasta que vino alguien a que lo pueda sacar. O sea, le dejo la casa murciélago al murciélago.
0: Él hizo, le solucionó el problema a mi hija, no
2: bueno,
0: quería entrar.
2: Claro, necesitas alguien que se anime.
1: Pará, sí. A mí una vez me pasó que salgo del baño, vivía solo, y cuando salgo del baño había dejado la ventana abierta.
2: Un murciélago.
1: Pasa Batman volando ahí por el pasillo.
2: Me voy de casa.
1: Me encerré en el baño. En un momento salí corriendo con la toalla acá, abrí la ventana para ver si salía. Nunca me enteré si el murciélago salió.
0: Salió.
1: Después, bueno, me quedé pensando. A la noche sentía ruido.
0: Claro.
1: Sentía
2: no
1: ruido.
2: Dormir, claro.
1: Sí, medio que no podía dormir, pero bueno, dejaba las ventanas abiertas, me había quedado más o menos tranquilo. Un día vuelvo a mi casa, ponele dos o tres días después, abro la puerta, vuelve a pasar. No podía entrar a mi casa. Vino una vecina que vivía en el décimo, en el otro departamento, que no, era, para mí era una persona que estaba en otro plano. No sabe cómo afrontó la situación, Gaby.
2: No.
1: Fue, lo buscó al bicho, le hizo palo. Y yo ahí atrás, así.
0: Sí.
1: Es un papel lamentable el mío.
0: Sí. El liso
2: solucionó
0: en 2 minutos.
2: No venís con esa habilidad de sacar un murciélago.
0: Muy bien.
2: Ahí está Batman.
0: Bueno, casi las 7 de la mañana en la República.

0: 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Joaquín.
1: Gaby, vamos a hablar de la sesión del Consejo Municipal. Ayer se aprobaron varias cosas, entre ellas, y me voy a quedar con esto, es un proyecto de la concejala Carolina Lavairú que extiende la vida útil de los transportes escolares. Es un sector que venimos hablando desde hace mucho tiempo que está un poco golpeado, sobre todo por la situación económica. En este caso, lo que se aprobó a través del Consejo es ampliar la vida útil de los vehículos a 20 años, algo que estaban pidiendo, obviamente, desde el sector. Sabemos las dificultades de renovar constantemente la flota, por eso ahora esto es una buena noticia para los transportes escolares. Se amplía la vida útil a 20 años, también se extienden las habilitaciones, esto va a ser a 6 años, igualmente obviamente sigue teniendo algunos compromisos anuales. Por ejemplo, se va a tener que presentar un certificado de antecedentes penales de manera anual para conservar la habilitación. Ampliaron también los requisitos básicos. Por ejemplo, se va a tener que acreditar el domicilio legal, también la titularidad de los vehículos, cobertura de seguros, obviamente, cuestiones básicas para poder llevar adelante esta tarea. Estamos hablando de los transportes escolares. Se va a seguir abonando la tasa de fiscalización de transportes escolares, eso no va a cambiar. También se va a mantener, obviamente, la obligación de realizar la revisión técnica de manera anual en caso de que el vehículo así lo requiera. Pero lo importante en todo esto entonces es que se extiende la vida útil, se amplía la vida útil de los transportes escolares a 20 años y también se extienden las habilitaciones a 6 años. Una buena noticia para el sector de transportes escolares.

0: las 7 de la mañana, ya nos asomamos por la ventana y vemos un lindo amanecer, un amanecer de los repetidos. No vamos a ver cosas raras, estos son todos iguales, el cielo completamente limpio, el sol que va tornándose desde un naranja suave a un amarillo intenso, no hay nubes, no hay matices, es un amanecer soleado en una jornada de invierno. Mariana, ¿y cómo va a estar?
1: Ahora,
0: va a subir la temperatura, sí.
1: hay amplitud térmica, amplitud
0: importante.
1: Ahora 5 grados 4 décimas, la humedad del 83%, la presión 1015 hectopascales. Corre viento del sur a 4 kilómetros por hora, la visibilidad es de 15 kilómetros. Vamos a llegar a 20 grados con presencia del sol, como vos decís, ahora se ve el cielo limpito. A lo mejor aparecen algunas nubes, pero no, lo más destacado del día va a ser el sol. Y esto se va a mantener también para mañana sábado, que nos espera una mínima de 7 y una máxima de 15. Después, el domingo sí ya empieza a bajar la temperatura un poco más.

0: Entre las nuevas cuestiones que hay ahora en el fútbol, Fede, los jueves se ponen de acuerdo, o no sé qué día, si miércoles o jueves, qué ropa van a utilizar, si alguno va a cambiar. Van con lo tradicional, según dicen los portales, lo busqué especialmente, Newell's de rojinegro, Central de azul y amarillo. ¿Por qué hubo algunos cambios fundamentalmente en Newell's? Hubo un clásico que jugó de blanco con la ropa alternativa. No hay hoy día, ya no tiene mucho que ver el tema del color en sí. El otro día veíamos Vélez Boca jugando con un pijama y Vélez con una camiseta negra. Era indescifrable. Que si vos te ponías sin vos viendo esto, hasta que no le veía la cara a Paredes, no sabía que estaba jugando Boca.
1: No te dabas cuenta.
0: Muchas veces veo un partido de lejos, me ha pasado por lo menos en innumerable cantidad de veces que veo un partido y una vez lo veo Unión, no me acuerdo con quién jugaba, Unión de azul y el otro equipo, ninguno de los dos tenían los colores tradicionales.
1: ¿Fue un Atlético Tucumán?
0: Creo que sí, me parece que fue Unión Atlético Tucumán, los dos tenían colores raros, sí, que no son los habituales. Bueno, acá va a ser todo normal. En líneas generales, Central y Unión no han usado colores extraños.
1: No.
0: No han salido de...
1: Han tenido camisetas rosas los dos.
0: Pero en algún día la madre...
1: Sí, no, por el cáncer de mama.
0: El cáncer de mama, el día de la mujer, ese tipo de cuestiones.
1: Sí, Central también tuvo hace poco una azul y negra, ¿te acordás? Parecía la de
0: la azul
1: Tucumán
0: y negra,
1: también.
0: Sí. Umbro le hizo una azul y negra.
1: Sí.
0: Y parecía la del Inter.
1: Claro, Newell's ha tenido gris, si querés.
0: En la época de López tuvo una alternativa gris, exactamente.
1: Sí.
0: Y después Central tiene una celeste que no sé, la usaron una vez, Lecoq.
1: Sí, es bastante fea.
0: Sí, no me gusta la alternativa. Lecoq, la más linda que tiene, la tradicional.
1: Ah, sí, la tradicional.
0: La tradicional está muy linda. La alternativa con esos triángulos, todos esos dibujos.
1: Sí.
0: No parece mucho una camiseta de fútbol.
1: Sí, y también respecto a Newell's.
0: Bueno, Newell ahora tuvo la roja y bordó.
1: Sí,
0: esa extrañísima, que no me acuerdo contra quién la usó en este torneo, la usó.
1: Newell's que teóricamente va a cambiar de marca. Creo que la sensación que tenemos todos con Ifield es que había arrancado muy bien, que bueno, además en cuanto a cantidad de ropa que los hinchas podían comprar, en eso estaba muy bien. Pero después me parece que en cuanto a los modelos empezó a decaer, porque la primera remera que sacó Ifield era muy linda, año, es muy tradicional.
0: Bueno, a mí la última que tiene mayoritariamente negro me parece linda.
1: Sí.
0: La que no tiene tantas variantes, pero tampoco en Newell's es difícil, porque no tenés muchos matices. Negro claro no hay,
1: está
0: hay
1: bueno
0: negro.
1: Está bueno eso para preguntar, Gaby, por ahí los hinchas camisetas que recuerdan de los clásicos que hayan quedado en la historia. Bueno, Newell's tenía la de... La Adidas, la
0: época
1: tenía la de la Adidas,
0: la época Croacia que apareció, bueno, esa camiseta cuadrito, Newell tenía esa cuadrito rojinegra.
1: Yo te iba a decir la que usaba Maradona, por ejemplo, que la tengo identificada con algún clásico, esa camiseta Adidas que era hermosa también de Newell, que la venden, ahora venden las réplicas también de las más lindas. Bueno, Central también hay muchos modelos que los
0: Central casi no usó Adidas. Una sola vez yo tengo un recuerdo vano de Central usando Adidas en la década del 80.
1: Sí, hay una camiseta de manga larga dando vueltas, muy linda también.
0: Pero después no se ha topado con Adidas, sí tuvo Nike.
1: Nike hace poquito, sí.
0: Nike le metió un verde a Central porque era la combinación del azul y el amarillo. No tanto en camiseta, pero sí en buzos y ese tipo de cuestiones.
1: Libertadores 2016, partido con Nacional de Medellín.
0: La Nike era muy buena ropa en su momento, después Nike decidió irse del fútbol, ahora volvió con Racing.
1: Sí, y hay algún rumor de que puede volver a aparecer también en Central.
0: Bueno, hay un antecedente y en aquel momento le fue muy bien a Nike con Rosario Central.
1: Es que los clubes de acá, yo si tengo una marca, lo primero que voy a buscar es a Newell's
0: y
1: a Central.
0: Más
1: camisetas que Newell's y Central, más ropa que... Yo creo que los hinchas de Newell's y Central lo primero que esperan es cobrar el sueldo e ir a comprarse.
0: La explosión de Di María fue brutal.
1: También,
0: lo de
1: Lecoq
0: debe haber sido un negocio fantástico en ese momento.
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0: Muy bien, Georgina. Vamos con las noticias, son las 7 y 5 de la mañana.
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2: 7 de la mañana, 6 minutos, la temperatura en Rosario a esta hora 5 grados 4 décimas, la humedad del 83%. En un año se incrementó 16,7% la creación de empresas en Santa Fe. El registro de personas jurídicas, empresas y contratos de Santa Fe registró un aumento en la creación de nuevas sociedades. El impacto de la digitalización permitió agilizar la constitución de empresas y facilitar los trámites en localidades del interior. Milei destacó un posible cambio de Estados Unidos sobre Malvinas. Javier Milei aseguró que Donald Trump está reevaluando la postura histórica sobre la soberanía de las islas. El presidente consideró que un eventual cambio sería un avance diplomático importante para Argentina.

0: Israel presentó un plan para promover la salida de 1,5 millones más de 1,5 millones de personas de Gaza. El ministro de Seguridad Nacional de Israel planteó la iniciativa como un programa de migración voluntaria que contempla acuerdos con terceros países y asistencia económica. Franco Colapinto afrontará las primeras prácticas libres del Gran Premio de Italia. El piloto argentino volverá a subirse al Alpine este viernes para disputar las primeras prácticas libres en el histórico circuito de Monza desde las 7:30 horas, mientras la segunda práctica comenzará a las 11. 5 grados, 4 décimas, la temperatura en Rosario, cielo ligeramente nublado, la humedad del 83%, 7 de la mañana, 8 minutos.
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0: Buen día, Gabriel, equipo, enlace vía el Rosario de Victoria. No hay neblina, está lindo, lindo amanecer. Un poco más de tráfico de lo habitual y hoy un rato más tarde, porque habitualmente salgo a las 6 y hoy salí un rato más tarde y hay más tráfico. Abrazo, buena jornada.
1: Yo soy un loco. Las 7 y 10 de la mañana. Este tipo de cosas hay que tener en cuenta, porque esto pasó en la Argentina no muy lejana, hablamos 2020, 2021, 2022, el tema de los subsidios desconsiderados, que en Buenos Aires, casas de altísimo lujo, departamentos ubicados en zonas lujosísimas, prácticamente no pagaban servicios. Una verdadera locura. El gobierno, en este caso de Javier Milei, endurece el control de los subsidios, detectó 18.000 de los subsidios, detectó 18.000 pedidos de countries y depurará 1.000.000 de solicitudes, cosas que no tienen demasiada relación con la necesidad y sí está directamente emparentado con el abuso. Con esto se tiene que terminar, indudablemente. Ayudar al que lo necesita y no digo castigar al que no lo necesita, pero que pague lo que debe pagar, que sea justo. También entra la cuestión moral, ¿no? No sé, no, es difícil opinar de algo sobre el estilo, pero es una inmoralidad tremenda tener que pagar la luz, vivir en Puerto Maderos en un departamento de 500 metros cuadrados y pagar 7.000 pesos de luz, por ejemplo, cuando hay barrios que no tienen luz, cuando la energía eléctrica es un bien que hay que cuidarlo. Leemos un poco el informe porque es interesante. El gobierno profundizará los controles sobre los subsidios a la electricidad y el gas. Fundamentalmente, la Secretaría de Energía detectó y rechazó 17.843 solicitudes presentadas por usuarios residentes, es decir, por privados y que viven en Puerto Madero, countries y barrios cerrados del área metropolitana de Buenos Aires, que componen el AMBA. La verdad, una verdadera locura. Acá yo creo que quien hace una solicitud de este tipo debiera pagar el doble. Habría que castigarlo, no solamente no acceder a la solicitud. Hay que castigar a un abusador, porque esto es un abusador, un tipo que se abusa de la circunstancia. Insisto, cuando hay gente que no puede pagar la luz, que no puede pagar el gas, que se endeuda para poder pagar, hay otros que sin ningún tipo de necesidad quieren adherirse a un subsidio absolutamente innecesario. Las zonas son algunos sectores privados importantes de el AMBA, está la zona de Puerto Madero, no se da el caso, estaba viendo, salvo Puerto Madero, no sé a quién corresponde, si acaba o corresponde al AMBA, entro en dudas ahora a partir de la noticia, pero al margen de eso, no hay barrios como Palermo, Recoleta, que son característicos de la ciudad autónoma de Buenos Aires.

0: Aires no han detectado solicitudes por este tipo. Lo más conocido es sí en la zona de Candris, en el Candri del Delta, por ejemplo, que es uno de los más caros, es otro de los que se menciona. Estoy haciendo un repaso un poco largo. Lo concreto, son casi 1 millón los subsidios que el gobierno va a quitar o está por lo menos investigando en zonas y en áreas que no debiera haber este tipo de pedidos. Ese es un tema interesante y un tema que no se va a depurar de un día para el otro, porque el abuso está dentro de los genes de muchos de los que habitamos esta tierra. Son las 7 y 13 minutos ahora en la República Argentina. 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Federico.
1: Gaby, vamos a empezar a pensar las formaciones tanto de Newell y de Central, puesto por puesto, a ver quién tiene superioridad, si querés en nombres. Hay que ver qué analizás también, ¿no? Si el presente o la historia o lo que ha sido últimamente estos futbolistas. Porque el presente de varios jugadores de Central no es tan bueno. Ahora sí, si uno analiza la jerarquía que tienen, pueden ser superiores a los futbolistas de Newell's. Bueno, en el arco Ledesma Reynat y después analizaremos más detenidamente los arqueros.
0: Igualmente así, de manera global, me da la impresión que de muchos clásicos a esta parte es el más parejo. Newell's, que es el que viene muy a los tumbos,
1: sí,
0: es el que presenta el equipo más competitivo, me da la impresión, de los últimos clásicos.
1: Sí.
0: Varios, ¿eh?
1: Eso, en eso mucho tiene que ver la mano del entrenador y el presente de los jugadores.
0: Porque... Y fue un buen libro de pases este.
1: Sí.
0: Fue un buen libro.
1: Por el ojo del técnico, me parece. Sí, porque en realidad nadie hubiese traído a Carrizo.
0: Muy bien.
1: Por ejemplo.
0: Gianetti, no sé cómo apareció Newell's.
1: Claro, Gianetti es otro, después aparece.
0: Lo de Cócaro es muy importante, no ahora, vino antes, pero sí, no importa, ahora ya está.
1: Ortega es un jugador que trajo este entrenador también.
0: Y que tienes, puede jugar tranquilamente. Y después sí, le ha dado continuidad a algunos pibitos, como Ruggiero, como Reggiardo.
1: Sí, Reggiardo, que es el capitán.
0: Que siempre le digo Ruggiero, no
1: sí,
0: sé.
1: Ruggiero era el de Central, Renzo Ruggiero, ¿te acordás?
0: Renzo. Reggiardo, como Gutsch, por ejemplo.
1: Sí.
0: Gómez Matar, que viene un poquito de atrás. Pero Newell's me parece que subió un poquito el nivel.
1: Sí, subió y Central bajó.
0: Ahí está, y ahí se hizo un poquito más equilibrado.
1: Por eso hay que ver qué analizás a la hora de ver qué equipo está mejor o quién tiene más equipo para afrontar este partido. Los laterales derechos son Coronel por un lado y Ortega por el otro. Las duplas centrales, que si vos analizás, los jugadores de Central, Obando y Ávila, son dos jugadores de jerarquía, si se quiere. Ahora, el presente de Gianetti y Carrizo creo que es superior, ¿no? En este momento están rindiendo más los dos futbolistas de Newell's. Laterales izquierdos, te encontrás con Escobar, que viene cumpliendo muy bien ese rol, y con Sandes, que teóricamente, si está en condiciones de jugar, va a ser el titular, si no va a jugar Soto también, jugadores que son buenos futbolistas, pero no están atravesando grandes momentos. La mitad
0: Soto,
1: de la cancha.
0: Soto, una invitación para atacarlo.
1: Sí, sí,
0: tiene
1: sí.
0: Tiene una buena zurda, pero a la hora de marcar da ventajas.
1: Y la realidad es que en Central, hasta ahora, el nivel ha sido bajísimo, sí, de Soto. Por eso no termina de quedarse con el puesto, con un Sandes que hace rato que no consigue regularidad, ¿no?, en sus actuaciones. Después, en la mitad de la cancha, te encontrás con Reggiardo e Ibarra, si querés. Bueno, Ibarra tiene muchísima jerarquía, sí, y juega bien, más allá de que no está en el nivel del semestre anterior, es un fenómeno. Reggiardo tiene mucho para crecer y viene haciendo las

0: queda para siempre. Algunas quedan en el historial, pero después esas personas canceladas vuelven a aparecer.
1: Me parece que lo de, insisto, con Michael Jackson, porque no escucho muchos temas yo de Michael Jackson.
0: Y ahora,
1: tiene un repertorio, nunca me gustó Michael Jackson, no tengo nada que ver con él.
2: Claro.
1: Pero vos te topabas con Michael Jackson todos los días, sí, en cualquier radio, y ahora no es tan así.
0: No, pero con el documental que salió hace poquito, volvió a ser de lo más escuchado en Spotify. Eso es loco, cómo también se va marcando agenda.
1: Pero tiene más que ver con el artista esto. O sea, es un artista riquísimo.
0: Ahí se vuelve.
2: Bueno, ahí te metes en otro tema.
0: Otro tópico.
2: Separar la obra del artista o no.
1: Esa es la que ver, eso es lo que hago yo generalmente.
0: Y yo también lo puedo hacer.
1: Yo lo
0: puedo hacer tranquilamente.
2: Con Michael Jackson me parece que no, porque es extremo. Pero bueno, después
0: sí, Michael Jackson es extremo. Pero por ejemplo, el ver el documental. Ya es parte de aceptar que si, bueno, vos lo seguís habilitando en un punto a por lo menos ver su obra y después saber que tiene toda una historia que es nefasta.
1: Eso depende de cada uno. Hay mucha gente que creo que el fanático ama al artista. Entonces ahí sí vos podés quedarte, te podés llegar a defraudar. No tengo ese sentimiento de amor hacia el artista. Yo me gusta lo que hace y no me importa nada lo que es como persona.
2: Bueno, Gustavo Cordera, que lo entrevistamos hace algunos días, es un tipo que ha sido cancelado porque ha tenido frases nefastas, desagradables. Sin embargo, a veces parecen que estos personajes pegan la vuelta de alguna manera. ¿No? Ahora es como que la cancelación no es eterna.
0: No.
2: Siempre hay algún lugar como para reivindicarte, recuperarte, redimirte, si querés. Cordera no lo hace desde el discurso, claramente, porque cuando le preguntás por esas declaraciones, titubea, va más a fondo. Es hasta provocador.
1: No sé si va a fondo o está muy confuso, porque yo escuché un rato por ahí.
2: Y
1: a veces quieren entrar dentro de un grado de profundidad y no terminan diciendo nada claro.
0: Sí,
1: o sea, yo lo noté muy confuso en algunas cuestiones, muy rebuscado, demasiado rebuscado.
2: O que se entiende, no sé si, claro, el término es confuso, porque él no parece confundido con lo que
1: no,
2: dijo. Él parece de alguna manera sostenerlo.
0: Claro.
2: Y empieza a dar vueltas sobre lo mismo de alguna manera. Él parece estar bastante convencido, pero sí que confunde al resto, ¿no?
0: Sí. Para mí termina siendo eso, la cancelación como parte del historial de cada artista. O sea, o ahora que se ve mucho más frecuente esto del artista cancelado. Bueno, viene, por ejemplo, Cordera
1: con éxitos
0: y momentos de cancelación.
1: Y esta chica, por ejemplo, Flor Vigna, ¿cuál fue su gracia que la termina?
0: Bueno, hizo alguna crítica, así o comentario en una conversación ahí en esta Casa de los Famosos de México y empezó a aparecer cancelada y también. Igualmente es el caso de Flor Vigna. Ella boxeó en México y por eso empieza a ganar popularidad ahí, pero realmente Flor Vigna viene bastante complicada.
2: Vos la tenés cancelada para mí.
0: Yo la cancelo minuto a minuto.
2: Sí, pero igual se mandó alguna grave.
0: Ahora dijo que ella sentía que podía tener autismo y lo tenía tratado. Habló del autismo desde un lugar de desconocimiento total. Sí, como que se puso ella en un lugar de decir, como que el que no quiere tratarlo o el que no hace algo es porque no quiere.
2: Claro.
0: Unos comentarios muy livianos tener en cuenta que eso llega a todos lados y bueno, bien cancelada, pero como decimos, me parece que es como un ciclo, vuelve después a aparecer y probablemente
2: algunos no vuelven a aparecer. Igual hay casos de algunos no vuelven a aparecer. Michael Jackson, en este caso, ahí tenés a alguien que de un lugar muy oscuro
0: pudo por lo menos
2: volver a tener repercusión con algo.
1: Fue un artista demasiado fuerte.
2: Demasiado, ¿no? Claro.
0: Sí.
1: Yo insisto, no me gusta la música de Michael Jackson, pero fue tremendo. En un momento era brutal.
0: Sí. Y después, no sé, es como que aparece, bueno, ya no está en vida. ¿Qué pasa después de ese momento con su obra? Listo, bueno, ya está, no puede pagar más. O sea, ¿y qué pasa después con la música?
2: El post-mortem.
1: Claro.
0: Hay un montón de...
1: Muchas veces hace bueno a cualquiera y no debiera ser así.
0: Claro, claro, no, sí, no es que se
1: no
0: reivindica.
1: Quiere decir que se
0: claro.
1: muera un tipo bueno. Por ahí se muere cada basura que está bien muerto.
2: Claro.
1: Pero bueno, no queda bien decirlo, pero es así. 7 y 28 minutos, ya la tenemos a Georgina preparada. 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Vamos con las noticias, el sol pleno ya pega sobre nuestra

0: espaldas. 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
1: Siete de la mañana, 29 minutos. La temperatura en Rosario a esta hora, 5 grados 4 décimas. La humedad del 83%. El Senado avanza con el nuevo régimen de biocombustibles. Las comisiones del Senado firmaron el dictamen del proyecto que eleva progresivamente el corte obligatorio de biodiesel y bioetanol. La iniciativa también modifica los cupos para las empresas y habilita la libre negociación de parte del mercado. Confirmaron que el producto que Lotoki le inyectó a Silvina Luna dañó sus riñones. El nuevo informe del Cuerpo Médico Forense incorporó estudios recientes y reforzó la relación entre el polimetil metacrilato, la formación de granulomas y el deterioro renal que sufrió la modelo. Reino Unido respondió a Milei por Malvinas. El ministro de Defensa británico respondió a los dichos de Javier Milei sobre la soberanía de las Islas Malvinas. Afirmó que la postura de Milei está vinculada a la política interna argentina y sostuvo que las islas son británicas porque sus habitantes eligen serlo. Newell's realizó el tradicional banderazo antes del clásico. Alrededor de 15.000 hinchas de Newell's participaron del banderazo en el Coloso Marcelo Bielsa a 3 días del clásico ante Central. El plantel salió al campo de juego y compartió unos minutos con los simpatizantes antes del duelo del domingo. 5 grados 4 décimas, la temperatura en Rosario, cielo ligeramente nublado, la humedad del 83%, 7 de la mañana, 30 minutos.
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Repasamos los cortes de tránsito que están previstos para hoy, viernes 4 de septiembre. Repetimos, recordamos siempre, esto es cortes de tránsito que anuncia la municipalidad por obras en distintos puntos de la ciudad. Comenzamos con los que mencionamos habitualmente, que son los de Bolívar Seguí, en este caso entre Mitre y Corrientes, y también entre Presidente Roca y Moreno, Ituizango entre La Prida y Buenos Aires entre Galvez y 27 de febrero, Galvez entre España e Italia. Atención, a tener cuidado, va a estar cortado el tránsito por obras en esos sectores. También anuncio de reducciones de calzada en distintos puntos también de la ciudad. Newbery entre Avenida Real y Wilde, Ovidio Lagos entre Rueda y 27 de febrero, Pellegrini y Cuyen, Travesía, Avenida Sabín y Don Bosco, y también Uriburu entre Juan Pablo II y Avellaneda. Esto es cerca a Circunvalación. En estos casos que estábamos mencionando, reducciones de calzada por obras. Repetimos los cortes más importantes: Ituizango entre La Prida y Buenos Aires, Buenos Aires entre Galvez y 27 de febrero, y Galvez entre España e Italia.

0: Bueno, para los que les gustan la tecnología y también gastar dinero y quieren estar con lo último de lo último, ya se sabía que la segunda semana de septiembre venía el lanzamiento del nuevo iPhone, el iPhone, los modelos 18 Pro y 18 Pro Max, que esto es lo habitual, es lo que siempre hace iPhone, y el precio siempre está en $1,000, $1,100, $1,300 más o menos. Aparece cada vez que aparece un nuevo número, un nuevo modelo de iPhone con algunas reformas, se da este tipo de cosas. ¿A dónde está la novedad? Y sin ser, por supuesto, un experto en tecnología, ni mucho menos, casi rozando la ignorancia, hay un nuevo iPhone que se va a llamar Ultra, que va a ser la sensación y la locura de los que quieren estar con lo último de lo último. Es plegable, cuadrado, es pequeñito. Cuando está plegado tiene una pantalla de 5 pulgadas y cuando se abre llega a casi 8 pulgadas. Y es indudablemente la copia de, creo que Samsung tiene, ¿no?
1: Que es plegable.
0: Claro, este es muy finito aparte. Y hablan de, entre sus cualidades, lo que lo hace precisamente la resistencia que tiene la bisagra. No debe ser bisagra, ni mucho menos, pero no se me ocurre otra palabra.
1: Le pones W,

0: comunicados. Bien, Boeing.
1: Bueno, no sé si es la impresión de uno, pero fue un discurso un tanto confuso para quien lo miró, la gente de a pie, digamos, las que por ahí está inmersa en otros problemas, muchos más cotidianos, mucho más del día a día. Lo de Malvinas, que ayer se tomó el rato Javier Milei y armó este discurso con sanciones, a potenciales sanciones a petroleras y demás cuestiones, hacen que sea un discurso por ahí no tan fácil de interpretar. Nosotros vamos a conversar con Alejandro Laumagaray, creo que lo dije bien, Laumagaray, ¿sí? Sobre lo que dijo Milei, para tratar de entenderlos y que todos comprendan bien el significado. Está bueno cuando dice Milei, esto es una cosa que va para todos, acá no hay una cuestión política, pero sin embargo creo que aprovechó esa frase de Trump que dijo, en una frase nada más, nada realmente importante, solamente una frase, que sonó más a una apretada Inglaterra que un apoyo a la Argentina, pero él habló de las Islas Malvinas. Alejandro, buen día, gracias por atendernos. Mi nombre es Gabriel Penice.
2: ¿Qué tal, Gabriel? Buen día, un gusto saludarte, gracias por llamar, un gusto.
1: Bueno, ¿cómo podemos, qué es el punto que más puede interesarle, digo, a la gente que escuchó ayer lo de Javier Milei?
2: Sí, a ver, hay que entender un par de cuestiones, ¿no? Inicialmente. En primer lugar, más allá de todo lo que se dijo, de lo que Trump dio respuesta a algunos medios, de lo que dijo, una cosa es clara: no hay ni habrá ningún cambio, no hay ni habrá ningún cambio de postura de los Estados Unidos con respecto a la cuestión Malvinas. La neutralidad que dice tener Estados Unidos es una cuestión formal, pero lo cierto que históricamente, desde 1833 hasta la actualidad y en el futuro, va a ser de, en caso de que haya algún tipo de tensión creciente, el apoyo va a ser para el Reino Unido. No hay nada que pueda hacer la Argentina, ni nada que vaya a hacer Trump, ni que esté pensando Trump, ni ningún organismo en los Estados Unidos, para modificar o rever su alianza estratégica en el cono sur con el Reino Unido, dentro de la OTAN, con la ocupación de las Malvinas por parte del Reino Unido como un centro militar estratégico que usaría la OTAN en caso de que escalara alguna cuestión con alguna potencia extranjera. Y la Argentina históricamente no ha sido vista, ni será vista en el futuro tampoco, como una aliada de los Estados Unidos en términos estratégicos. Esto hay que tenerlo claro, más allá de que hoy haya una coincidencia ideológica, más allá de que los Estados Unidos estén apoyando a este gobierno. La estrategia histórica y la estrategia a largo plazo no implica ningún tipo de apoyo a la Argentina en términos de la disputa de soberanía con el Reino Unido con respecto a Malvinas. Esto hay que dejarlo claro. Aparte, como bien vos lo decías, Trump dijo una declaración muy vaga. El trumpismo, aparte, se acaba en un par de años también. No son posiciones circunstanciales o dichos circunstanciales lo que definen las políticas ni lo que definen los pasos estratégicos de las potencias. Esto no va a ser así porque Estados Unidos apoya al Reino Unido desde 1833, porque incluso Estados Unidos ayudó al Reino Unido a tomar las Malvinas. Estados Unidos atacó las Malvinas previo a 1833, porque la Argentina había capturado unos buques que pescaban ilegalmente allí en el sur, porque el aceite de las ballenas lo usaban para calentar, para encender las luces antes de que se usara el petróleo y otros elementos. Y los Estados Unidos atacó las Malvinas y después le avisó al Reino Unido, el Reino Unido fue y las tomó. Desde ahí hasta ahora y en el futuro, la postura estratégica de los Estados Unidos es su alianza con el Reino Unido.

0: tenerlo bien claro, ¿no? Y la Argentina hoy, bajo el mandato de gobierno de Milei, es funcional a los intereses de los Estados Unidos en el Atlántico Sur, porque lo hemos visto y lo han manifestado, y es su política nacional de no defender la soberanía, de intentar incluso vender territorios estratégicos en las fronteras de la Argentina, y lo siguen. A ver, por más de que no haya pasado ese proyecto de ley o esa parte del proyecto de ley, la idea sigue estando. No hay que... Una cosa es un discurso que yo lo veo como oportunista, porque está el apoyo al gobierno por el piso hoy, y de hecho todas las encuestas, incluso las que pueden estar cercanas al gobierno, están dando que pierden segunda vuelta con distintos actores. La cuestión económica, la cuestión social, está en su peor momento de apoyo, y lo que yo veo es un discurso de marketing político armado para intentar recuperar algún tipo del apoyo perdido. Las empresas ya están sancionadas. Hay una ley del 2011, hay una ley de 2013 que establece sanciones, inhabilitaciones, penas de cárcel para directivos de empresas. Ya fueron ya están inhabilitadas por 20 años las dos empresas que encabezan el proyecto en Sea Lion. Pero la ley argentina no tiene jurisdicción a nivel internacional, no puede cerrar las empresas. Lo que hace es prohibirles operar en Argentina.
1: Sea Lion son capitales israelíes y británicos que operan, ya están operando en las islas, y se habla de una expansión, que es lo que... ¿cómo puede intervenir la Argentina con eso?
0: La Argentina, a ver, por supuesto, toda esa región forma parte de la plataforma continental argentina, donde estas empresas, Navitas y Rockhopper Exploration, están operando ilegalmente, y en diciembre del año pasado ya confirmaron el avance para en 2028 empezar a extraer petróleo, y ahí la Argentina... discurso de Milei, te lo regalo, nada, que fue la última decisión para ya avanzar en concreto en esta cuestión. La Argentina, por supuesto, tiene sus leyes nacionales que aplican el territorio nacional, que desde el punto de vista de la Argentina aplican en esa región también, y les prohíbe, ya están inhabilitadas para operar en territorio nacional por 20 años. O sea, ya fueron sancionadas, no es que dice, bueno, vamos a sancionar, ya fueron sancionadas.
1: Bien.
0: Ahora, la ley establece penas de cárcel para los directivos, pero bueno, el presidente y este gobierno es abiertamente pro-israelí, pro-británico, pro-intereses israelíes y británicos, y la empresa, que es la más importante, la que tiene la mayoría del capital accionario, que es Navitas, la israelí, sus inversores son... Los accionistas de esta empresa forman la columna vertebral de la economía israelí. Uno no podemos imaginar que Milei va a tener un contrapunto con Netanyahu con respecto a esta cuestión, que se va a alejar de Israel. Hoy la Argentina en el sistema internacional han convertido este gobierno a la Argentina en un peón de los intereses norteamericanos e israelíes. Y esa es la política de Estado. Incluso en 2024 firmaron un acuerdo que está vigente en la época en que Mondino era canciller, para retomar lo que fue el pacto Forador y Duncan del macrismo, que es permitir darles más rienda suelta a los británicos en la región. O sea que todas las decisiones que tomaron fueron en contrario. Ayer se da un discurso donde dice, bueno, listo, ahora cambiamos la postura. Un discurso marketing político totalmente leído y armado por los asesores de comunicación del presidente, que ese discurso pase a la acción en términos de la defensa del interés nacional de Argentina, yo lo pongo seriamente en duda. Claro. Incluso la construcción de una base ahí en Tierra del Fuego, cuando se ha desfinanciado, abandonado, expuesto a los intereses de la Argentina en esa región, a la acción de los extranjeros. Incluso aunque no se anuncie, cualquier cosa que construya la Argentina allí va a ser en función del interés de los Estados Unidos. Esos son los pasos que yo observo que va a dar. Porque ahí hay, en toda la región y la expansión hacia la Antártida, hay un interés muy fuerte de las potencias. Hubo un proyecto de polo logístico con inversión y cooperación con los chinos. Está la intención de la cooperación y la inversión con los norteamericanos y tener una base ahí que es importante para la Argentina, pero en términos de soberanía, bueno, ya sabemos lo que piensa este gobierno de la soberanía. La idea, simplemente con la idea que pensemos lo que es Malvinas y lo que era la idea de vender incluso territorios de frontera, que ese era el proyecto, y aunque no haya pasado, lo repito, lo tienen y tienen la idea y le van a buscar la vuelta a ver si pueden hacerlo en este tiempo que les queda de gobierno, es incluso mucho más grave que la cuestión Malvinas, ¿no? Y ya sabemos lo importante que es la cuestión Malvinas. Entonces, no, yo diría que los argentinos no debemos y tragarnos o creernos que por una cadena nacional impulsada por un marketing político y arreglada con los Estados Unidos, porque esto es así, va a cambiar algo en favor de la Argentina, ¿no? Esto es una herramienta que está utilizando en forma indirecta los Estados Unidos para negociar algunas cosas con el Reino Unido. El interés nacional no va a ser perseguido por este gobierno y no va a poder avanzar porque está totalmente sometido a los intereses de estos actores. Hablo de Estados Unidos, Israel y el Reino Unido. Y un discurso de unos minutos en una cadena nacional no va a cambiar la política nacional argentina, aunque se anuncie, bueno, vamos a construir la base, vamos a avanzar, mandamos unas cartas. Ya está lamentablemente el daño en estos años de gestión está hecho y va a haber que hacer un trabajo muy fuerte un próximo gobierno para revitalizar y reforzar realmente el reclamo por la soberanía de las Malvinas, que por supuesto son argentinas y deben hacerse cosas más serias y reales que un mero discurso marketing político para recuperar un apoyo perdido de la población, ¿no?
1: Alejandro, ha sido muy amable por este rato, muchas gracias.
0: Por favor, de nada, un placer.
1: Alejandro Laurnagaray charlando con nosotros sobre el discurso de ayer de Javier Milei. Acá hay una realidad y esto es incontrastable. Me quedo con un llamado que hubo allá por las 6:05 de la mañana, 6:15, cuando hacíamos nuestro primer resumen y hacía referencia al momento que estamos viviendo creo que casi de manera textual nuestro amigo nos decía: yo no quiero volver a votar, no quiero otra vez el kirchnerismo y quiero sí que esto mejore un poco, ¿no? La política económica tiene un rumbo que es la macroeconomía, que funciona bárbaro, y en la microeconomía se está esperando de alguna manera que haya un goteo o alguna salida para que se pueda vivir un poco mejor. Aparecen fotos, esta foto yo la recalco cada vez que puedo porque es la foto del espanto, la foto del horror, y que tiene que ver con la presentación del libro que hizo Juliano, candidato a gobernador por el masismo aquí en la provincia de Santa Fe, y una foto en donde aparece Massa, que es el dueño de la fiesta, junto a Juliano, junto a Monteverde, candidato a intendente por Massa, lógicamente, su esposa Karen Tebb. Bueno, hablar de Montenegro, de Monteverde, es redundar, todos sabemos lo que ha hecho, lo que es un usurpador de prácticamente consuetudinario, no solamente en la historia del tambo, también se quedó con parte del peronismo, por el que mucho tiempo, por ejemplo, estuvo bregando desde su lugar, desde el movimiento Evita Tognoli, que le dio cabida en su momento a Monteverdi, y terminó quedándose con eso, sacándose encima también a Zuckerman, otro de los dirigentes peronistas que tuvimos en la ciudad, y viniendo desde su lugar, se quedó con este espacio espacio a partir de su cercanía con Massa, Monteverde, un sujeto nefasto por donde se lo mire. Traferri, Rossi, todo completaban esa foto. Hay que tener muy presente esa foto. Es una foto que hay que marcarla porque... sería tremendo volver a eso con Massa, por ejemplo, como líder de ese tren fantasma que a alguien se le ocurrió y que está perfectamente bien como descripción de momento. Me da la impresión que la gran mayoría espera por una recomposición en la microeconomía, de alguna manera, que las empresas se encuentren el camino, que se vayan reacomodando a un momento complicado y que encuentren por qué, por dónde hay que encaminarse para poder salir adelante y darle continuidad a un proyecto que todavía no tiene 4 años. Quedan 5 minutos ahora para llegar a las 8 de la mañana. Dale, Facu.
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9: 8 de la mañana, 4 minutos. La temperatura en Rosario a esta hora, 4 grados 4 décimas. La humedad del 80%. Puyaro inauguró una nueva cárcel y pidió terminar con el garantismo bobo. El complejo permitirá reubicar a detenidos que hoy ocupan celdas en dependencias policiales. Las instalaciones cuentan con tecnología orientada al monitoreo riguroso, especialmente para aquellos reclusos considerados de alto perfil. Milei anunció sanciones y una base naval en la disputa por Malvinas. El presidente Javier Milei anunció una serie de medidas ante el avance de proyectos de explotación petrolera offshore en el área bajo ocupación británica. Utilizará herramientas diplomáticas, económicas, judiciales y legales para impedir que operen en el país. El Banco Central reforzará controles para detectar cuentas vinculadas al fraude y al juego ilegal. El Banco Central informó la puesta en marcha de una nueva herramienta para reforzar la prevención del fraude en las transferencias. La herramienta será utilizada por bancos y billeteras digitales para monitorear operaciones y detectar movimientos sospechosos. Se viene una nueva edición del Clásico Rosarino. Central y Newell's volverán a verse las caras el próximo domingo desde las 14.45 horas en el Gigante de Arroyito. Tanto Almirón como Kudelka todavía mantienen algunas dudas y no confirmaron el 11 titular. 4 grados 4 décimas la temperatura en Rosario. El cielo continúa ligeramente nublado. La humedad del 80%. 8 de la mañana, 5 minutos.
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11: Alberto, buen día, buen día. Todo gobierno robó, ¿eh? Todo gobierno robaron. Todo gobierno robó, pero te dejaban vivir. Este tipo no te deja vivir. Muchas gracias.
12: ¿Hay alguien en tu vida que está transformando?
13: Vení, no nos olvidemos que Monteverde también se quiso quedar con Cotar. Por un momento la dirigió durante 8 meses cuando la fábrica estaba en crisis. Se aprovechó de los empleados, no pagaba los sueldos. Bueno, yo la vivía esa.

0: 8:08. Hay algunas personas que la presentación muchas veces sobra y son reconocidas por distintas cuestiones. Y a veces buscamos una excusa para poder charlar un rato, y la excusa puede ser también que un libro, por ejemplo. Y nosotros estamos en contacto y le agradecemos muchísimo con el doctor en neurología, escritor, diputado nacional, Facundo Manes. O simplemente, aunque lo de simplemente no pretende ser una irrespetuosidad, Facundo Manes, y todo el mundo sabe de quién se trata. Buen día, Facundo. Mi nombre es Gabriel Penice. Muchas gracias por atendernos.
1: Hola, Gabriel. Te conozco y gracias por tu humildad de presentarte. Gracias a vos por permitirme estar en tu programa, que es una buena manera de saludar, aunque tenés público de todo el país, a todo Rosario, una gran ciudad que quiero mucho.
0: Muy bien, Facundo. Y bueno, y la excusa en este caso es Vulnerables. Vulnerables es un libro que recientemente acabas de escribir y que tiene mucho que ver con cuestiones que nos pasan habitualmente, que son parte de la sociedad, como los niveles récord de ansiedad, estrés, soledad. Pero contanos vos un poquito a dónde llegamos con Vulnerables.
1: Mira, es una paradoja la que estamos viviendo, porque obviamente sacando a las personas que no llegan a las necesidades básicas satisfechas en todo el mundo, o a las personas que viven en guerra, sacando a esas personas, los demás, por más que tengamos problemas en forma material, la humanidad, hoy tenemos que reconocer que la humanidad atraviesa la época de mayor prosperidad material de su historia, aunque obviamente esa prosperidad esté lejos de ser distribuida de manera equitativa. Pero nunca hubo tantos avances médicos, tanta tecnología disponible, ni semejante volumen de información al alcance de todos. Vivimos más años que antes, tasas de mortalidad infantil más bajas que en décadas anteriores, tratamientos médicos más eficaces, rodeados de comodidades que hubiesen sido impensables para emperadores hace siglos. Y en términos generales, muchas de las amenazas que durante siglos definieron nuestra fragilidad como humanos hoy están bastante controladas, pero sin embargo algo no termina de encajar. En el medio de este progreso material sin precedentes, tecnología y demás, nuestras sociedades registran niveles alarmantes. Esto hablo a nivel global y también en la Argentina, por supuesto, que es equivalente o más. Más allá de esta progresión material, registramos niveles crecientes, como decías vos, de ansiedad, estrés, soledad. Muchas personas se sienten desbordadas, irritables, insatisfechas. O sea, tenemos más opciones que nunca, más calma, más recursos, pero menos sentido a la vida. De alguna manera, en un mundo más próspero en forma material, muchos nos sentimos peor. O sea, y para concluir, el progreso objetivo material no se tradujo en el bienestar subjetivo, personal e íntimo de cada uno de nosotros por la gran epidemia de insatisfacción, depresión, ansiedad, adicciones, etcétera.
0: Y es como que la cabeza no se acomodó al momento que vivimos ante tantas opciones. ¿Y dónde se siente más esto? ¿En los jóvenes a la hora de encontrar el camino, el sentido a la vida, si se quiere, o los más viejos ya en el final? Digo, ¿en dónde se aplica mejor esto de no saber para dónde salir?
1: En los dos grupos que definiste son los más afectados. Si bien esto atraviesa todos los estadios de la vida, los dos grupos que vos nombraste, los jóvenes y los más grandes, son los grupos más vulnerables. Hoy ser joven es muy complejo, porque imagínate que mi viejo era un médico rural. Esto era lo que pasó, es la verdad. Mi viejo era un médico rural de ahí, de entre Salto y Pergamino, después de Arroyo Dulce, después se fue a Salto. Y su vida fue estudiar medicina, dedicarse toda la vida a medicina, jubilarse, y bueno, después lamentablemente falleció. Hoy un joven, que la juventud además se extendió, hoy la juventud dura más allá de los 20 años, 20, 25 años, la adolescencia termina recién a mitad de la segunda década de la vida, entre los 20 y 25 años, hoy un joven sabe que va a tener que reinventarse varias veces en la vida. Ya mi viejo, como te dije, médico, y después se jubiló y después falleció. En mi caso ya me reinventé, fui médico, fui científico, soy médico y científico, pero además soy emprendedor, me involucré en la vida pública argentina, soy escritor, y por ahí y voy a tener que seguir reinventándome. Imagínate para un joven hoy que donde los títulos universitarios incluso no tienen el peso de antes, donde nadie sabe bien qué van a ser los trabajos del futuro. Es muy difícil ser joven, por eso mirá que en la Argentina, hoy lamentablemente en la Argentina, la muerte más frecuente en la juventud no es más el accidente de tránsito ni el homicidio, es el suicidio.
0: Sí, claro.
1: O sea, que estamos hablando de un tema muy importante. Y en la vejez también, porque hoy uno debe jubilarse de lo que no le gusta, del trabajo que no le gusta, pero uno tiene que estar activo toda la vida. Sin embargo, no estamos preparados para esa flexibilidad que requieren los nuevos tiempos. Así que los dos grupos más vulnerables son los que mencionaste vos, pero también nos atraviesa a todos esta sensación de que, bueno, ok, tenemos antibióticos, tenemos celulares, tenemos información, tenemos tecnología, tenemos transporte,
0: sí, tenemos todo.
1: Pero estamos rotos por dentro.
0: Claro, y por ejemplo, hoy a la mañana empezábamos, nosotros arrancamos a las 6 de la mañana y aproximadamente 6 y 10 un amigo oyente deja un mensaje, joven, se lo escuchaba por su voz, diciendo, haciendo alguna referencia al tema Malvinas, pero fundamentalmente que la situación económica lo está agobiando, que ya no le alcanza para poder satisfacer sus necesidades, pero que tampoco quiere volver al kirchnerismo, que no quiere ni pensar en lo que es el 2022, y eso creo que le pasa a mucha gente, no solamente a este joven que dejó su mensaje en la radio, sino que muchos creen que se necesitaba un cambio, que era un camino que había que recorrer. La agresividad de ese cambio es lo que por ahí está afectando, y aparece otra vez la sombra de Massa, de lo que fue, por ejemplo, 2022. ¿Qué le decimos? Y acá ya intento la respuesta del diputado nacional, digo, de tu otra faceta, Facundo. ¿Cómo se alienta esto?
1: Mirá, tiene razón decirle al pibe este, que le digo yo que lo entiendo perfectamente, porque mirá, a mí me parece, incluso siendo más allá del gobierno específico que estamos teniendo ahora, yo tenía 14 años cuando, en el 83, cuando, más allá de que ganó Alfonsín, a quien por supuesto respeto, más allá de eso, yo me acuerdo que mi viejo jugaba al truco en el pueblo con el cura, con el tipo que tenía más campo, el peón, todos distintos estratos sociales se juntaban en los pueblos hace 50 años, 40 años a jugar a las cartas. Debe pasar lo mismo ahora, pero antes era muy, muy normal que se junten todos. Y yo los veía, yo tenía 14 años, pero veía a todos en el 83, a todos los más grandes, más allá de las diferencias económicas, sociales y de ideología, más de derecha, algunos más populares, todos hartos de los milicos que interrumpían los ciclos militares desde el año 30. No solo hartos de la última dictadura, sino hartos de los militares interrumpiendo el ciclo democrático del año 30. Bueno, ganó Alfonsín, le fue mal en lo económico, y nadie fue para atrás, nadie buscó a un militar, vino otro político. Bueno, en el 23, la gente se hartó, por eso me interesa más la gente que Milei. La sociedad en el 23 se hartó del pasado. Dijo, basta de esta manera corrupta, autoritaria, ineficiente, prebendaria, de privilegios, basta de todo esto. Obviamente del modelo kirchnerista, pero también de todo un sistema de poder medio mafioso,

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0: Esta noche Calamaro, che quedan pocas entradas en turboentrada.com, en turboentrada, y algo debe quedar en boletería.
1: Hoy voy, tengo una emoción.
0: Hoy a la noche,
2: a las
0: Andrés,
2: de la noche.
0: Después
2: no,
0: de cuántos
2: temprano,
0: años. Señor,
1: muy temprano.
0: ¿Cuántos? Hace muchos años no viene Calamaro.
1: Tengo
0: está todo
1: emoción.
0: Claro, está repleto.
2: Queda, deben quedar cinco.
0: Queda, sí, deben quedar poquitos, poquitas entradas.
1: Muy emocionado.
0: Así que aprovechalo porque la verdad. Hoy, ayer estuve hablando con los había todos los hitazos hacen.
2: Sí.
0: Si bien Calamaro es una vida entera de hitazos, va a ser todo.
1: Lo estrategia es correcta.
0: Para, sumalo a Angelini, sí, a la mesa. ¿Qué hace Fede?
3: ¿Qué hace Honda? ¿No, no sea hitazo de Calamaro?
0: Ah, puede haber alguno que no sea tan hitazo.
4: Me parece que la característica de él es justamente esa.
1: Que sean todos hitazos.
0: Todos hitazos. Pero esta noche en Metropolitano. Tenemos ahí Andrés Calamaro, después de...
1: Valida nuestra teoría, que hay que hacer toquitas.
0: Toquitas,
1: es la única,
0: única forma de que la gente vaya. Federico Angelini, vocero del gobierno provincial, para charlar de los juegos que se vienen nada, poquitos días. ¿Qué hace, Fede?
3: Bien. ¿Cómo andan?
4: Bien, querida.
3: ¿Qué tal?
0: Vamos,
3: bien.
0: Hablemos de los juegos.
3: ¿Está contenta que se vienen los juegos,
4: Lizen? En serio, estoy exultante.
3: ¿Hay juegos? ¿Se te nota?
4: Sí, estoy muy bien. Contenta. Me encanta lo que vamos a ver, que se va a hacer una transmisión por TIC.
0: Bonadeo.
1: ¿Quién todo amante del deporte está emocionado con lo que va a pasar? Esto lo digo en serio. No hay manera de no sentirse cercano a algo de todo lo que va a pasar, porque e inclusive descubrir cosas que probablemente nunca viste.
4: Hay muchas sedes donde
1: que solo
4: ir a
1: viste,
4: ver cosas,
1: claro, algo que solo viste en la tele, en tu vida lo ibas a ver en vivo e ir a verlo ahora. La verdad que es muy importante.
0: Va a estar bueno. Bueno, arranca el 12, Fede.
3: Sí, del 12 al 26 de septiembre, pero el 12 la inauguración en el Monumento a la Bandera a partir de las 18 horas. Un show impresionante, una apertura fantástica que va a quedar en el corazón de todos los rosarinos y de todos los vecinos que se acerquen de la provincia de Santa Fe, porque se está preparando con todo, con artistas invitados, más de 70 artistas en el escenario, y todo un show que en serio va a ser como, nosotros lo llamamos como la vuelta de página de esa Rosario que durante muchos años sufrió mucho, consecuencia de la inseguridad, y hoy estamos revirtiendo esa situación, más allá de que hay que seguir trabajando todos los días, como lo estamos haciendo desde el Ministerio de Justicia y Seguridad, desde el gobierno, pero sentimos que estos Juegos Suramericanos son esa vuelta de página de Rosario, ¿no? Para mostrarnos al mundo, lejos de esa ciudad violenta, como una ciudad maravillosa y fantástica que lo es, ¿no?
0: Y le sumamos lo del otro día, el anuncio en Lima, que vamos a hacer sede del 2029.
3: Imagínate que para los Juegos Suramericanos estamos trabajando sobre tres sedes, Rosario, Rafaela y Santa Fe. Más de 4.000 atletas vienen a esas tres sedes. De 15 países distintos, 43 deportes, más de 60 disciplinas. Ahora, los Juegos Panamericanos Juveniles que vienen en el 2029 son más de 6.000 atletas, todos en Rosario. Y a eso agregale que son juveniles, entonces son chicos. Entonces probablemente muchos vengan con
0: familia,
3: la familia,
0: okay,
3: los equipos son más completos. Así que la verdad es que no tengo duda que hoy ya Rosario y la provincia es la sede deportiva a nivel nacional más imponente, más importante. Pero con lo que se viene de los Juegos Panamericanos Juveniles en el 2029, no tengo dudas que va a ser a nivel mundial.
0: Hablemos de las obras que se hicieron para, a ver, ya para los Juegos estos, pero con todo lo que va a quedar después, desde la Villa Olímpica y todas las reformas, remodelaciones, cosas nuevas, completamente nuevas que hicieron en distintos clubes de la ciudad, en distintos puntos de la ciudad.
3: Totalmente. Los Juegos empiezan el 12 de septiembre, pero desde hace meses que estos Juegos ya comenzaron, hay miles, más de 3.000 personas, trabajadores, que se involucraron en la construcción de los distintos estadios multipropósitos, canchas, complejos que hoy estamos ya inaugurando, ¿no? Y es parte del legado que eso va a quedar para todos los futuros deportistas de la ciudad de Rosario y de toda la provincia. Hoy, por ejemplo, estamos inaugurando lo que para mí, esto ya es una opinión 100% personal, es la obra más importante desde el punto de vista del lugar donde se hizo, lo que significa ese lugar en la historia de Rosario, que es la inauguración del Centro Acuático Invencible, que se va a hacer ahí en la zona sur de Rosario, en Uriburu y Ayacucho, en el Museo del Deporte, ahí al ladito del Museo del Deporte, sí, en el Parque Héroes de Malvina. Bueno, ahí se inauguran dos piscinas, una de 50 metros, olímpica de 50 metros, con 10 andariveles, y la otra de 25 metros con 10 metros de altura para saltos ornamentales.
0: Bien.
3: Eso es infraestructura de primer mundo. No hay en la Argentina algo tan moderno como esas dos piscinas. Hay solamente una en Buenos Aires, pero que no tiene la tecnología de punta que estas que se están inaugurando hoy van a tener. Y que además, como legado, eso queda. Todos los clubes de la zona sur van a poder utilizarla. Y los vecinos de la zona sur, a partir de una buena administración que se va a tener del complejo, van a poder utilizarlo. O sea, para eso están los 10 andariveles, ¿no? O sea, poder cada club y cada vecino poder utilizar distintos andariveles para poder desarrollar el deporte, cualquier deporte acuático. Así que, para mí, insisto, ¿no? La obra que se inaugura hoy es la que más me impacta, porque además hay toda una transformación en el entorno de la zona sur. Ayacucho, Uriburu, se recuperaron más de 15.000 metros cuadrados de espacio público, se inauguró una plaza, la Capiplaza, ahí se va a hacer el FanFest, se hizo la Villa Suramericana, 245 departamentos que van a alojar a más de 1.400 atletas, pero que después...
0: Después se venden esos departamentos.
3: Después esos departamentos se van a vender, se va a ver líneas de financiamiento, ya están las páginas web de la empresa que los construyó, damos para aquellos que quieran interiorizarse de cómo están compuestos cada uno de los departamentos. Así que, digo, va a haber líneas de financiamiento livianas para que se pueda acceder. Están apuntados básicamente a la clase media, media baja, que trabaja, que tiene un sueldo, pero que sería imposible adquirir una vivienda. Bueno, esos departamentos van a estar apuntados a ese tipo de estatus.
0: En materia de seguridad, Fede, a ver, vos venís de trabajar en el gobierno de Javier Milei con Patricia Bullrich, armaron el Plan Bandera. Bueno, Patricia ahora es senadora, y vos, junto al gobierno de Maxi Pujaro, armaron todo el plan, y ahora ya sos parte de, o te viniste, vamos a decir, mejor, te viniste a trabajar ahora al ministerio y hoy sos el vocero también. ¿Cómo está en general la seguridad? ¿Cómo la ves vos?
3: No, la seguridad está muchísimo mejor. Hemos dado un salto de calidad enorme en materia de calidad de vida, por sobre todo en Rosario, que era el epicentro de la violencia en la provincia. Hemos bajado los homicidios más de un 70%, hemos bajado las balaceras, hemos bajado los heridos de arma de fuego exponencialmente. Por sobre todo también hemos bajado las intimidaciones a la propiedad privada. Recordemos hace un par de años atrás que era común todos los días un centro comercial que decía que pasaba alguien que venía de parte de tal líder de una banda narco, a que si no pagaban, los baleaban, y si no pagaban, los baleaban. O sea, sucedía. Bueno, eso desapareció también. Todo lo que tiene que ver con las amenazas a familias que abandonen las casas porque querían esas casas transformarlas en búnkers. Bueno, eso también ha bajado exponencialmente. Obviamente hay que seguir todos los días trabajando. Acá hay una decisión política del gobernador Pujaro de haber invertido desde el día 1 de la gestión en comprar patrulleros. Teníamos 30 patrulleros, ahora tenemos 300 patrulleros. Y la gente lo reconoce a eso, que hoy la ciudad está con mucha presencia policial. Antes no había caminantes, o no se veían, o no sabían dónde se tenían que mover, y hoy tenemos más de 100 parejas de caminantes por las distintas zonas de Rosario. Ayer se inauguró un penal en la ciudad de Recreo. Estamos duplicando la cantidad de plazas del servicio penitenciario provincial para garantizar de que nunca más pase lo que pasaba antes, que los presos se sentían más cómodos manejando sus organizaciones criminales, seguir manejando la venta de drogas, pero también mandando a matar desde adentro de la cárcel. Eso hoy nosotros lo hemos, no te digo eliminado al 100%, pero estamos trabajando para que eso no suceda más. Y ni hablar del sistema LINCE, que es el sistema tecnológico aplicado a la seguridad más importante del mundo.
0: ¿Qué es el sistema LINCE?
3: Sistema LINCE es un sistema integral que lo componen videocámaras, no es un sistema de videocámaras, lo componen videocámaras, lo compone la inteligencia artificial, lo compone el sistema 911, a ese que llamamos y que pedimos siempre que llamen cuando hay algún hecho, que tenemos una capacidad de respuesta muy rápida. Pensá, hace 3 años atrás vos llamabas al 911, la policía llegaba entre 20, 25 hasta 30 minutos. Hoy llegamos en 7 minutos máximo ante una incidencia. Porque vos, cuando tenés un problema, necesitás la policía que llegue rápido.
0: Sí, rápido.
3: No, si llega dentro de media hora, no sirve de nada. Bueno, entonces, es un sistema integrado que también incorpora al 911, que tiene línea directa con la policía de investigaciones también. Entonces, de esa manera, ese sistema integral nos permite, ya estamos por más de 750 casos resueltos y casos que van desde el robo de una bicicleta, robo de celulares y detectar las bandas que roban celulares, porque vos ahí, cuando agarrás a uno de esos, no agarrás a uno solo, sino hacemos una investigación para agarrar a bandas que se dedican al robo de celulares, que es una de las cosas que más molesta a los vecinos hoy, hasta quienes han generado homicidios. Digamos, los homicidios que sucedieron el mes pasado los agarramos en menos de 24 horas, gracias al sistema LINCE, que detectamos de dónde venía el homicida y hacia dónde fue después de haber cometido el homicidio.
0: Te pregunto por algunas cuestiones políticas. Viste hace 15, 10, 12 días más o menos la presencia de Massa en Rosario, acompañándola a Monteverde, a Giuliano, con la presencia del Chivo Rossi, Traferri. ¿Qué sensación te da esa foto?
3: La sensación es la seguridad de lo que el rosarino no quiere volver. Eso representaba inflación, que es la forma de más castigar al laburante, más castigar a los rosarinos, y inseguridad. Los 300, eso representa, la foto esa representa los 300 muertos por año en Rosario, representa la frase "el narcotráfico ganó en Rosario". Bueno, eso es lo que el rosarino no quiere más. Así que por eso es que hay que cuidar lo que se está logrando, hay que cuidar la organización de eventos como el que estamos a punto de recibir, que son los Juegos Suramericanos, los Juegos Panamericanos, los juveniles, pero también hay que cuidar todo lo que se ganó para seguir mejorando la noche rosarina, que se recupere la noche rosarina, esa noche que venían de todos lugares del país hasta Uruguay, Chile, para pasar un fin de semana en Rosario. Bueno, eso hoy no está más y tenemos que, ya hicimos la base, que era fundamental, recuperar la seguridad para avanzar en esa otra etapa, que es recuperar la noche, que los chicos puedan salir tranquilos, el sistema de transporte, no vender cosas que se implementaron en otros lugares del mundo como copy-paste, como alguno planteó. Y por sobre todo, vos me decías esa foto, ¿qué representa? Inflación, muerte, asesinatos, tristeza. Pero yo salgo de esa foto y yo digo lo que hoy tenemos. Hoy tenemos Juegos Suramericanos, recuperación del espacio público, la gente saliendo a las plazas a la noche. En el verano fue increíble la gente cómo volvió a ocupar, el Parque España.
0: Sí.
3: Estamos hablando de Oronio Issei, Oronio Uriburu, cómo las plazas, las distintas plazas estaban llenas los viernes, sábados, los jueves, de familias. Digo, eso es lo que hoy estamos teniendo. Clubes que vienen sin ningún problema a participar de distintos torneos. O sea, Rosario volvió a recuperar el turismo. El turismo significa inversión, significa generación de trabajo. Eso es lo que nosotros nos tenemos que enfocar y no mirar para esa foto. Esa foto, los rosarinos mismos saben qué significa. Inflación, la triste historia de Rosario de 300 muertos por año. Nuestra foto y nuestra película que queremos seguir haciendo es la Rosario de que cada vez venga más gente, que cada vez los rosarinos vivan mejor.
0: Venimos charlando de este tema, ahora apareció lo del barrio chino. ¿Se puede recuperar el centro?
3: Sí, hay que trabajar integralmente y tiene que ser, tiene que empezar hoy. Muchos se piensa esto, bueno, cada candidato. Mira, el otro día me juntaba con comerciantes, con gastronómicos, y una de las cosas que yo me les planteé es, mira, yo hoy soy un actor de la política, de la gestión. Empecemos a trabajar hoy. Comprometamos a todos los funcionarios que hoy están, independientemente si tengo diferencias, si no tengo diferencias, en cómo podemos mejorar hoy esto, porque el centro rosarino necesita una reactivación rápida, porque, insisto, no podemos tener una de las zonas privilegiadas, si querés, de Rosario en el estado que está. ¿Ese está mejor? Sí, está mejor. ¿Rosario está mejor? Sí, está mejor. Tiene que estar mucho mejor.
0: Después de los juegos, ¿cómo sigue la ciudad? Porque hablamos del 2029 y demás. Vos que sos rosarino, conocés la ciudad. ¿Los juegos qué nos va a dejar?
3: Los juegos nos deja un legado fantástico para, no solamente para los futuros deportistas, sino también para que los chicos estén más contenidos. Si nosotros, mira, a mí me gusta destacar el trabajo de José Goiti. José Goiti es el ministro de Educación de la provincia. Obviamente tomó medidas difíciles. El gobierno de la provincia de Santa Fe tomamos medidas difíciles con respecto a mejorar la educación. Pero hoy tenemos los chicos en las aulas, los chicos aprendiendo, los chicos educándose. No hay mejor batalla contra la delincuencia, contra la pobreza, que hoy los chicos estén en el aula. Y eso, para mí, obviamente había que atacar la emergencia, que era la inseguridad, los 300 muertos por año que teníamos, lo atacamos. Pero el plan, por debajo de todo eso, que se llevó adelante desde el día 1 de la gestión, que es garantizarle a los chicos estar en el aula, eso, para mí, no hay nada más importante, no hay legado más importante que va a dejar el gobierno de Maximiliano Puyaro, que los chicos tuvieron una buena educación. Y que Santa Fe hoy es la provincia que mejores salarios paga a los docentes. Obviamente me van a decir, me deben estar puteando algunos. No, pero cobramos poco. Sí, falta muchísimo por hacer. Muchísimo por hacer. Pero hay una realidad. Santa Fe hoy es la provincia que mejores salarios paga a los docentes. Por sobre las provincias del sur. La mayoría de las provincias del sur, por una cuestión lógica, geográfica. Sí. No, pero Santa Fe está peleando ahí cabeza a cabeza con las provincias del sur. Entonces, ¿qué quiero decir con esto? Hay prioridades. La seguridad, la educación, la obra pública. Me parece que vamos bien por ese camino. Entonces, ¿qué queda después de los Juegos Suramericanos? Queda, bueno, el otro día anunciamos la apertura de los sobres del acueducto Gran Rosario. Beneficia a 200.000 rosarinos y de localidades aledañas. Eso no se hubiera podido anunciar si no recuperábamos la seguridad. Hoy podemos anunciar ese tipo de obras gracias a que tenemos una buena administración de los recursos y se pueden hacer obras públicas y garantizar el agua es algo fundamental.
0: El año que viene hay elecciones. ¿Te gustaría ser candidato a intendente?
3: Sí, quiero ser intendente de Rosario. Quiero ser intendente de Rosario. Obviamente estoy dentro de un espacio político que lidera el gobernador Puyaro y él tendrá la última palabra. Siento que esto que estamos viviendo hoy, esta transformación de Rosario que estamos viviendo hoy, hay que seguir por este camino. Es mucho más importante seguir por este camino y no volver atrás que una apetencia personal. Por eso yo quiero ser intendente, obviamente después se definirá cuál es la mejor estrategia para no volver atrás.
0: Fede, gracias por venir.
3: No, muchas gracias a ustedes.
0: Federico Angelini charlando un rato con nosotros de todo, ciudad, los juegos que arrancan en poquitos días, lo que viene, el año que viene también, que tenemos elecciones, un poco de todo. Casi las 12 menos 10, dale, Lau.
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1: Dale, tengo tres cosas cortitas. La primera, estamos viendo la práctica libre 2. Buenos tiempos de Colapinto. Estuvo un ratito quinto. Primero Russell, segundo Leclerc, se empezaron a mezclar los Mercedes. Ya Verstappen, sí, en esta práctica no estuvo en la primera. También Gasly tampoco estuvo en la primera. Estuvo Paul Aron un rato, ¿eh? Se empiezan a ver las mejoras en el auto, en el Alpine de Franco Colapinto. Van a pelear los mismos. Lo único que hay que decir, recuerden que Kimi Antonelli el domingo va a largar desde el final de la parrilla. No importa cómo clasifique, porque ha hecho un cambio en su unidad de potencia. Dos cositas con respecto al clásico, 14:45. 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Ledesma, Coronel Ávila, Obando, Sandes, Ibarra, Navarro, Di María, Campás, muy probablemente Marco Rubén y Alan Rodríguez completen ese rombo o cuadrado de ataque en el equipo local, en el equipo de Almirón. Reinati, Escobar, Gianetti, Carrizo y Ortega. Escobar, para mí, no jugó bien el último partido, sin embargo, seguramente será titular. Herrera y Reyardo, Massanti, Gutsch, Cócaro adelante y Solari será titular este próximo domingo, yo creo que sí. Esos son los probables hasta ahora. Faltan todavía más de 48 horas para el partido, insisto, domingo, por TNT, para quienes no van a la cancha, por el canal que seguramente tendrá Linzardi como relator, en el Gigante de Arroyito, operativo desde muy temprano, ya la contaba Nacho, calle recreativa que no llega, obviamente, hasta Avellaneda.
0: Hasta Francia, la calle
1: hasta
0: recreativa.
1: Hasta el barquito.
0: Hasta el barquito el domingo, dale, Lau.
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0: Vamos a la una, nos queda un rato largo de programa, dale.

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0: 12.05 ahora en todo el país. ¿Afuera cuánto más o menos, Lau?
1: 16 grados ahora en la ciudad de Rosario. Máxima para hoy de 20 grados. Está bastante lindo, ¿eh? El cielo despejado. Está con un abriguito liviano, pero va a seguir subiendo un poquito más la temperatura. Esto dura hoy, ¿eh? Porque ya mañana sábado.
0: ¿Cuánto mañana?
1: Y el domingo. Mínima de 7 y máxima de 15, pero con sol. El domingo, mínima de 3, máxima de 12.
2: Frío.
1: Helado, el día del clásico.
2: Clásico.
1: Sí, pónganse un camperón los que están en la sombra. Y el lunes, mínima de 3, máxima de 14. También, mucho frío, pero con sol siempre estos días.
0: Sí, está bravo.
3: A mí me está prometieron bravo. Una canción y no me la pusieron.
2: No, ¿qué te prometieron?
3: A las 2 nos prometieron.
2: ¿Qué te prometieron?
3: Y habíamos pedido Toto Cotu.
2: Mira, uy, pero se fue el tipo.
1: Cuando haga el PNT de la italiana, la vamos a poner.
0: Che, bueno, okay. Llegó Morfi, de la vendetta.
1: Sí, llegó, exactamente. Llegó y siempre, no, como nada. Les digo, lo vamos consumiendo a medida que se
2: extiende
1: un poquito así. Toma mientras yo busco el PNT.
2: Sí,
0: muy buena,
2: sí,
0: la empanada.
2: El tema es que acá hay que tapar así, porque le entraron a la mitad.
1: Entramos un toque a las empanadas.
3: ¿Cuáles son las iniciales que tienen?
2: Carne salada, carne dulce, hay verdura.
3: Pero decime las iniciales.
2: PC, Partido Comunista.
3: ¿Partido Comunista? ¿Qué
2: sí,
3: más?
2: Claro, PG. Partido PG. Ganado. CS.
4: Pago Gato.
3: CS.
2: JQ.
3: Corriente Socialista.
2: Corriente Socialista. JQ. Juventud. Comunista.
1: No.
4: ¿Qué era Q? Juventud Casera.
3: Kiosquera.
2: Juventud Kiosquera. Bueno, muy rico todo, así que
1: sí,
2: muchas
1: también,
2: gracias.
1: También pizza llegó.
4: No,
1: ¿eh?
4: A ver.
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3: Por la primavera.
1: Disfruta.
0: ¿Es la primavera?
3: Sí, la primavera. Abre el apetito.
2: Ya llegó la primavera.
0: ¿Vos sabés que a mí, se me hace más fácil no comer en invierno que en verano?
2: Más fácil no comer en invierno.
1: Ah, no, sos al revés del mundo.
4: A mí es fácil no comer en verano.
1: Claro,
0: porque pasa
1: que
0: a mí se me hace una
4: comida
0: fácil,
4: boliviana.
0: No,
2: en verano podés comer una ensaladita y en invierno yo me quiero comer un guiso.
3: El mundo se divide en esas, justamente
0: yo
3: esas
0: en invierno
3: dos
0: puedo no
3: corrientes.
0: Comer y no pasa nada.
1: Es que aparte está mal porque el cuerpo en invierno necesita
2: está pidiendo,
1: más calorías.
2: Claro.
3: Sí, pero es lo que, no es lo que debiera
2: pasar.
3: Pide
2: salsa.
3: Es lo que le pasa.
0: Es lo que
3: hay
0: me
3: gente
0: pasa.
3: Que tiene poco apetito en invierno y en verano se renueva.
0: En verano necesito morfar mucho más que en invierno.
2: Invierno el cuerpo pide.
1: Verano.
0: Vos me decís en el invierno, son las 9 de la noche, morfaste. No tengo más. En verano necesito morfar.
2: Le hice el martes un estofado que era para tirarse de cabeza, así. Qué barro.
1: Hoy voy a hacer choripán a la parrilla.
2: ¿En serio? Sí. Qué rico.
1: Qué
0: va, o sea, choripán no, porque vas a hacer chorizo y después le va a poner pan.
1: Bueno,
0: el mal no se hace choripán a la parrilla.
1: Voy a hacer chorizos
0: horrible,
1: a la parrilla. Y
0: choripán a la parrilla
1: se quema
0: todo. Se te quema
1: la
0: todo.
1: La proboleta que nos regalaron acá voy a probar.
0: Choripán.
4: Tienes razón.
0: O sea, choripán y después le pones proboleta.
1: No, hago la proboleta aparte y hago unos choris en la parrilla.
0: El chimichurri hecho. No,
1: no.
0: ¿No te gusta el chimichurri?
1: No.
0: Lo más grande que hay.
3: ¿Qué pasa si tú tienes parrilla y tienes una proboleta? ¿Cómo la haces?
1: En la air fryer.
3: ¿Sí?
2: Boleta,
4: no, flaca,
0: como la air fryer teniendo la parrilla.
1: Unos boludos, queda increíble. Me compré una
3: bueno,
1: proboletera.
3: Pero no todo el mundo la tiene.
4: No, todo
2: el mundo la tiene. Luna a las 9, venimos mal. Venimos
1: chico,
2: luna a las 9.
0: No,
1: he comido
0: proboleta
1: en la air, pero.
4: Hasta luego,
1: vayan
4: a
0: para, no, sale bien.
4: Feliz
0: sale
4: viernes
0: bien
4: para todos.
0: En la air fryer.
3: Espera, ¿y si no tienes air fryer?
1: No, bueno, ya no
0: como
1: sé.
0: El 90%
3: sé,
0: de la población.
3: En el horno, en una.
4: Un rosito, te la
3: pero escuchá, no sé. Es imposible comer una proboleta
0: señora,
3: si no tienes
0: el 90% de la población no tiene el
1: fryer. La puedes hacer a la plancha. En una plancha.
3: ¿Una plancha?
1: Hacer al horno. Mientras tengas el
3: pero un fuego muy lento, ¿verdad?
2: No va a comprar la plancha con el fryer, con la parrilla. Con...
1: Ya sé que la mejor opción
3: no,
1: es pues la
3: estamos
1: parrilla.
3: Hablando de un. Yo no tengo parrilla.
1: Pero yo un día tengo una escorpión.
2: ¿No tenés parrilla?
3: Digo, ¿pero dónde tendrías?
2: ¿Querés que te regale una parrilla? Le pedimos
3: ¿pero dónde
2: radio
3: la
2: repuesto.
3: Pongo?
0: Lo
3: no,
0: pasa si pone la parrilla, tiene que salir del dormitorio.
2: No,
0: saca el inodoro.
2: Así, tengo una que no sabes lo que es. Pone dos tiritas en una proboleta.
0: ¿Por qué no saca el bidet y pone la parrilla?
2: ¿Saca el bidet?
0: No, en serio.
3: Saca el bidet.
2: Está loco.
0: Y hacer
2: que tire un par de cajas de última y ponga la parrilla. Una parrilla.
3: No, pero por favor.
2: No, que es incomparable.
3: No, ya sé, ya que no va a ser el nuevo sabor.
2: Tengo una marmita para hacerla, una planchita para hacerla.
3: Una marmita.
2: Ah, mira. para hacer la proboletita. Y si no, si la dejás afuera para que esté bien durita, te lo mala, se derecho
0: a mí me regalaron el fuentón ese que tiene como para meter este.
2: La plancha.
0: No, no, para la parrilla, esto, que como pequeños huequitos.
2: Ah, este, para poner cositas.
0: Para poner la proboleta y.
2: Sí, es medio no va. De culo
1: el
2: roto.
1: El proboletero
2: pero...
1: con chiquititas. Sí, no va, me no encanta. Va, no
2: es
1: no...
2: medio de culo roto.
1: Sí, pero... me encanta.
2: Pero sirve.
1: Sí, va,
2: culo
1: va.
2: Roto. Todo es medio culo roto. Pero lo que colabore para que no se te desarme, no se te vaya, no, si no tenés paciencia para esperar que largue la humedad.
4: Como
2: la
4: Nacho.
1: Tenés que comprarte el recipiente. Y después que sea apto horno, y después tú que le metes al horno y se hace en algún momento.
4: ¿Tú qué?
3: Porque si no uses el recipiente, ¿qué pasa? Se funde y
1: se. Se toma la forma de donde la momia
2: molestaría. Se derrite todo.
1: No, a mí tampoco me molesta, pero se derrite, se cae. Tenés que contenerla.
2: Que gana como una sopa.
3: La pondría en un sabarén. La pondría en un sabarén.
0: Sabarén. Vi que unos flacos inventaron. Es más, se lo pasé a Micaela, que ella es. No comen carne,
4: otras cosas
0: celíaca, no sé, ya me perdí.
2: Se casó con un tipo que tiene una cadena de carnicería y es vegana.
1: Es genial. Desperdicio.
0: Es genial.
4: La verdad que sí.
0: Dios le da pan.
4: Bueno, ¿crees casarte conmigo?
0: Unos flacos inventaron una... Que está bueno. No sé si está bueno. Me pareció que la idea era buena.
2: ¿Qué cosa?
0: Un lugar donde meter toda la verdura.
2: Ah, en la parrilla.
0: En la parrilla.
3: Para que no contamine la carne.
2: Pero no, al revés, no, para no. Que no, no se contamine de carne.
3: Al revés.
2: Y no, pero después no comen si no. Los veganos son todos medio putos, ¿viste?
0: No, pero escucha.
2: No comen si tiene contaminación.
0: No, pero sale ordenadita, ¿me entendés?
2: No, o sea, eso sí.
0: Porque yo, vos uno que hace, tira el bodoque de cebolla, de pimiento en el fuego.
2: ¿Te acordás del fogonero ese gigante que tenía Jean Roldán?
0: Sí.
2: Que tenía una planchita y ahí le pusimos toda la verdura. ¿Te acordás, Mica, lo que come? Y sale prolija, un chorro de aceite, un poquito, qué sé yo, y se hace al fuego
4: me
2: y
4: encanta.
2: Agarra un sabor. Y no, la tenés lejos de la nerca. Que eso es lo principal.
4: Con
2: la nerca.
1: Sí, que a él no le decís que habla bien.
2: Toqué la nerca.
0: No, porque él es un macho.
4: Claro,
0: él
4: le queda bien.
0: A él le gustó la
4: mina,
0: carne, boxeo y fútbol. Sí.
4: A vos te queda trapito.
0: Comido, pero vos sabés que...
2: La cosa sana, boxeo, Fórmula 1, las minas y el fútbol.
0: Eso es el orden
2: la
0: del
2: la cosa
0: tipo.
2: Sana.
0: A lo que el tipo sí, la ikea
2: no
0: todo.
2: Me gustan esas cosas porque no tengo los autos, los fierros.
1: ¿Y las minas?
0: A mí los fierros.
3: Y las herramientas.
1: La herramienta.
0: No, de herramienta no sé nada.
3: No.
0: Y de fierro tampoco.
2: No, gastaría fortuna. El otro día hablábamos con el ferretero y digo, dame un crédito que voy y te saqueo y te lo voy pagando.
0: Yo no sé qué comprar, si vos.
3: La virilidad todo. Se mide por las herramientas.
2: Siempre está por acá. Dame una de estas.
3: Dime qué herramientas.
0: Vení a mi casa.
3: Dime tus herramientas.
0: Vení a mi casa, tengo unas herramientas.
1: Pero no las sabes usar.
3: Nada.
0: Claro que no.
3: Necesitas saber usarlas.
2: Sabe usar la herramienta.
3: Porque sí, que vivo.
4: No sabe usar la herramienta.
3: Yo me compro un montón de herramientas y no las uso nunca.
0: No, pero escucha, tengo una caja que me regalaron de herramientas.
2: ¿La abriste?
3: ¿No la sabes usar?
0: La abrí.
4: No sabe dentro del
1: la usaste para ver qué había.
3: Sacó todo y la usó de lanchera.
0: No, qué bueno.
2: Puso tita. Una al lado de la
0: otra. Tengo herramientas fuera de joda. No,
2: yo vi la caja que te regalaron, era espectacular.
1: Espectacular. La envía cualquiera. Espectacular.
0: Tengo, pero tengo de todo.
2: Toda clase de destornilladores, tengo... cosas para sacar bulones.
0: No, pues te digo algo, podemos ir a la guerra con esa caja.
2: Sí, puede arreglar un tanque.
0: No sé directamente hacer nada.
2: Puede arreglar un Panzer con eso.
0: La verdad es que lavé, intenté clavar bien ahí en la pared para poner una cosita así.
1: Un cuadro.
0: Sí, qué mal soy clavando.
2: El otro día me prestó.
1: Eso es más complejo.
2: Te voy a decir lo
1: contrario. ¿Con clavar? ¿Tornillo o con clavo y martillo?
0: No, con martillo y
3: tarugo,
0: clavo.
3: Tarugo, martillo, tarugo.
1: Pensé que taladro, tarugo. Tengo un...
0: No.
4: ¿Y el serrucho tampoco lo sabemos?
2: Oh, qué lindo el serrucho.
4: ¿Cuál? Serrucho.
2: Qué lindo.
0: ¿Cómo es
4: el serrucho?
2: Serrucho,
4: ¿sabes con serrucho?
2: El otro día el liso me prestó el taladro.
4: Para que no estás diciendo que lo sabes usar.
2: El serrucho, boludo. El serrucho.
0: El serrucho. No lo sé usar.
2: Me prestó un taladro el liso. Le agradezco mucho a Lisandro Bresi. Acá nuestro arreglato.
4: El liso.
2: Y el liso, no me presté el taladro. Tenía tanta cosa para seguir, no me alcanzó la tarde. Tenía un futón destruido. El placer de enderezarlo. Empezar a meterle tornillo para que quede fijo, porque entre el perro y los pibes lo destrozaron. Y hoy está armado, y lo miro y digo, siento como una especie, no de orgullo, pero qué tranquilidad que esto está, con 5, 6 agujeros quedó entero, armado, con 3 maderitas, 4 tornillitos, quedó de primera, digo, qué lindo. Hace, con qué boludez uno termina arreglando algo, pero no tengo taladro porque me lo chorearon.
0: Hace 5 meses aproximadamente se me cayó donde va colgada la toalla en el baño de los pibes.
1: Igual es más complejo
0: en el baño
1: eso.
0: De los pibes.
4: Sí,
0: y hace 5 meses que no tiene la toalla colgada.
1: No,
2: ¿Por qué?
4: Porque no está haciendo el liso.
0: Tomé decisión de.
2: Mirá, está apoyada en la mesada.
0: Hasta que no venga el liso, esto no lo voy a
2: ver. Para la toalla, está doblada, apoyada. Ah, y de ahí se seca.
1: Pero perforar cerámicos o mosaicos.
2: Pero viene, no uno, viene uno con una pegatina.
1: Sí, para pegar. Porque eso perforar es.
2: Viene
1: complejo.
2: Con una pegatina y no se cae más.
1: No, ahí yo no me meto, se parten.
2: No, viene uno que le sale. Y pega y no se cae más. Boludo.
1: En el rey del repuesto.
2: También, puede ir a lo de Carlito.
1: Ándalo, Carlito, pedile. Que
2: ahí aquel se compró una parrilla en el rey del repuesto.
3: Contestame
2: una
3: parrilla nueva.
1: Para pegar.
0: Sí, señora.
3: Contestame rápido. ¿Cómo te llamas?
0: Nacho.
3: ¿Cuál es tu altura?
0: 1,82.
3: ¿A qué escuela fuiste?
0: Uf,
4: patrulería.
0: La última. Fui como a 10.
3: Nombra una.
0: No, la que más fui fue Maristas.
3: Bien.
0: Primaria entera.
3: ¿Invierno o verano?
0: No, invierno. De que tengo hijo, invierno.
3: ¿Tornillo o tarugo? Rápido.
0: Tornillo, supongo.
3: No pensaste, vos sos tarugo.
0: No, ¡ah! Yo soy tarugo.
3: Y acá la chica.
0: Todo eso
3: pasa.
2: Sos tarugo.
4: Repasiva.
2: Tarugo. Sí, sí.
4: Repasiva.
2: Compra la papa lavada. Compra la
0: papa lavada.
2: Sí, compra, viste. Compra, tenés
4: cara. Yo compro la papa lavada. ¿Qué tenés contra la papa lavada?
0: Papa lavada.
2: Vos está bien que compre la papa lavada, boludo.
0: Pero vos sí, vos sí. Deberían vender la fruta lavada.
2: Otro.
4: Acá venden.
0: No, fruta lavada. No.
2: Cobran, acá enfrente te cobran la fruta lavada.
1: Un servicio tan
0: sencillo.
2: $1,000 la fruta lavada. Pero te
0: la
2: venden lavada.
0: La venden lavada.
2: Qué rica la fruta.
0: Que el tipo manguere la fruta.
3: Lo mismo con las crucíferas. ¿Por qué es tan difícil lavar una crucífera? Bro,
0: liberá,
3: que quede que perfecta.
0: Sí. Por eso, ¿por qué no venden fruta lavada?
1: ¿No te
0: lavada?
1: Parece? Sí, no lavo tanto, no me da fiaca, la verdad.
3: ¿Pero qué haces con el brócoli?
2: Brócoli.
3: Coliflor.
1: Coliflor no uso. ¿Cómo el dicen brócoli en
3: tu país? ¿Cómo le dicen en tu país?
1: Coliflor y brócoli le dicen acá también.
3: Está bien.
1: El brócoli, ¿tanto lo lavas?
3: Sí, claro.
1: No,
3: sí.
1: Lo pongo un poquito, lo lavo un poco, le corto lo que no
3: que
1: uso
3: viene
1: y lo pongo a hervir.
3: El violeta y el amarillo.
2: Claro. Sí, señor.
3: Yo voy y compro el violeta y el amarillo. Y también el romanescu.
1: No,
3: me
1: solo
3: encanta
0: el romanescu.
1: Solo encanta. Verde consumo de
3: me
1: brócoli.
3: Encanta el chauchescu.
1: Solo verde.
2: ¿Qué romanescu? Es el chauchescu.
0: Te tiene un dato que a vos te va a encantar, señora.
3: Sí.
0: Operaron de urgencia al señor Stoessel.
2: No, sí.
0: De urgencia.
3: Y no viene bien.
1: No. Ahora se hace el enfermo para que le den más guita. No le creo nada.
3: No creo. Es una cosa natural. No venía bien, seguro. Pero yo temo que Tini se sienta culpable por todo esto y retroceda.
0: ¿Te tiene mal lo de...?
3: Sí, me tiene muy mal.
0: Lo de Stoessel.
3: Profundamente perturbada.
0: La vida de Stoessel, sí. Y la familia Stoessel. Bueno, vamos a repasar la U como está afuera.
1: Chicos, la temperatura 17 grados, máxima de 20 para hoy. El cielo completamente despejado y humedad del 55%. Acuérdense, fin de semana frío, es sábado, domingo y también el lunes temperaturas muy bajas.
0: Bien, señora, licenciada. Tiene ahí,
3: acá tenemos todo.
0: Bien, perfecto.
3: Cuando pueda abrir.
0: ¿A qué hora aquí? 14:45.
2: 14:45, con las probables que contábamos recién, con seguramente la presencia de Solari, con Escobar de un lado, Ortega del otro, los dos marcadores centrales, Gianetti y Carrizo, Reina tiene el arco, Herrera Reyardo, Masanti, Gucci y Cócaro completando el ataque, Ibarra y Navarro, los dos. Mediocampistas centrales del equipo de Almirón, Ledesma, Coronel, Ávila, Obando, Sandes probablemente desde el inicio, depende mucho de cómo llegue, decíamos más temprano y también contábamos sobre la condición física de Lusa Sandes, Alan Rodríguez, Di María, Campazzi, Marco Rubén tendría la chance de ser, y si no será Copetti el 9, ¿no? El delantero central que tenga el equipo Almirón el domingo 14:45.
0: Bueno, bien,
3: vamos a recibir a Soledad Hernández. ¿Cómo estás, querida?
0: Soledad, ¿cómo estás?
3: ¿Cómo estás? ¿Todo bien? Directora de teatro junto a Miguel Franchi. Van a estar presentando Comando Geronte.
5: Así es.
3: ¿Cuándo es esto? ¿Dónde más o menos?
5: Todos
3: contame.
5: Todos los sábados de septiembre, sí. En El Rayo a las 9 de la noche.
3: Bien, bien, en El Rayo.
5: Sí.
3: Y contame, ¿quiénes actúan? ¿Está Tito Gómez?
5: Actúa Tito Gómez y Evangelina Bruno.
3: Ajá.
5: En realidad arrancó como un proyecto de reencuentro, tanto Evange como Miguel. Fuimos de la generación del teatro callejero.
3: Pero sí, claro. Miguel Franchi lo conozco de toda la vida.
5: Sí.
3: Qué bárbaro.
5: Y bueno, la propuesta fue armar algo juntos. Y ahí surgió Comando Geronte.
3: Ajá.
5: Y surgió en principio con la idea de trabajar desde la estructura de una creación colectiva,
3: uh-huh.
5: Que era nuestro hacer cuando éramos jóvenes, Y bueno, y eso derivó en realidad en un texto escrito por Miguel. Empezamos a trabajar escenas, improvisar, y ahí se fueron dibujando y apareciendo Violeta y Gerardo, que son dos jubilados, uh-huh. Por Helio lo de que son mujerontes.
3: ¿Y están a qué se enfrentan?
5: Perdón.
3: ¿A qué se enfrentan, Gerardo y Violeta?
5: Se enfrentan a lo que suele suceder, que es lo del paso del tiempo, eso de que te pensás que no vas a ser viejo y un día te sucede.
3: Claro.
5: Y que no solo te sucede que sos viejo, sino que te sucede que te empiezan a presionar tu familia, tus vínculos en relación a cómo seguir lo que queda, qué hacer con el tiempo que queda por delante, cómo disfrutar de ese tiempo que queda por delante, cómo mantener la independencia.
0: ¿Qué edad tienen los personajes?
5: Gerardo tiene 80. Y no el actor, pero Gerardo.
0: No, el tiene, para eso, para eso.
5: Y Violeta tiene 70. Podríamos decir.
3: Está bien. Pero es muy bueno lo que está planteando, porque generalmente lo vemos al revés. Vemos

0: problemón, y es que los sobrinos quieren su parte.
1: Claro.
0: Esto del apego de esta generación, la nuestra, a los lugares, uh-huh. al barrio, al escenario en el que te vas
1: que
0: moviendo
1: la
0: día
1: vida.
0: A día.
1: Claro.
0: Digamos, es como la excusa, porque en realidad no se habla únicamente de eso, se habla también de lo vincular, mucho de lo vincular, uh-huh. de lo vincular entre ellos. Pensá que en la historia ellos hace 50 años que viven juntos, es mucho,
2: mucho.
0: Es mucho.
2: Es todo, 50 años viviendo juntos.
0: Y en esos 50 años obviamente les pasaron montones de cosas, encuentros, desencuentros, uh-huh. dolores, reproches. Y también momentos de felicidad, de disfrute,
1: claro.
0: de amor. Y por otro lado, el vínculo con los hijos, con los nietos, que es tan fuerte.
1: Uh-huh.
0: Ustedes no deben tener nietos, pero es un vínculo muy hermoso y muy fuerte. Y muy modificador, pero absolutamente modificador. En lo personal, porque tiene otra dimensión. Tiene otra dimensión, no solo el vínculo y el amor incondicional, porque es incondicional sin duda. También te pasa eso con el ser abuelo,
1: uh-huh.
0: Por lo menos a mí y a mis
1: claro.
0: compañeros, porque no, viste que no todo es lo mismo para cada quien. Pero hay una cuestión en relación a tu propia vida y a tu y a esta posibilidad de compartir con una vida que está arrancando y que va generando tanto movimiento, viste, tanta sorpresa, es muy fuerte. Y para ellos los nietos obviamente tienen un lugar importante, pero los nietos ya están grandes.
1: Claro.
0: Entonces no es lo mismo.
1: Es verdad.
0: Y claramente, cuando vos te vinculas con tu nietito,
2: que con tu nieto
0: cuando te
2: ya
0: empiezas
2: grande.
0: A vincular con tu nieto, que empieza a ser un pibe, empieza a ser un adolescente,
3: un adulto.
0: Y pasa a ser un adulto. Tanto Gerardo como Violeta tienen nietos adultos.
1: Uh-huh.
0: Y me parece que en realidad la intención nuestra en esto que se fue generando y gestando de esta manera que les cuento, que en principio fue haciendo escenas improvisadas, y después Miguel fue quien fue como armando la estructura dramática. Digamos, fue como quien fue el que hizo el mosaico de escenas que uh-huh. terminan siendo lo que hoy es Comando Sugeronte. Me parece que nuestra pretensión fue, o nuestro deseo fue, habla mucho del deseo también. Viste que pareciera que los viejos habremos de no tener más deseo. Como que hay algo que uh-huh. está instalado.
1: Sí.
0: ¿Qué desean ellos para su vida?
1: Muchos prejuicios.
0: Para su proyecto de vida. Bueno, intentamos que fuera una dinámica la estructura, que fuera trabajada desde el humor, que me parece que hay cuestiones que nos suceden a las personas que muchas veces son dolorosas, que muchas veces son nos demandan un esfuerzo y un trabajo para poder transitarlas y transitarlas de la manera menos sintomática y más sana posible. Hay de eso. Entonces es como que también en la obra hay como un mosaico de emociones. Uh-huh. Porque hay enojo, hay ternura, hay humor.
1: ¿Cómo es? Suele ser una dirección conjunta. Se divide en el
0: En realidad
1: trabajo.
0: Yo le hice más la asistencia a Miguel.
1: Okay,
0: que
1: okay.
0: Fue como en lo que fue uh-huh. derivando. Con un ojo el mío también aportando y también haciendo esto del relevo en los ensayos.
1: Uh-huh.
0: Pero básicamente el ojo que cerró fue el ojo de Miguel. Y está muy bien que así haya sido.
1: Qué bueno.
0: Es así.
1: Qué bueno.
0: Y
1: bueno,
0: me parece que también sucedió algo que fue muy rico y incentivador, que fue que el trabajo de Miguel no solo transitó la dirección de la puesta, también hizo un trabajo como de recuperación de cuestiones de lo metodológico uh-huh. en relación a la actuación. Muy rico, muy entrañable, les diría.
1: Mirá,
2: Soledad, ¿tiene Instagram la obra?
0: Sí.
2: ¿Cómo
0: Comando
2: es?
0: Comando Gerante.
1: Es un nombre muy sugestivo. Uno piensa que en cualquier momento estos dos personajes van a sacar una ametralladora y van a reventar a todos.
3: Claro, ¿no? Porque eso...
1: Sí.
3: Como se llama Comando Gerente, y pensaba, digo, o esperar lo que uno espera de la tercera edad o de la vejez, lo que sea, y ¿qué sería patear el tablero? ¿Cómo sería salir de lo

0: parecido.
1: El conflicto es este. Es ese. Dejan que les vendan la casa. Venden la casa. No venden la casa. Uh-huh. Si venden la casa...
2: Háblale bien al micrófono.
1: Perdón. Si venden la casa, ¿qué pasa con ellos? ¿Qué hacen? Uh-huh. Habrá de ser mi vida para cada uno de ellos, ¿sí? Cumplir con lo establecido, ¿sí? Que bueno, que sos viejo y vas a parar a un geriátrico. Exacto. Si no tenés dónde vivir.
3: Porque sos arrastrado.
1: Que sos viejo y a donde te lleven vas a ir los dos agarraditos de la mano.
0: Claro.
1: Porque, y estás de 50 años que estamos juntos.
3: A lo mejor no se aguantan, se quieren separar, qué sé yo. Pero muchas cosas pueden pasar.
1: O puede aparecer o puede surgir que aparezca otro deseo, ¿sí?
0: Sí.
1: Tener 70, tener 50, tener 40, tener 80, ¿te modifica necesariamente que vos seas un ser deseante y que vos tengas proyectos personales que no sean esto que parece que sí o sí habrá de suceder, que te vas a morir de la mano? No se sabe, hay que ver cómo lo resuelven.
3: Seguro, me encanta la propuesta y hay muchos interrogantes y me encantaría verla entonces. ¿Cuándo y dónde? Vamos a repetir la fecha.
1: Estamos mañana, sábado, después los siguientes sábados de septiembre, que son 12, 19 y 26, a las 9 de la noche en el Rayo Misterioso.
0: Qué bueno.
1: Salta 2991. Si quieren comprar anticipadas,
3: sí.
1: Tenemos 2x1 para jubilados y estudiantes.
3: Muy bien.
1: Si comprar anticipada y no son ni jubilados ni estudiantes, tenés descuento. Y si no tenés la general, si vas mañana o el día de la función, a comprar en boletería.
3: Perfecto.
2: Bueno, Soledad, gracias por venir.
3: Gracias, Soledad.
2: Dale, Soledad Hernández charlando un rato con nosotros. 12:30, ahora nos queda un ratito de programa hasta la 1. Hacemos el programa líder de la ciudad. Hoy es viernes 4 de septiembre.
0: La primavera, boludo.
2: Falta poquito para la
0: primavera. ¿Qué hay de la primavera? ¿Qué hay?
2: Tenemos de todo. Turf en vivo.
0: Contate algo.
2: Turf en vivo. Vamos a festejar el día de la primavera con todo.
0: Vamos a estar en vivo.
2: El 21 de septiembre en vivo. Después te contamos más, pero ya tenemos todo listo.
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2: Lindo día, lindo viernes, ¿eh?
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2: Mañana y el domingo un poco de frío, pero también después con sol, se acomoda. Esta es Karina,
0: la princesita.
2: Arroba Cari Prince.
0: Jamás vas a decirle.
2: A ver.
5: ¿Cómo le gusta la cumbia acá?
0: Sí.
5: La sabe todo el cumbiambá.
2: ¿Cuál es el? Por la otra moneda.
0: Con la misma moneda. Un montón de quitazos,
5: Karina. Con la otra moneda.
2: Bueno, es lo mismo.
5: Con la otra moneda.
3: Con la misma moneda.
5: Con la misma moneda.
3: El chiste es que sea con la misma.
5: Feliz.
2: Pero yo pegué.
3: Si te paga con otra, entonces no te das
2: cuenta. Pero digo, capaz cambió guita y le quedaron una moneda. ¿Qué sé yo? Por la otra moneda.
0: Pero te pagué infeliz con la misma moneda. Te metí bien los gorríos. Gorríe bien, gorría.

0: Qué hermoso día.
1: Está hermoso.
2: Y ganas de ganar las calles, los espacios verdes.
0: Ganemos las calles.
3: Vamos a ganar las calles.
0: Hagan lío, dijo el Papa.
4: ¿Cuál es, gordo, la cumbia que me gusta a mí?
1: Pero pará, no seas ansioso, amigo.
0: Che,
3: Hola, loca, hasta la una, dale, gordo.
0: Sí, gordo, dale.
1: Bueno, es loquísima.
2: Poné la cumbia. No trajo la nafe.
4: ¿Cuál es la cumbia que me gusta a mí?
3: Ponle ahí otro tema.
4: Que no me acuerdo el nombre, poné.
0: Que te pueda cumbiar otra vez.
1: Che, era la mamá de Dodi. ¿Cómo no me dijiste que le daba un abrazo?
0: La mamá de Dodi.
5: Pasarás la noche.
0: ¿Con quién?

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1: ¿Serio?
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1: Excesiva.
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1: La generosidad de la cumbre.
0: Que ya están
2: excesiva,
0: aquí en
2: nuestra.
0: Excesiva, excesiva. 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
1: Qué bueno, che.
0: Mañana entonces sigan a la cumbre, sigan a Radio Hoy, que ahí están las entradas y también un flor de regalo de la cumbre.

0: Es verdad,
1: dice. Dale, Cari Prince.
0: Se besan Pedregoso y Palou con esta canción. Beso a los dos. Y esto mismo dice Joaquín Besaro Luisito.
1: Besaro.
0: Dale,
1: besito.
0: Dale, mala onda.
1: Dale, besito. Usted va a ser menos hombre, ¿sabes? Y dice.

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0: Mira qué tarde se ha hecho.
1: Mira vos.
2: Pena, la verdad me quedaría un par de horitas más.
3: ¿Cómo se llama?
1: ¿Quieres quedarte? No hay problema, quédate.
2: Un par de horitas más, la verdad.
0: Perdón,
2: laburar.
0: La Joaquí.
4: La Paqui, sí, señora.
0: Fíjate que te mandé a WhatsApp información.
1: No,
0: que remite a unos audios que me envían desde el exterior. Si por favor los puedes pasar.
4: Los reproduzco, ¿cómo no, señora?
0: ¿Se puede reproducir? No, sí, en serio, claro, chicos, sí. Porque.
1: Ay, se cortó el micrófono de Joaquín.
0: A mí normalmente me hablan del país, pero algunas veces me hablan del exterior.
2: ¿De lo de Julio?
4: Lo tengo acá, señora.
1: Julio.
3: Mátaselo, dale. Mátaselo.
5: No te vas a cagar. Licenciada,
2: ¿qué quiere?
5: La saluda desde acá de Maui, Hawái.
4: Maui, mira.
5: Estaba con una duda porque estaba escuchando a un famoso rapero. Ajá. Que tengo entendido que aparentemente pasó a mejor vida, pero no sé si.
0: No sabe bien.
5: ¿Qué pasó? Fue tan amable.
3: Mirá vos.
5: Mañana viernes en el turno tarde.
4: Claro, porque fue ayer el mensaje.
5: Y
4: claro.
5: Puede contar un poco
3: hoy en el turno
5: de cómo fue el deceso.
3: ¿Qué te pide para la tarde?
0: Alguien de Hawái.
1: Decirle que no podemos.
3: Hawái.
5: Le voy a pasar la canción a ver si se da cuenta cuál es.
3: ¿Cuál es? A ver.
0: A ver. ¡Ah! ¡Pará! Esta es Gangsta Paradise. ¿Es de Julio? Paradise.
4: Julio.
0: Sí, tiene razón.
1: Después te mando la grabación.
0: ¿Qué caso?
1: Vale. Además, después te mando la grabación.
4: Lo tenemos pendiente, señora, eso de ayer todavía.
0: Sí,
4: lo
0: van a seguir teniendo pendiente. Gracias por hacerme acordar.
2: Pensé cuando decías que era un llamado del exterior y qué sé yo. No, pensé tantas otras cosas. Vos sos una señora licenciada que sabes tanto.
4: Pero sabes.
2: Pensé que era tantas otras cosas.
1: ¿De cuándo está prendido en esto, amigo?
2: Ahí medio como un jodido. Digo,
3: ¿vos estás mordiendo en esto?
2: De Julio. Sí. Por eso tiré esa.
3: Contá, pero vos estás mordiendo en esto.
0: No, si yo no sabía de qué me estaba hablando. Ahora sí, cuando me ilustró con la música, por supuesto.
2: Claro, o sea, yo la adiviné que era por Julio, que te preguntan y te consultan. Antes te consultaban.
3: Julio, Joaquín.
4: Pero no sé cómo fue la muerte de Julio, yo, sinceramente. Por eso estaba contestando.
0: ¿Quieres que les cuente?
2: Nosotros nos vamos.
4: A la tarde, si no, porque son 4 minutos.
3: Que a la tarde no hay compromisos comerciales y tenés 2 horas para contarlo de Julio.
2: Puede arrancar, 16:05.
3: No, te lo digo en serio.
0: Escúchame, ¿tienen alguna noticia?
2: Tengo de todo.
3: Te iba a contar muy cortito lo que pasó en la práctica 2 de recién. Carrera, atención, mañana. Mejor dicho, mañana la quali y el domingo la carrera a las 10 de la mañana. Muy buena práctica, 11 terminó. Un leve despiste, terminó medio de las puteadas. Estuvo poniendo un ratito muy molesto en la práctica 1 también. 3 lugares por delante de Gasly. Llegó la cumbre, como decíamos recién. Los productos para mañana van a estar abajo. Tengo madalena de vainilla.
0: Uy, sí.
3: Para la licenciada, de dulce de leche. Clásicas. Para los hijos de Laurita. Y yo tengo acá
2: muchas el budín
3: de manteca, que es para Luisito. El budín de manteca que le gusta tanto. Claro. Los productos de la cumbre también para los ganadores. Mañana de las entradas para el clásico. Están en nuestro Instagram. Te vas ahí, seguís a los pibes de la cumbre, seguís la radio y tenés mañana la posibilidad de irte, de llevarte las entradas para el clásico. Le mando un abrazo grande a los chicos de Picaña, como siempre, Schweitzer a 9000, por todos los cantidad de atenciones. Estábamos invitados a tu cumpleaños, gordo. No te digo en serio, podemos ir el domingo a la noche si querés. Te invito yo, vos vas en tu auto y yo voy en el mío.
1: Vale.
3: Nos encontramos ya.
2: Chicos, a la 1, en 3 minutos, arranca la venta de entradas para María Becerra, que va a estar el 12 de diciembre en el autódromo, porque me acaban de mandar para recordarme a las 12 de diciembre en el autódromo municipal. La venta general está disponible ahora a las 13, así que ya mismo metete en la fila para sacar tus entradas. María, en Rosario, 12 de diciembre.
3: Impecable.
2: En el autódromo municipal. Así que.
3: Vamos. Perfecto. 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Marco Rubén, El Banderazo, Santiago Solari, Arroba Barrena, Cudel, Calmirón. Bueno, todo en redbull.com.
1: Vamos.
0: Y más información como esta.
3: Más información como
0: esta. Chao. Nos vamos. Hasta luego. Chao.

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0: noches.
1: ¡América!
0: Bueno, una y cuarto. Hermoso día hoy.
2: La 4 de septiembre, 3 de la tarde.
0: No es un programa grabado. 4 de septiembre, está hermoso el día. Ha llegado el viernes, se hizo esperar. Lo deseamos tanto y llegó para abrazarnos, para acariciarnos, para tirarnos un rayo de divinidad desde el cielo. Para tener
3: Qué poético, la puta madre.
0: Tener la motivación, para darnos cuenta que en esta vida no hay nada más importante que compartir con el al lado. El amor, la familia y los amigos.
3: Ajá.
0: ¿O no?
3: ¿Estás bien?
0: Sí. Tomé un coso que me dio el bocha. ¿Qué era bocha eso que me diste? Un trago de divinidad.
3: En forma de gotas. Está rápido, o sea, sube rápido ese.
2: Es algo espiritual.
0: Me gustó.
2: Tienen que abrirte a nuevas sensaciones.
0: Claro, hay que probar. Con los ojos cerrados y probar. Si no, ¿cómo sabes?
3: Míralo el bocho.
0: Sí. Bueno, viernes, che, estamos muy bien. Un día re lindo. Septiembre, otro mes hermoso. Se viene pronto el día de la primavera, el 21. Estén atentos que seguramente algo se va a armar en nuestras redes. Ya pueden ir viendo. Ya salió a las entradas, no me quiero olvidar. María Becerra.
2: Sí, terrible. Después vayan, seguro vamos a estar regalando.
0: Vayan porque vuelan, seguramente vuelan, se agotan en media hora, así que vayan a sacar su entrada para María Becerra, que llega a Rosario, al autódromo, donde se va a explotar todo. 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
2: Mañana decimos quién ha ganado las entradas.
0: Todo eso en nuestro Instagram, ahí en Radio Boeing. Bueno, Yuri Nardone, ¿cómo estás?
3: Muy bien, por suerte. Hermoso viernes, lo decías
0: está
3: vos.
0: Está hermoso.
3: Yo que vengo de la zona norte, en esta época del año me empieza a agarrar la envidia.
0: Esta es la época del año de zona norte.
3: Sí,
0: porque se pone muy lindo el solcito, el río.
3: Me daba bronca toda la que zona bajaba, de Florida. Bajaba y ya veía gente intentando cruzar embarcaciones. Tablas de paddle surf, kayaks. Y yo, qué suerte, o sea, el mediodía estar pudiendo hacer esto.
0: Sí, hermoso.
3: Tener esta libertad. Sí, mucha gente caminando, comiendo en los carritos de la costanera. Arranca la mejor época.
0: Sí, sí. Hoy a la tarde también, así tipo 6, por ahí se empieza a poner divino ahí.
3: Sí.
0: Para tomarse una birrita por la costa. Sí. Wow, ahí en zona norte.
3: Muy lindo todo.
0: Qué lindo.
3: Pero bueno, cuando vengo a laburar al mediodía y veo gente en las guarderías, ahí siento un sentimiento un poco feo.
2: De envidia.
3: Sí, decilo, dale. Sí, digo, qué suerte esta gente.
0: Y bueno, gente que se organizó bien.
3: Totalmente. Pero bueno, viste que en mi sueño está los viernes cortar a las 12 a la 1.
0: Y hay que charlarlo.
3: Juntamos firma,
0: hacemos el día móvil desde allá.
3: Sería buena idea.
0: Che, bueno, viernes, ahora un rato les vamos a decir, también tenemos regalos, un montón de cositas que vamos a estar charlando. Micaela, ¿qué es sacar a vos? ¿Estás seria?
4: Estoy un poco seria, ¿no?
0: Sí, ¿por qué?
4: Sí, no sé, no me di cuenta, recién me acabo de dar cuenta cuando me estabas por preguntar.
0: Es un gran viernes,
4: está soleado, como dijo Julie, está muy lindo.
2: Mirá que hoy repetimos una nota que ya hicimos en la semana.
3: ¿De qué hablamos?
0: Dolape.
3: La vamos a reaccionar en vivo.
0: El Dolape. La vamos a pasar entera.
4: Las reacciones.
0: ¿Cómo estás, Jimena?
4: Muy bien.
0: ¿Estás bien?
4: Súper bien. La verdad que
0: es lindo el viernes.
4: Muy buen viernes.
0: Sí. ¿Qué es lo que tiene tu remera ahí?
4: Tiene unos zapatos.
0: Ah, unos zapatos.
4: Y atrás tiene... Tiene unos zapatos porque esta es de diseño...
0: ¿Local?
4: No.
0: ¿Qué?
2: Local.
3: Tiene un zapatito también allá sobre
4: el... Tengo tres porque son edición limitada y cada una tiene un diseño particular.
3: ¿De dónde es?
4: No te voy a decir.
0: Bien.
2: Ah. No se puede
4: decir. Porque no quiero que nadie la tenga.
3: ¡Ah!
2: Espectacular.
4: Arma un partido y gana las elecciones.
3: Y es jugar.
4: Pero pará, ¿habla español argentino?
3: Puede ser.
0: Ey,
3: me gusta.
4: Maybe yes, maybe not.
0: Ey, vos sabés que... vos sabés que... Pará, vos sabés que a mí me pasa cuando tengo una remera o algo que me gusta.
4: Cuando Facu pone eso, la veo a Jimmy haciendo flexiones.
2: Sí, pobre.
4: Se me viene Jimmy haciendo flexiones.
2: Facu está haciendo muchos reemplazos en estos días, entonces está cansado, pero ese botón le funciona espectacular.
4: Sí, ese le funciona bien.
0: Sí, sí. Pero todavía no hay que agotarlo, ahí está, ya está. Quedó hasta ahí.
2: Tremendo.
4: A la mañana también se lo hace, con Penny.
2: Me quedé pensando, Jimmy, toda la ropa que te pones para vos tiene que tener algún sentido o no.
4: A mí me gusta mucho. Es, en realidad.
2: Pero no se puede siempre.
4: No, no se puede siempre. Y en realidad la ropa tiene.
2: Conceptual.
4: Claro, tiene que ser divertida. Pero por ejemplo, yo que tengo una un gran gusto por el calzado en general.
2: Sí,
4: claro. Es como un fetiche. Por lo general, las zapatillas que elijo siempre tienen atrás algo. Alguna explicación.
0: Ey, ¿vos viste mis zapatillas?
2: Ahora te voy a preguntar cada vez que te hago una zapatilla.
0: ¿La mostré esta? Sí.
4: Sí, esas son las nuevas.
0: Tiene abrojo.
2: ¿Y claro. qué explicación tienen, Alejo?
4: Son del jardín.
0: Me hacen acordar cuando era chico.
4: Son la que tiene calita.
2: Claro.
0: Son la que esa calita. A mí me gusta porque cuando era chico sí. me encantaban las zapatillas con abrojo. Y ahora volvieron a aparecer para grandes. Para grandes para y chiquitos.
3: Y vos que no creciste nunca te la compraste.
0: Y tienen abrojo y me encanta, boludo. Una comodidad. No se te desatan los cordones, chicos.
2: Claro.
4: Claro. Un problema ahora, menos.
0: ¿Sabes qué decir? Yo cuando tengo algo, es una boludez. Es... Tengo una remera, una camisa, algo que me gusta y se lo veo a alguien puesto, me deja gustar. No sé por qué.
2: Claro.
0: Como que...
4: Pero y no depende, claro, no depende con a quién, porque si se la ves a alguien que te gusta, no te gusta más. Y si se la ves a alguien que consideras que no es digno, te deja de gustar. Claro. Qué raro porque...
0: Será algo de eso mi lectura. Pero yo tengo una camisa, ponerle, no sé, es como si yo tuviera el blazer y tiene mi cara verde. Y un día se lo veo a mi cara así y ya como que digo... No sé si me sigue gustando como me gustaba antes, ¿no?
4: Qué raro, porque con los tatuajes no te pasa eso. Los ves y los crees.
2: Claro, o yo le cuento a alguno y él se lo hace.
3: Es verdad, sos copiador de tatuajes.
4: Y eso que los tatuajes son para siempre.
0: Me vinieron a agredir. Listo.
2: En tu propia casa.
4: Amonestación.

0: Sería del primero al séptimo, si no me equivoco, tenés asientos con más espacio. Entonces, son muy poquita la diferencia el que no quiere pagar una premium economy o una business.
1: Está bueno.
2: Perfecto. Ahí está bueno que se acerquen a las oficinas de Procopio Turismo, que también pongan Procopio Turismo en Instagram y ahí tienen toda la data y consultan para irse de viaje porque empieza una época hermosa.
0: Por supuesto. Vamos por muchos vuelitos de estos que la verdad que hay muchísima gente que todavía no decidió y si tenés visa o mismo tenés el tiempo prudente para hacerla.
2: Perfecto. Bueno, Vani, te agradecemos. Gracias por la comunicación y bueno, te esperamos pronto por acá. Te mandamos un beso enorme.
0: Un besote, buen fin de.
2: Chao, Vani, besu.
0: Bueno,
2: ahí está Vanina Procopio de Procopio Turismo, tirando data de viajes y demás. A ver si les agarran ganas de viajar, bueno, hacelo con Procopio Turismo. Che, Chuli, ¿querés agregar algo? ¿Qué onda? ¿Querés que repasemos cómo está afuera?
3: Exactamente.
2: No sé si hace frío o calor, no entiendo porque salió el sol, pero me parece que ya está fresco.
3: 20 grados, no es que está tan fresco. Te diría que es de las temperaturas más altas que tuvimos esta semana, cielo ligeramente nublado, humedad 25%, presión 1013.7 hectopascales y el viento soplando del sudoeste a 12 kilómetros por hora. Mañana sábado mínima de 7, máxima de 15, cielo parcialmente nublado, domingo mínima de 3, máxima de 13, parcialmente nublado.
2: Bien, bueno, hace un ratito decíamos que íbamos a anticipar algo re lindo, en realidad un
1: regalo medio para nosotros.
2: Sí, un mimo nuestro, Cadena Perpetua, que vuelve a los escenarios acá en Argentina, está agotando un montón de funciones, de shows, va a estar en Rosario en octubre, ¿no?
1: En octubre, 17 de octubre, Sala de las Artes.
2: Y después de 16 años, parece que hay disco nuevo.
1: Hay disco nuevo
2: de Cadena. ¿Qué fecha? ¿Dijimos más o menos qué fecha va a ser o no sabemos todavía?
1: La fecha exacta, no, a ver, para que lo tengo.
2: No sé si está la fecha exacta, ¿no?
1: La semana que viene salen los temas en esta aplicación de la que venimos hablando.
2: No van a las plataformas, sino...
1: Ah, no, mira, 10 de septiembre va a estar el disco completo.
2: Bien, perfecto.
1: En la aplicación se llama Cadena Perpetua App.
2: Bien, y nosotros tenemos un regalo, ahí está, desde el 10 de septiembre, ¿verdad? Tenemos un regalo de... que nos hicieron para escuchar un adelanto.
3: Ay, claro, sí.
2: ¿Cómo decimos, Fede? ¿Regalo de quién?
1: Y regalo de los chicos de Cadena, que saben que nosotros escuchamos de siempre. Un abrazo para Eloy, que nos pasó dos canciones que nada más la tienen la radio más rockera de Buenos Aires y nosotros.
2: Vamos a escucharlo. Esto se llama...

0: parte que viene ahora me gusta mucho. Esta, mirá.
1: A ver.
0: Después el segundo estribillo tiene como una parte C que está buenísima.

0: disco que va a tener 11 canciones. Este es el tema número 2 del disco, Complicidad. Después Amor Underground es otro de los temas que también estuvimos escuchando como adelanto. Y se viene ahora a partir del 10 de septiembre a través de Cadena Perpetua App, una aplicación creada por la banda, de la que se van a poder descargar las canciones y también acceder a todo el contenido audiovisual, beneficios, promos y demás. Así que nada, una banda que queremos mucho.
1: Dale, y dejamos también ahí corriendo el otro.
0: Vamos a escucharlo.
1: ¿Te gustó más a vos cuál te gustó más, Alejo?
0: A mí me gustan los dos.
1: ¿Te gustaron los dos? A mí me gusta más el más este. Pero el otro me encanta también, ¿eh?
2: Te vi saltando entre la gente.
0: Te vi gritando. Son re distintos
1: Son re distintos
0: en el estilo, en el audio.
1: Pero los dos son muy cadenas.

0: disco ya. Bueno, adelanto ahí lo que se viene de cadena 3 y media. Este tema.
1: Qué lindo tema. Y el anterior también estuvo muy bueno. Aguante cadena. Ahora no me dejen manija y pasen por qué parar.

0: palabra, che, que tenemos acá en Secuaces por Radio Boeing. En rato viene Serafín. Recién, bueno, Jime, con vos estábamos charlando un poco de lo que pasaba con, bueno, temas Malvinas y demás. ¿Querés agregar algo que haya quedado de hoy?
1: Hay para agregar de Malvinas y hay de otro tema más.
0: Bien.
1: De Malvinas, primero que, por supuesto, el gobierno británico contestó bastante agresivamente. Dijo Andy Burnham, que es el primer ministro británico, que las fuerzas de seguridad británicas están 24 horas en alerta por cualquier cosa que pueda pasar. Y también es noticia en Gran Bretaña este tema hoy. Forma parte de los principales portales de todo el país. Y hablando de otro tema, ¿se acuerdan que en el verano apareció de casualidad un cuadro en una casa que parece que había sido producto de un robo de los nazis en el momento de la persecución que hubo a los judíos en Alemania, la Alemania de Hitler?
2: Sí.
1: Bueno, que se encontró, para quien no está al tanto de la historia, la verdad que vale la pena refrescarla, pues está buenísima. La casa estaba en venta. Publican fotos de la casa por la venta misma y en la foto del living aparecía este cuadro.
0: Bien.
1: Hay un periodista holandés que vive en Argentina y es corresponsal holandés desde Argentina, que evidentemente, viste que vos podés tener alertas en los buscadores cuando salen noticias de determinado tema.
3: Te avisa.
1: Él tenía una alerta puesta con este tema de los cuadros robados por los nazis en el momento del Holocausto.
0: Bien.
1: Evidentemente, ese buscador detectó que en esa foto publicada por la inmobiliaria para la venta de la casa estaba este cuadro. El tipo se apersona en la casa, toca timbre para entrar, para ver, qué sé yo. En ese momento no obtiene respuesta, pero hace el informe y lo manda a su diario del cual hacía la corresponsalía en Holanda y se levantan las alertas internacionales del hallazgo de ese cuadro. Los herederos que tenían colgado ese cuadro en el living dijeron que era un cuadro que siempre estuvo ahí, que era del abuelo, que no sabían de dónde había venido, que siempre había sido parte de la casa. Acaba de caer sentencia en ese tema y la justicia ordenó que la heredera que se restituya a la heredera del galerista judío el cuadro robado por los nazis que apareció en Mar del Plata. Así que este tema que arrancó en el verano, que parecía un cuento y que parecía inverosímil y demás, ahora va a tener que devolverse este cuadro a la heredera del galerista que había sido saqueado por los nazis en aquel momento. Es lo mismo que pasó con el cuadro de la Dama de Oro, que está la película.
3: Eso te iba a decir, sí.
1: Búsquenla, si tienen tiempo este fin de semana, está buenísimo. Es un tema bastante similar, un cuadro que corrió la misma suerte y había sido robado por los nazis, recuperado por... Lo quería quedar Austria en ese momento. La heredera que vivía en Nueva York arranca todo un proceso judicial a nivel internacional, lo termina ganando y ese cuadro hoy está en New York en la Neue Gallery, que es una galería en conmemoración de esa familia que había sido saqueada en aquel momento. Así que Argentina nuevamente es noticia. En este caso estamos restituyendo
3: un
1: cuadro.
3: Se hizo justicia.
1: Exactamente.
3: No,
1: robado.
3: Y como no importa el tiempo. Siempre la verdad termina saliendo a la luz.
1: Sí, no hay que darse por vencido cuando tal dijiste cual. Que está todo perdido. No, querido, podés todavía.
2: Jime, ¿y no ibas a contar algo de Gloria Steinem?
1: Ay, bueno.
2: No sé si lo estoy pronunciando bien, pero...
1: Sí, bueno.
2: Steinem.
1: Sí, lo pronuncian así y otros lo pronuncian Stein, Gloria Stein. Pero bueno,
2: no te
1: la verdad no lo sé tanto. Tampoco te puedo corregir porque yo no lo sé. Ayer falleció Gloria Stein o Steinem, que es una feminista de la segunda ola que ha logrado cosas fascinantes para el mundo y para las mujeres. Hoy veía entre todos los reels que había dando vueltas a propósito de esta noticia que mostraba, vieron la tendencia de las Strat Wives que está en redes.
3: Sí.
1: Y decía, pensar que las Strat Wives hoy pueden ser Instagramers o TikTokers gracias a lo que logró Gloria muchos años antes cuando salió a luchar por el derecho femenino a hacer lo que se nos cante. No era solamente a trabajar.
3: ¿Qué serían las Strat Wives o quiénes?
1: Las mujeres, las esposas tradicionales. Vieron que ahora hay toda una corriente, de hecho también, si lo relacionamos con... bueno, pero pasa que tengo que ir todo para atrás.
3: No importa, tenemos tiempo.
1: Ustedes perdónenme, pero ¿vieron
2: está
1: que
2: perfecto.
1: El año pasado asesinaron en una universidad a Charlie Kirk?
3: Sí, sí, por supuesto. Lo vimos también acá en una columna en Secuaces.
1: Bueno, exacto. Un militante republicano,
3: exacto.
1: Acérrimo seguidor de Donald Trump y sobre todo militante MAGA, o sea, de la corriente más ortodoxa del republicanismo. Después de su terrible asesinato, que realmente fue terrible lo que pasó en un acto proselitista en una universidad, la mujer...
4: Tomó relevancia.
1: Exacto. La mujer empieza a tomar relevancia no solo como la viuda de Charlie Kirk, sino ahora como una referente del conservadurismo americano. Ella pregona las ideas de que la mujer tiene que ocuparse de la casa, de tener hijos, de vivir del marido, e incluso hubo una conferencia y un encuentro de mujeres tradicionales en Estados Unidos de miles de mujeres donde se pregona incluso la idea de dejar de votar y que el marido elija por nosotras. Eso es parte de los valores que está pregonando el conservadurismo actual, digamos.
4: Americano.
1: Americano.
5: Tipo el cuento de la criada.
1: Igual. A partir de esta corriente...
0: ¿Qué sería?
1: A partir de esta corriente que parece aislada, que a vos te parece, bueno, mirá estas mujeres que se juntan a decir esto, la realidad es que el algoritmo nos implanta ideas sin darnos cuenta que nos está implantando ideas. Porque de repente se vuelve simpático ver a chicas en redes sociales como Valerina Farm, que es una de ellas, o hay una chica también, nunca me acuerdo el nombre, pero que se la pasa cocinando como una condenada. Sí. Que están mostrando qué divertido que es y qué lindo que es quedarte en tu casa, limpiar, cocinar, tener hijos y no ganar plata, no la necesitas, básicamente. Bueno, eso es lo que se denomina hoy una trad wife, una esposa tradicional.
2: Claro. Bien.
1: Puertas adentro de la casa. Gloria, entre otras de las cosas que pregonó y que luchó y que logró a lo largo de su extensísima carrera feminista, fue, por ejemplo, que las mujeres tengamos la chance de elegir. Entonces decían eso hoy, que es decir, que la trad wife o la esposa tradicional que hoy se vanagloria de los valores tradicionales y de poder ser TikToker estando en su casa, lo puede hacer gracias a que una feminista luchó por su derecho.
5: Tal cual.
1: Entonces, pero... no es una cuestión de aquellas locas feministas que gritan. Son los derechos de todas, lo importante es tener el derecho y después ejercerlo como cada una le gusta. Bien. Son dos cosas diferentes.
5: Buenísimo.
1: Otra de las cosas fue el voto femenino, defender la posición de no tener hijos.
5: Estudiar en las universidades.
1: Estudiar, ganar su propio dinero. Tuvo una publicación, de hecho ella logró tener una revista donde hablaban de cosas feministas. Uno tiene que contextualizar, o sea, la mina hablaba de aborto o de la capacidad de elegir, de votar o de estudiar en un momento donde todo eso se pensaba que eran solo temas de minita que se discutían tomando el té con escones.
2: ¿Entendés?
1: Claro. Y la mina lo llevó no solo a una publicación, a una revista, sino lo llevó a los estrados y lo llevó al Congreso y terminó siendo ley. Entonces, realmente una visionaria, una mujer muy inteligente que tiene un dato más. Siempre usó la moda como parte de su fuerza política. No es que porque yo lucho por los derechos de las mujeres me he visto en pijamas. Al contrario, fue una mujer que siempre rescató y de hecho hizo uso de su femineidad, de su sexualidad, de su atractivo, era mujer hermosa. Fue la primera que usó los lentes aviador. ¿Vieron los aviators de Ray-Ban? Que en ese momento eran típicamente
0: icónicos.
1: No solo masculinos, sino directamente militares.
2: Militares a full, claro. De ahí viene también el...
1: Exactamente. La mina dijo, yo me voy a poner esto y voy a salir a hablar con esto. Y los usaba vestida perfectamente de mujer. O sea, no es que se hacía hombre para poder hablar de estos temas, sino que muy por el contrario, vanagloriaba y exaltaba los valores femeninos y asimismo luchaba por los derechos femeninos. Entonces también ha sido un icono de la moda y un icono de estilo y una mujer sumamente importante. Creo que no llegamos a dimensionar la importancia de esta mujer porque como que nuestra generación ya nació con claro, todo
5: con
1: esto ganado.
5: Los derechos adquiridos.
1: Claro, con todo esto ganado. Y sobre todo la generación que nos sigue a nosotras son las que tienen que, bueno, nada, cuidar el legado.
4: Hermoso. Totalmente.
5: Muy, bueno. Muy lindo lo que dijiste.
0: Che, genial. Bueno, 20 minutos para las 4 de la tarde. Juli, ¿querés agregar algo?
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0: Seguimos hasta las 4 de la tarde. Acá en Secuaces por Radio Boeing.
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0: casi las 4 de la tarde, acá estamos en vivo por Radio Boy y se suman a Secuaces. Bueno, la estamos pasando muy bien.
1: ¿Vos viste la nueva actualización de Instagram? Te va a encantar.
0: ¿Cuál?
1: Ahora le puedes cambiar la voz a las historias, puedes grabar en off. O sea, sacás una foto y tenés la parte de grabar en off y dice grabar con. Después tenés el efecto para poner autotune, ardilla, abuelo, abuela, tenés de todo. Con lo que te guste impostar, o sea, las voces,
0: o sea,
1: te va a encantar.
0: Arriba de la historia yo puedo grabar, por ejemplo, esta foto la saqué un día.
1: Exactamente.
0: ¿Así?
1: No. Es una nueva herramienta que tiene Instagram dentro de la misma plataforma. Está buenísimo. Y hay uno que dice autotune. Después hay otro que dice voz de abuelo, voz de abuela, susurro. Entonces vos lo grabás común, pero después te lo traduce. Te va a gustar, a vos que te encanta impostar voces.
2: ¿Por qué le contaste esto antes de terminar el programa?
1: Bueno, ¿qué crees que te diga? Porque arrancó con una voz impostada que no es de él.
0: Sí, lo que no me peleé.
1: Y es una herramienta que a él le gusta, Instagram.
2: Está disponible a partir de las 4:30 de la tarde.
1: Claro.
0: Ah, ¿todavía no?
1: No.
0: Perfecto. Bueno, 4 en punto, che. Y ya está nuestro amigo Serafín Lamarque, nuestro barman.
3: Hola, amigo.
2: Bienvenido, Serafo.
0: Nuestro barman Boeing.
3: ¿Todo bien, Secuaces? ¿Bien, ustedes?
1: ¿Es barman o bartender?
3: Bartender me gusta más.
0: Ah, ¿sí?
3: Sí, bartender me gusta un poquito más.
4: ¿Hay alguna diferencia igual en la acepción?
0: Es como dentista y odontólogo, ¿no?
3: Exacto. La profesión es la misma, digamos. A algunos les gusta decir... Se suele decir en realidad que el barman es el que prepara más tragos bolicheros, más tragos simples, digamos. Y el bartender es un...
4: Vos sos medio pretencioso.
3: Bueno, pero ¿qué querés que te diga? O sea, es como dijo recién Alejo. ¿Cómo te gusta que te digan? ¿Dentista o odontólogo? ¿Alguno le gusta dentista
1: el
3: y otro
1: barman
3: odontólogo?
1: Hace tragos, el bartender hace coctelería.
3: Hace coctelería, exactamente.
4: Bueno,
3: muy bien.
4: Julie.
3: A mí me gusta un poquito más que me digan bartender, qué sé yo, me infla un poquito más el pecho, no te voy a mentir.
1: Está bien.
3: Aunque también está bien que decirle barman, soy el barman y a las chicas se le dice barwoman, de hecho. Pero para mí cualquiera de los dos está bien. Lo importante es saber nombrarlo y decirlo con cariño y que se respete la profesión como se merece, digamos, no ningunearla. Claro. Porque muchas veces, viste, el barman que haga los tragos del mozo, viste, como diciendo, es una profesión, se le da mucha más bolilla por ahí a la comida o al catering. Cualquiera te hace un fernet, viste, y realmente se ha ninguneado mucho la profesión durante muchísimos años, y así he visto servicios paupérrimos por montones de lugares y eventos. Entonces yo creo que es una profesión que merece, por eso a mí me gusta decir bartender o darle un poquito más de categoría a la profesión, para decir es algo que se estudia, que tiene muchos libros, que hay que saber, que hay que tener técnicas, y no es una profesión así nomás como mandar a cualquiera a hacer los tragos. Total, es algo fácil.
1: Claro.
3: Es una profesión que se estudia.
4: Será, perdón.
3: Sí.
4: Dale. Perdón, interrumpa. ¿Qué, rompiste algo ahí?
3: No, sí. Estoy medio nervioso, usted... me caen las cosas.
2: Tranquila.
4: ¿Dónde estudiaste vos?
3: Yo hice el curso en IJIR. Una escuela que ya no está más. Estaba antes por calle Oroño. La hice hace un montón de años ya. Creo que van 12 años.
2: No te 10 o 12 años. No puedes seguir haciendo el niño porque ya estás grande.
3: Ya estoy viejo. Ya estoy muy grande. Pasaron un montón de años. Pero bueno, realmente a mí me gustó el curso. Pero bueno, te digo la verdad, salí de ahí medio cruderly.
4: Claro.
3: No había aprendido.
4: Se aprende en la cancha.
3: Se aprende mucho, mucho en la cancha, y también leyendo. O sea, me compré varios libros por mi cuenta.
4: Claro.
3: Y después no te voy a mentir, un montón de videos. Yo miro videos todo el tiempo, sigo a todos los bartenders del mundo, y trato de investigar a ver qué es lo que se usa, qué es lo que está en tendencia en el mundo, en la coctelería. Estoy todo el tiempo tratando de investigar y buscar y crear tragos nuevos.
4: Quizás fue una exageración lo de sigo a todos los bartenders del mundo, pero te lo había...
3: No, me refiero a los mejores, digamos.
2: ¿De qué nacionalidades son los mejores?
3: Mirá, tenés, acá en Argentina hay muchos, también los quiero nombrar porque creo que lo vale.
4: Tenemos hemos hablado de esto, pero
3: sí,
4: el público se renueva.
3: Sí, vale la pena realmente, porque somos buenos en todo, realmente. Tenemos bares en Argentina que están entre los mejores 50 del mundo, o sea, tenemos a Tato Giovannoni, tenemos a Inés de los Santos.
1: Inés de los Santos está en Cochinchina.
3: Es la dueña de Cochinchina, exactamente.
2: Una vez fuimos juntos a Cochinchina, Federico, Serafín y yo.
0: Es verdad.
1: Buenísimo ese bar, me parece, de los mejores de Rosario.
2: De Argentina. Pasaron cosas.
3: Sí, está buenísimo ese bar, es de Inés de los Santos, lo hizo creo que antes de la pandemia. Y realmente es una locura. Es una
1: y la
3: locura.
1: Barra es una cosa que llama es como lo que llama la atención.
3: Sí, es lo principal.
1: Es lo principal.
3: Sí,
1: después de los baños, que son bastante... Obvio.
3: Es excelente la atención, la coctelería, el nivel. Hacen evento todos los lunes, los gastronómicos, van todos los mejores bartenders del país a ese lugar. Bueno, así hay un montón. Bueno, Matías Merlo, Seba García, que es el cantinero, el dueño de Presidente Bar. Bueno, así hay un montón de bartenders en Argentina que realmente han llevado la coctelería. Bueno, están los chicos de Tres Monos Bar. Seba Tienza.
4: Ah, ese también, ese no fui nunca.
3: Ese es muy bueno también. También salió como uno de los mejores bares del mundo.
4: ¿Tu preferido es Tato?
3: Mi preferido es Tato, sí. Tato mejor. Realmente es como la eminencia, ¿viste? Sí. El prócer
1: de la
3: coctelería. Tato Giovannoni es el dueño de Florería del Atlántico, por ejemplo.
4: Ah, claro.
3: Que es una florería por fuera y entras a una compuerta y bajás un sótano y está el bar abajo. Así tiene un montón de bares más, digo. Bueno, acá tenía parte de la gintonería también. Claro. Todo el dueño de Príncipe de los Apóstoles, del gin.
0: ¿La gintonería sigue?
1: Acá no. Ya no. Cerró.
3: Ya no está mal la
0: gintonería. Era un buen producto.
3: Era un buen producto.
1: Te morías de hambre, digamos la verdad.
0: Tenía sillas cómodas.
3: Yo no quiero hablar. No quiero
1: hablar. Claro, no va a hablar en contra de tu ídolo, pero te cagás de hambre.
4: Sí, de mi primo.
1: Bueno, avísale. En la próxima pongo un sanguchito.
0: Claro, hacer el favor.
1: Era solo para tomarte un buen gin.
0: Era como a la silla, naranja era, creo.
1: Sí, era todo celeste. La estética era fría, celeste.
2: Para mí era como un lugar que hacían milkshake de Estados Unidos, así.
4: Tipo una fuente de soda.
2: Puede ser. Así se decía. Sí, puede ser.
4: Claro.
2: Cera, el otro día hice el trago que vos hiciste acá hace un par de semanas atrás.
3: ¿Cuál era?
2: Americano.
3: El americano, sí.
2: Sí, pero te digo la verdad, me había olvidado el paso a paso y le pregunté a la IA. Y bien, después ya me lo acordé del paso a paso.
3: Perfecto.
2: Pero la IA, a diferencia tuya, lo hace en trago corto.
3: Ah, también se puede hacer en trago corto.
4: La IA, a diferencia tuya, o sea... Está bien, no contraten un barman, contraten a la IA.
3: Ojo que la IA le pifia también, ¿eh?
2: Sí, porque yo fui a otros lugares donde lo tomé en trago largo y me parece que va mucho mejor.
3: Es en trago, o sea, no te digo es en trago largo, pues lo puedes hacer en trago corto. Para mí no te dan las medidas.
2: Para trago corto ya está el Negroni.
3: Exactamente, y este como tiene soda y hay que ponerle más cantidad, en el trago corto no te alcanza la cantidad de soda que le tenés que poner. Para que sepan la gente, el americano es Campari, vermú rosso y se completa con soda.
2: Y vos ponés 30 de Campari y 30 de...
3: Eso en el Negroni. Acá pongo el doble, pongo 60 mililitros de Campari, 60 de Rosso y 60 de soda. Por eso en trago largo, porque es un trago que te da más para beberlo. El Negroni es trago corto porque tiene gin y es muy fuerte, entonces bien, se toma más despacito.
2: Para los mal pensados que están escribiendo al WhatsApp, hay que esperar 3 horas y después podés dar de amamantar. No pasa nada.
4: Está bien, ¿no?
2: Conviven.
1: Exactamente.
2: Seguís siendo buena mamá.
1: Pero más vale, ¿no? ¿Qué le va a pasar a la chica?
3: Aparte, si hubiese tomado un Negroni, si quería algo fuerte. Claro. Es más tranquilo.
1: No pasa nada, dejen de hinchar con eso.
0: El Negroni me gusta, pero es muy fuerte.
1: En los 90 se fumaba y se tomaban todo y estamos todos vivos. Dejemos de hinchar.
4: ¿Lo viste al blog de Crevi con Tato Giovannoni? Preguntan acá.
3: Ah, no lo vi, lo voy a ver. Crevi es el jugador de los Pumas,
4: de ¿no? Rugby. ¿Vos tenés rugby cero o no?
3: Rugby cero. No te voy a mentir. No me gusta mentir, o sea, es la verdad.
0: Fulbeta.
3: No, pero sé quién es Agustín Crevi, que hace un blog.
4: Sí, muy bueno. Y sí, te lo acabo de decir, boludo.
3: Sí, no, pero he visto un par.
4: Claro, no, está bueno el blog.
3: Lo voy a mirar, porque creo que habrá un bar en Estados Unidos, Tato, también.
4: No lo vi, vos sabés que ese no lo vi. Nosotros acá somos seguidores del blog de Agustín Crevi, pero ese no lo vi.
3: Lo voy a mirar. Son dos genios, la verdad. O sea, Tato, creo que abrió un bar en Estados Unidos, por eso lo deben haber hecho en Miami, que estuvo en la época del Mundial. Lo voy a mirar, buen dato me tiraste, ¿eh? Sí. Me gustó. Vamos a verlo.
4: ¿Vas a preparar algo, Cera?
3: Así que bueno,
4: no llegó Peckerman.
3: voy a preparar algo. Hoy, mira, no te podés quejar porque no me habías llamado, me llamaste en el día, cancelé mi plan y dije, voy a ir. Ahí se la devolví. Suspendí todos mis planes y dije, voy a la radio.
1: Mira,
3: no
1: dejate plantado a todos.
4: Qué grande, Cera.
3: Hoy sí, les voy a preparar un paper plane, se llama este cóctel. Es un avioncito de papel.
2: Bien.
3: A ver si lo conocen, lo han escuchado nombrar. ¿A qué lo llama? O sea, ¿qué te llama el paper plane? Es un cóctel de la coctelería moderna, está creado en 2007, no es muy, muy antiguo, no es de los clásicos antiguos, pero sí, hoy en día está en todas las barras del mundo y es un súper clásico que se creó por el tema. ¿Conocen el tema Purple Plane de Mía? No sé si lo podés poner, si querés. Lo conocen seguro.
4: Ahí lo pongo. Marcelito, poné el tema.
0: De Mía.
1: El productor está
0: yo conozco Purple Rain.
1: Yo también pensé en Purple Rain.
3: Es paper de papel.
1: Pero
3: plane.
1: Este es otra cosa.
3: Es avioncito de papel.
0: No
3: es este, ¿eh?
4: Paper.
3: No. Ya le estaba cagando pedo.
4: No lo retés, no, Roselito.
1: Che, no conviene que venga nervioso Serafín.
3: Ahí viene con los pelos volados.
1: No conviene.
4: Tiene poca pulga.
3: Cago pedo a todos.
0: No es este.
3: Este es. Para mí que lo conocen.
0: No sé.
3: Dijo la muda.
2: Recon.
0: A ver.
4: Ah, sí.
3: Bueno, por este tema se llama así.

0: No es este, sí, es este.
1: Este es el de los tiros.
2: El de los tiros, exactamente. En un momento aparecen los tiros. Bueno, el bartender se inspiró en esto, en este tema. No tiene nada que ver con aviones ni nada. Simplemente se inspiró en este tema. Estaba muy de moda en el momento. Y creó un cóctel espectacular. Tiene whisky bourbon, Aperol, Amaro Averna, que es un aperitivo italiano muy bueno, se combina muy bien con cítricos,
3: encanta,
2: con café,
3: yo lo probé,
2: está
3: sí.
2: espectacular, y jugo de limón. Y son todas, todo en partes iguales, digamos, o sea, para que... Ahí está la escopeta. Para que lo... Ahí
1: va. Ahí va el escopetazo.
2: Y la carga. Para que lo quiera preparar en su casa es muy simple. La receta original va en copa cóctel, va cocteleado, sí. Pero bueno, también si no tienen la copa cóctel, háganlo en un trago corto, pónganle hielo y pongan partes iguales de cada bebida que les va a salir espectacular igual. Y la decoración es muy particular, la tengo acá guardada.
0: A ver.
2: Es un avioncito de papel,
3: esperen. ¡Ay, qué lindo!
4: ¿Sabes hacer?
2: Te digo la verdad, me puse a hacerlo hoy. No lo había hecho todavía. Me acordaré cómo se hace el avioncito de papel de cuando nos portamos mal en el colegio, en realidad.
3: Claro.
1: Sí. Claro.
0: A ver.
2: Y esto se engancha al borde de la copa.
3: Muy
2: ¿Me
3: bien.
2: Salió o no?
3: Sí. Re lindo.
2: Sí, lo probado.
3: Bastante bien.
2: Se me dobló un poco en la carterita, pero bueno.
0: Ah, bien,
2: se
0: va.
3: Bien.
4: Las alas del avión, ¿está bien?
2: Exactamente. Avioncito de papel. Así bien. Se decora el cóctel. Te vas a una barra en cualquier parte del mundo y te pone el avioncito de papel.
3: Es la premisa
2: enganchado.
3: Esa.
2: Exactamente.
0: Es jodido ser bartender de verdad, en realidad.
2: Tenés que hacer hasta.
3: En los lugares donde hacen las cosas bien, es una actividad fascinante.
0: Como en Perro Negro.
3: Porque de verdad tiene una dedicación y un nivel de detalle.
2: Exacto. Hay que estar en detalle, que por ahí son pavos. Realmente el otro día llevamos este cóctel en un evento y los tenía los chicos, estábamos preparando avioncitos de papel. Es una locura, decís.
3: Me
2: tengo que poner esos papeles y están trabajando los chicos.
1: Esos detalles están buenísimos.
2: Pero son los detalles que después suman, a la gente le gusta.
0: Sí, está bueno.
2: Creo que son fundamentales.
0: Está bueno. Perro Negro, que está ubicado en...
2: Perro Negro lo tenemos en Mendoza 1682. Este fin de... Bueno, tenemos una feria mañana sábado. Vamos a hacer una feria con muchas marcas de ropa, de distintos accesorios también, se suman varias marcas amigas. Va a ser a la tarde, ¿eh?
0: Algo, ¿a la tarde?
2: Un evento, sí, totalmente distinto en Perro Negro.
0: ¿Y cómo es la movida?
2: Mira, la movida arranca a las 4 de la tarde. Va a haber un DJ tocando, va a tocar Esteban Uribe, un amigo de la casa que es un genio, pone
1: lindo.
2: Muy, muy buena música. Y nos van a acompañar los chicos de NB. Los chicos
3: encanta.
2: De Luke.
3: Son amigos de Alejo, los chicos de
2: exactamente,
3: NB.
2: Jero.
0: ¿De quién, dale?
1: El Jero Martins.
3: ¿Viste cómo me acuerdo de tus amigos?
1: Sí, aguante NB.
2: Van a estar también los chicos de Luke y Lucrecia, Indumentaria. Sol en Leo también, Martu ahí con unos accesorios. Chica Store, que son abanicos. Le mando un beso a Luciana también.
1: Cita la rompe, Luciana.
2: La rompe, Luciana.
1: Me tatuó una
2: vez. Claro, te tatuó vos. Sí, en Perro Negro, porque era tatuadora de Perro Negro ella, claro, en su momento.
3: Todos en algún momento pasaron por Perro Negro.
2: Sí, todos pasaron por ahí.
3: Así que
2: mañana los juntamos a todos, hacemos feria y obviamente también va a haber coctelería, va a haber un poco de tapeo.
3: Qué buena onda.
2: Va a estar muy bueno.
3: ¿Qué trago sugerís para la tarde, para esa hora? ¿Qué trago sugerís?
2: Mira, Chiria. Para el cóctel, mi idea era ir con estos tragos, como decís vos. Vamos con un aperitivo, vamos por el lado del vermú, como tomaste vos el otro día un americano, yo iría por el americano. No me gusta a la tarde, viste, dar vuelta a la gente,
3: no,
2: o decís, che, tomate un Manhattan, un Old Fashion, porque no te van a durar.
1: Pará, ¿a qué hora es mañana?
2: Mañana a las 4 de la tarde ya arranca. Y vamos a tirar hasta la noche. O sea, arranca la feria a la tarde y a la noche sigue el bar.
3: Me encanta.
2: De 4 a 4. Toda la jornada entera en Perro Negro.
0: Como te gusta vos, niño.
2: Así que nada, mañana los invitamos a todos a que vengan a disfrutar, la entrada es gratuita, tienen que venir directamente a pasar un buen momento y a ver un poquito de pilcha, que nos viene a todos bien realmente. El comercio hoy en día está pasando un momento medio complejo, entonces decimos, vamos a darle una mano entre todos, hay que hacer cosas, no hay que quedarse quietos. Así que nada, nos juntamos todas marcas muy buenas realmente para disfrutar un buen momento.
3: Mañana.
1: ¿Y Jimmy, vos estás?
5: Sí, tengo a la tarde, cuando me desocupe paso.
3: Bien.
5: Claro. Saliste bien.
1: Bien.
5: Tengo
1: bien.
5: Cosas y después puedo pasar.
3: Se estaba por enredar.
5: Pero paso con mis hijas porque estoy sola este fin de semana.
3: Muy bien.
0: Ahí va el reclamo.
5: Me muevo en tribu. ¿Vale? Este fin de semana hacemos todo en tribu.
0: Claro, ahí va el reclamo.
5: Yo te ayudo, no hay problema.
0: Ese pobre hombre que soporta
3: niños,
0: 362
3: Serafín.
0: Días al año.
2: Sí, es un plan recontra familiar. Imagínate, arranca a las 4 de la tarde, es para ver chicos, a ver de todo. Está buenísimo.
3: Bien. ¿Vos vas con el cochecito?
5: Vamos, sí.
3: Me encanta.
4: Por 3 horas que ni se te acerque el pibe.
2: Que venga Vito, obvio.
3: Ahí está.
2: Estaremos. Por favor, con el cochecito, todo.
0: Hoy igual el bar está abierto también,
2: ¿será? Hoy también, sí, sí. Hoy a partir de las 6:30 de la tarde ya estamos ahí operativo.
0: Buenos panchines está tirando.
2: Buenos panchos estamos haciendo. Perros calientes, le decimos.
0: Ah.
2: Los perros calientes con salchicha alemana.
5: Justo se llama perro negro.
2: ¿Viste?
1: Me da un perro caliente.
2: Dame un perro caliente.
1: Me reserva.
0: Acá manda uno, yo paso todos los días por perro negro.
2: Vamos.
5: Pasá y comprá. Claro. Solamente pasá.
2: Claro. Pasá y entrá también.
5: Claro, pasá y
0: claro. Sí. Ah, pasá, entrá, tomate.
2: Entrá, claro.
1: Pasá adentro.
2: Me va a encontrar.
5: Claro.
2: Mandalo al frente, che, la próxima, Fede.
1: Mañana, bueno, entonces mañana hay un eventazo en Perro Negro.
2: Mañana eventazo, chicos. Los espero a todos ahí a partir de las 4 de la tarde, plan familiar. Y hoy también, hoy vengan, que yo voy a estar atrás de la barra. Vamos a hacer tragos, hay promociones, hay de todo, como todos los fines de semana en Perro Negro.
5: Bien.
2: Bueno, yo arranco a hacer el cóctel.
0: Sí, metele, metele, metele.
1: Metele coctelería.
0: Metele rápido.
2: Esto para que sepan. ¿Rápido?
0: Y porque tenemos.
2: Listo, listo, ya le meto, ya le meto
5: para. Date pea atrás.
2: Esto para que sepan, son 3/4 de onza. De cada medida para hacerlo en copa cóctel.
0: 3/4 de onza.
2: 3/4 de onza de cada medida. Va en partes iguales, acuérdense, ¿eh?
0: Sí.
2: Hay que ponerle exactamente lo mismo de cada bebida.
0: Bien.
2: Dijimos whisky bourbon, que le acabo de poner 3/4 de onza. Aperol.
0: Hacemos de cuenta que hay un capanga que te está pidiendo un trago ahí en la barra. Dale, flaco, apurate.
2: Dale, loco, apurate, apurate. Ya,
1: amigo,
2: ya,
1: dale, loco, tengo una sed.
2: Sí, sí, que pasa, pasa todos los días. Se están mirando ahí.
1: Sí. Loco, tengo una sed.
2: Dale, loco, que tengo sed.
0: A veces se pone difícil.
2: Es complicado, hay veces que te tocan los clientes que no querés, ¿viste? Los borrachines.
0: Claro.
2: Pero bueno, hay que tratar de tener cintura para saber tratar a todos y tratar de saber manejar la situación de la mejor manera para que no sea un problema, porque a veces realmente en los bares te puede pasar cualquier cosa, aunque no lo creas.
1: ¡Mi plata no vale!
2: hay de todo, realmente hay de todo. Pero bueno, sí, por eso hay que hidratar a la gente entre cada trago, entre cada cóctel que se toma, tratar de...
1: Un vasito de agua,
2: exactamente. Importante. Hay que cuidarlo al cliente, porque no es joda. El alcohol hay que tenerle mucho respeto. O también cuando nos ha pasado de que le hemos sacado el vehículo a clientes. No, vos en auto no te podés ir o en moto no te podés ir. Directamente
0: claro.
2: Le pedimos el Uber y le hemos guardado motos adentro del bar.
5: Bien.
2: Tratamos de cuidar al cliente, eso es importantísimo.
5: Ciudadano.
2: Sí, totalmente.
1: Sí.
5: ¿Cómo se sigue?
2: Bueno, esto ya le puse, le faltan los 3/4 de Averna, que ya en breve va a llegar, me lo están cocinando acá en la cocina.
5: Está bien, ya lo tenemos puesto ahí.
2: Dale,
5: Averna, vamos.
2: Vamos a coctelear, un cocteleado fuerte y va con doble cocteleado, doble colado.
1: A ver. Me gusta la magia en vivo.
2: Este es el sonido que más me gusta en la vida.
0: Qué lindo.
2: Música para mis oídos.
0: Cosa que está más joven sin nada de barba.
5: ¿Qué parece eso, Diego? ¿Qué tiene? Está jovencito.
1: ¿Qué tiene?
0: Parece que tiene 20 años.
2: Pero nunca,
0: boludo,
2: tuve barba.
0: No, pero
1: nunca tiene.
0: Está más prolijo.
5: ¿No? A lo mejor son los colores.
2: Los colores pueden ser, el look.
0: 20 años parece que tiene.
2: Vamos.
0: Y en realidad tiene 62.
5: Está muy
2: la
5: bien
2: de
5: conservado.
1: No, Serafín.
0: El alcohol te hace esto.
5: Y si quieren quedar como Serafín.
1: Serafín es como yo, parecemos más chicos. ¿O no será?
2: Sí, somos jóvenes con Alejo.
0: Pará, mientras él hace el trago, cuento que Alejo ayer dijo que era alto como yo.
1: Pará.
0: Ah, increíble. Increíble.
5: Más o menos.
0: Increíble. 10 centímetros le llevo. Me puse casi y me agarro a las piñas.
1: Sin ningún, porque estábamos hablando. Muchachos, estábamos hablando.
0: No, yo soy como Fede, dijo. ¿Qué?
1: No, estamos hablando de que el recital.
0: Mati,
1: los petizos en el recital, viste, a mí me pasa que se para alguien adelante y te queremos ir, te tapan. Y yo estaba hablando con otra persona petiza como yo, entonces le digo. No, le digo, pudiste, a nosotros nos cuesta. Fíjate, Nacho, lo alto que yo. En cambio, tal, no sé. Y después digo, yo soy petizo, pero bueno, si vos te fijás, yo soy más o menos como Fede.
0: No.
1: Estaba Fede acá al lado.
0: No,
1: mío.
0: Obvio,
1: Fede me dice.
0: Facu, por favor.
1: Fede me dice, ¿qué más o menos como yo? Me llevo como 10 centímetros.
0: Me
1: llevo como 10 centímetros.
0: Me recalenté, boludo.
1: Fede, no me llevas tanto, le digo. Y Fede me dice, no. Y al toque pasa uno y le dice.
0: Vos veis unos 67 con tacos, además.
1: Al toque pasa uno y le dice. Pasa uno y dice, petizo, le dice a Fede. Y se recalentó.
0: No se lleva mucho.
5: Ahí está. Mirá qué lindo con el avión. La tía lo prueba.
1: Mucho.
5: La tía lo prueba y da el veredicto.
1: El petizo, ¿qué onda?
0: No,
2: se agrandó el petizo.
5: Dale, que ya está Mariano esperando.
6: Qué rico. Será. Me gusta porque se siente bien el almíbar, le da cuerpo al trago, ¿no? Es que es un trago sumamente liviano.
2: Bien.
6: Se siente. Y tiene como un cítrico de fondo.
2: Sí. Eso es, el cítrico es por el Aperol.
6: Orange Plain se llama.
2: Orange Plain.
5: ¡Bravo!
2: Vamos.
0: Bien, yeah, muy bueno.
5: ¿Cuántas, Juli?
0: ¿Cuántas?
6: Le pongo 8.50.
0: 8.50.
2: Yeah. Vamos.
5: Muy bien.
2: Gracias, Juli. Estoy aprobado.
5: Comprometida con la causa.
0: Vamos.
2: Así que bueno, chicos, los espero todo en Perro Negro, ¿eh? Hoy, mañana que hay feria.
0: Vamos, mañana. Mañana de las 4.
2: Mañana a partir de las 4. De largo, sí, derecho.
1: Y es entrada gratis, ¿o no?
2: Entrada gratis, totalmente. 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Así que los esperamos a todos en Mendoza 1682. Aguante los secuaces. Le mando un saludo a Luis y a Manuela, que me pidieron un saludo.
6: Ay, sí,
2: y a Paz, que vino a hacerme el aguante.
1: Vamos, Luis, Manu.
2: Dale. Chau, bueno, chicos, gracias.
1: Abrazo enorme, Serafo. Che, bueno, 4 de la tarde, 19 minutos exactamente. Estamos en secuaces por Radio Boeing. Estamos pasando muy bien.
0: No, te cerré el programa.
6: Mariano,
0: está
6: Mariano,
0: está
6: Mariano
0: acá. Está Mariano acá.
6: ¡Cerralo!
1: Ahora entiendo a la profe, ¿viste? Cuando se empieza a escuchar los ruidos de la
6: cartuchera.
1: Abuela,
6: ahí voy.
1: Y la profesora se enojaba. ¿Qué cierra la cartera? Si no nos vamos todavía, te tiraba. Oh. Chica, no nos vamos todavía.
0: Pero hay otro programa después. Y esta es tu emisora.
1: Bueno, se quedan con Todo Pasa. Chao, nos vemos mañana.

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0: Me subí un toque, Mariam. Un toquecito. ¿Qué temazo, boludo?
1: Que ves, te contará lo que pasó.
0: La verdad, no doy más. Hoy no doy más. Qué cansancio.
1: No hay leche.
0: Qué temazo, boludo.
2: ¿Qué estás comiendo?
0: Una galleta de arroz.
3: Yo le traje praliné. Porque otra vez dijo algo del praliné y había...
0: Es que el praliné, toda esa cosa me fascina.
3: Una... ¿Viste cuando compras de más? Compré, la expectativa era muy grande. Y era, había un... Le digo, ¿cuánto están? Tanto, pero, dame cuatro, le dije. Y lo vi, decían, almendra y no sé qué.
0: Tiene que ser calentito. Me gustaría saber si lo ponen en microondas, ¿qué pasa? ¿Está todo bien? ¿No pasa nada?
2: No debiera pasar nada.
3: Debe haber otro camino
0: más sano.
3: Pienso, claro.
0: Voy a decir, ponerlo en una...
2: No, porque ahí lo está recalentando.
0: Lo está recalentando.
3: No.
2: Una vez que está, te lo envasaron.
3: Claro, porque sí o sí deberías de sacarlos del envase para ponerlos en el microondas, porque te calienta el praliné, te derrite el nylon.
2: Sí, te intoxicas con el nylon.
0: Mira,
3: hay una leyenda detrás del praliné, ¿viste?
2: ¿Hay una leyenda? ¿Cuál es?
3: A la que yo finjo demencia, digamos. Digo, bueno, no es mentira, no la escuché. Que algo de la preparación... Alguien que me diga si es mentira o no.
0: No, para, es verdad. Va con un escupitajo.
3: Eso.
0: Sí o sí va con...
3: Necesita un... de una... De un...
0: Porque la bolsa... No, pues la bolsa se...
2: No.
0: Necesita un gallo.
3: No, ese no. A la ollita. A la ollita de bronce.
0: ¿En serio?

0: Es sí, no, boludo, este tipo saltó de costa a costa en... el río Calcaraná, boludo.
1: En el colegio yo hacía eso, ¿no? En el colegio, en la primaria hacíamos salto
0: largo, softball, nada más.
1: Nada más que softball. Yo hacía salto largo.
2: No, sí,
1: los 100 metros.
2: Muchas escuelas hacían.
1: Y ninguno triunfó, porque no conozco a ninguno de los que de argentino que le haya ido bien en los 100 metros. Siempre son los negros, los que están dando vueltas, que corren en 10 segundos, 9, sí, 70.
3: Los negros esos que andan dando vuelta cobran millón y
0: gente
3: millones
0: de color,
3: Usain Bolt, por ejemplo, sería un negro que anda dando vuelta.
4: ¿De qué color?
3: Sí. Por favor, ¿cómo me iría yo a este programa?
0: ¿Por qué? ¿A dónde, Gaby?
2: La cosa que tiene que soportar.
3: Total. Tengo que soportar,
2: no es verdad.
3: La bravata de un sujeto, sí, que porque el dueño, sí, de la radio
2: solo
3: puede decir
2: eso.
3: Cualquier cosa.
2: Humillaciones constantes.
3: Los negros que andan dando vueltas.
1: Mm. Sí, pero es una definición. Son los negros que andan dando vueltas en los 100 metros, digo.
3: Sí.
1: Son 10 tipos que son geniales, boludo. Corren todo en milésima de segundo, está la diferencia. Y no la pueden
3: en
1: bajar.
3: En el mismo segundo.
1: Y no la pueden bajar, boludo.
3: Es maravilloso, una cosa. Maravilloso.
0: Y en el estadio municipal también vi correr, hacer los 100 metros.
1: Pero capaz el tipo lo hace en 11.
0: Bueno, parece que
1: lo
0: hacía en 11.20, hay un montón al lado del 9.80 que tenía usado.
3: Un segundo, un montón. Medio segundo, un montón.
0: Pero cuando lo ves correr, decís, puta madre, lo tenés que comparar con una motito. Decís, no, va a los pedos.
3: En vivo todo es distinto. Yo siempre hablo del boxeo. Una pelea que en televisión no se puede mirar, el boxeo amateur o el boxeo olímpico. Y sin embargo, vos estás ahí en vivo y es una cosa fascinante. ¿A dónde van a hacer boxeo, sabés? En Rafaela, me parece que es.
1: ¿Rafaela?
3: Sí, me parece que es.
1: Ahí la pregunta no.
3: Pádel y boxeo en Rafaela. Flaco, ¿vas a participar a la organización de Cino y Senado? Que te invitan de florero.
2: Este no está en organización.
3: Tenés que saber todo.
2: Perdón, quiero saber. Artes marciales, patinaje artístico y si hay esgrima.
1: Sí, hay.
3: Sí, bien, pero no
2: pero
3: sabemos cómo
2: dónde
3: están distribuidos.
1: Eso te lo contesto el lunes.
3: Te lo debo, claro, no sabe nada.
1: Eso te lo contesto el lunes.
3: El clásico payaso figurón.
2: Pone el traje ahí para la foto.
3: El traje y va y no tiene idea.
1: Venía acá a atacarme, boludo, de luna viernes.
3: Che, te estoy agarrando una bronca, te digo la verdad. Te estoy agarrando una
1: ¿Pero
3: bronca.
1: ¿Pero por qué?
3: Y porque sí, no puede ser que hoy diga una cosa, mañana otra, haga cosas que están prohibidas. Vos fíjate, la señora está comiendo nada. Yo estoy comiendo nada.
2: No. Ah, tenés razón. Somos frugales.
3: Somos peones.
2: Estamos
4: frutales.
1: Somos peones.
3: Peones
2: frugales.
3: Recibimos una
2: orden. Frugales a la
3: no
2: hora
3: se puede
2: de trabajar,
3: comer en
2: no
3: el
2: se
3: estudio,
2: puede. Hay cosas
3: listo.
2: Que no se pueden hacer aquí.
1: Claro. Te van a enclavarme un café con leche, uno.
3: No, ¿ves?
4: ¿Y qué te lo impide?
2: Ay, Dios mío.
1: No, nada. Pero
2: ¿por qué no tenemos un bar?
1: Ay, pero necesitamos. Me quiero clavar un buen
2: pero
1: café
2: un
1: con
2: bar,
1: leche.
2: Un bar que funcione.
1: Un café con leche.
0: Escúchame, Lich.
3: Porque debe estar atorado con toda la leche que te comí.
0: Mirá lo que tengo para vos. Escuchá. Todos los deportes que se podés ir a ver: atletismo, esgrima, escalada deportiva, me mataste con eso. Escalada deportiva, levantamiento de pesas, triatlón, vela, canotaje, remo, convencional y costal.
2: Eso no me interesa.
0: Tiro deportivo y tiro con arco.
2: Sí,
0: entre
2: sí.
0: Otros de esos que son, arco. Digamos, los otro tipo de deportes.
2: Tiro
0: después, los más habituales: natación, aguas abiertas, clavado, que quiere grabar aquel, natación artística, polo acuático, esquí, náutico, wakeboard. Mira esto, pelota y raqueta, pádel, tenis de mesa,
1: los acuáticos
0: pelota básquet.
2: Pelota básquet, sí,
0: de equipo, fútbol, básquet 3x3. Uh-huh.
3: La cancha de paleta va de
0: vole.
3: Con el frontón de Jere, una belleza como que.
0: Hockey sobre césped, ya termina acá. Rugby 7, boxeo, judo, karate y taekwondo.
2: Excelente.
3: Mira vos.
4: Hoy salía el taekwondo.
2: Me encantaría saber cuándo publicarán la grilla, el
0: está,
2: fixture,
0: señora.
2: Pero para saber dónde y la
0: Santa
2: hora.
0: Santa Fe 2026.ar. Más fácil.
2: Está todo puesto ahí.
0: Santa Fe 2026, todo junto, .ar.
2: Voy
0: ni a... siquiera .go.com, nada, .ar.
1: ¿Alguien de acá fue taekwondista? Tel.
0: Sí, hasta qué raro, esto hizo todo, loco.
1: ¿Hasta qué cinturón llegaste?
5: Azul, punta roja.
1: ¿Y eso qué quiere decir?
5: Es blanco, blanco, punta amarilla, amarillo, amarillo, punta verde, verde, verde,
2: después
5: punta azul, azul,
2: marrón para
5: azul,
2: que le
5: punta roja. No hay marrón, señor, en taekwondo.
4: Ay, qué mala onda que eso.
1: Y después entregaste el marrón.
5: No hay marrón en taekwondo.
0: No, le gusta puntita roja.
3: Bien.
5: Roja. Del rojo pasa al negro.
1: Punta roja, ¿hasta dónde llegaste? ¿Cuál es tu golpe? ¿Cuál es tu golpe? Que si con este yo puedo salir a pelear.
5: Absolutamente nada. Además lo hice hace 15 años más o menos. Más.
1: El cuerpo tiene memoria, boludo. Tira un golpe. ¿Cuál es el golpe que sabe hacer?
5: No, ninguno, boludo. Es más, aprendí mucho más en boxeo después.

0: De taekwondo.
1: Mirá vos.
0: En su momento no era malo salir segundo en un nacional, ponele.
1: ¿De taekwondo?
0: Sí. Pero era muy chiquito, ya no me queda nada de eso. Muy chiquito.
1: ¿Tenés un buen recuerdo de haber hecho taekwondo?
0: Sí, dejé en su momento porque hacía fútbol al mismo tiempo y me coincidían los horarios y elegí fútbol. Pero era lindo, es un arte marcial muy estructurada igual. Es como, porque está dividido en lo que es todo lo que es combate y tenés una otra cosa que son formas.
1: ¿Y quién gana? Por ahí miro los combates. ¿Cómo el gana el que tira el otro al piso? ¿Cómo?
0: No, eso es el judo.
1: El judo.
2: Qué burro que
0: es. El judo, vos ganás cuando el rival apoya la espalda completa en el suelo. Taekwondo depende del golpe que tengas y dónde pegás, tiene cantidad de puntaje. Por ejemplo, una piña en el pecho, si toca el pecho es un punto, si toca la cara son dos puntos. Y así, las patadas, si giran y tocan la cabeza, son 3 puntos, 4 puntos, así. Entonces, tenés jueces alrededor de todo el round, de todo el ring, digamos, que no es un ring, en realidad es como una arena.
1: ¿Pero la piña va con toda tu fuerza?
0: No es necesario, porque con que toque ya...
2: Con que toque, listo.
0: Con que toque ya es...
2: No es claro. Como el boxeo.
0: Claro, no tenés que noquear al otro.
1: Capaz pues estoy preguntando, boludo, para entenderlo.
0: No es necesario, obviamente, que en una pelea después se va levantando todo.
2: Es y por termina, marca.
0: Terminás pegando
1: por
0: fuerte.
1: Marca, o sea, vos claro. Pegás, donde vas pegando, vas sumando.
0: Exacto.
1: ¿Y el aikido que uso a tu favor la fuerza del enemigo?
0: Ese no lo practiqué.
1: No, yo lo aprendí con una canción de Calle 13. Es como el aikido uso todo.
0: El judo es parecido, igual me parece, ¿no? ¿El judo no usas la fuerza del otro?
3: Sí, pero es muy diferente.
0: No, bueno, pero me refiero
1: pero
0: a eso.
1: Eso de usar la fuerza
3: El aikido usa unas tijeras muy fuertes. Muy fuertes.
1: Completa la idea.
2: ¿Qué pasó?
3: ¿Por qué no? Tomando hálito para poder seguir. Estaba visualizando
2: ¿no podés poner acá
3: los combates Steven, que he visto yo?
2: De una película de Steven Seagal.
3: Steven Seagal. Steven Seagal.
2: Es
3: verdad. Es verdad.
2: Porque... Un sensei de aikido.
3: Sí. Pues sí, hay muchas. Hay muchas de esas. El Muay Thai es bonito. No hay Muay Thai, ¿verdad? En este
1: no, está lo que yo te nombré.
3: Boxeo, ah, qué lástima.
1: Y te estoy mandando.
3: Ese es brutal.
1: En este momento te estoy mandando.
3: Y la tibia.
2: Pa, pa, pa.
1: Escucha, te estoy mandando.
2: Pa.
1: Ciclismo en Rafaela, me dicen acá.
2: Cada cual está con su tema.
1: No, te tiro el dato, boludo. Escúchame, te mando. En este mismo momento estoy mandando al grupo de este programa.
3: Sí.
1: El calendario completo de actividades. Bueno.
3: ¿Por qué no tengo ganas de buscarlo yo?
2: ¿Qué manejo de tecnología, Dios mío?
1: Una boludez. No, escucha, un PDF que está buenísimo. Es una grilla que te marca dónde es. Obviamente vos vas a ir a lo que se juega acá en Rosario. Te vas a ir hasta Rafaela, ¿no?
4: ¿Sabes que no encontré los horarios que toca cada artista en la inauguración?
2: Mejor.
1: El line-up, sí. Digamos, sí.
4: Eso no lo encontré.
1: La hoja de ruta del primer día.
0: No estoy confirmado todavía.
1: Me parece que
4: está confirmado quiénes.
0: Quiénes, pero no el horario, me parece.
4: No, por eso. Necesito saber eso.
1: Vos querés caer justo cuando sale Abel,
4: no, ponele. Quiero ver. No voy a ir, quiero ver.
1: Ah, bueno, entonces sentate en la tele, como un pancho.
4: Yo estaría sentado en la televisión.
1: Pero sí, nada.
4: Durará cosas también.
1: 3 horas, durará eso.
3: Ah, mira, gimnasia rítmica, qué bonito.
1: Bueno, mirá el PDF este que te mandé.
3: Sí.
1: Está buenísimo. Yo lo bajé de la web esta que te estoy diciendo.
3: Hay están cosas que me quedan.
1: Todos los deportes de un lado, los horarios por el otro lado.
3: Hay badminton.
1: Y además,
3: mi
1: te dice
3: la
1: sede, ¿no? Porque, por supuesto, hay algunos deportes que se van a hacer en Rafaela, como decía recién.
4: Hay pickleball.
2: Acá.
1: No.
2: Acá me mandaron cómo quedó la cancha de Ger, Marcelo Ruiz.
3: Hay billar.
2: Un abrazo grande. Una belleza.
1: Hay deportes invitados, como de billar, ajedrez, señora.
4: Bueno, pero mira, la cancha de. No sé si es cancha. Para hacer equitación, donde van a hacer equitación, no sabes cómo quedó.
2: No, la de Jerez
4: es impresionante.
2: A nivel mundial compite, una belleza.
4: No, es una cosa increíble.
2: Está ahí con los colores actuales para poder televisar.
4: Claro.
2: Históricamente era la parera blanca, claro, del frontón.
4: Lo mismo pasó con equitación.
2: Lo que pasa es que el blanco, con la pelotita negra, no se ve por televisión. Entonces tiene que ser oscuro, en este caso es gris, oscuro, muy lindo, y la pelota amarilla. Y eso se hace por la televisión.
1: Es como tiene que ser.
2: Si no, le pegaban con tanta fuerza que la pelotita negra en el blanco se perdía en la cámara.
4: Bueno, vamos a la pausa, que son las 5 menos 10. No,
1: ¿qué pasó?
4: Son las 5
0: menos 10. Señora, quedó pendiente esta mañana contar la historia de Julio. ¿Se acuerda, que me mandó un audio de un oyente afuera? No me acuerdo si era
3: De Hawái.
0: De Hawái, que preguntaba por la muerte de Julio, que nos había quedado pendiente.
3: Es verdad, el otro día.
1: Estando en Hawái.
0: Había preguntado a Gabriel también.
1: Le pregunté en Estados Unidos, más
3: cerca. No, no, porque estaba muy preocupado. Como es oriente, estaba muy preocupado por la diferencia horaria. Y quería saber si íbamos a hablar de esto, que se ve que ha cundido.
0: Es que hay mucha gente que no sabe qué pasó.
4: ¿Cuándo vos estás prendido en esto? Yo me pregunto.
3: Yo me comprometo al regreso de la pausa a contarles un poco cuáles fueron las alternativas.
1: Le agradezco mucho lo del regreso de la pausa, pero por un poco de suerte nos olvidamos.
4: ¿Cree que es el chico del clima?
1: Sí, hace chico
4: el
1: clima.
4: Hasta ahora todo despejado, el cielo hermoso. El viernes 19 grados la temperatura.
1: Había una promesa de lluvia y cagado de frío.
4: Y no hay nada. Hoy no hay nada. Mañana, sol pleno, solazo. Mañana, sol todo el día, ni una nube se ve.
3: Pero frío.
4: Frío, fresco, señora. 7 de mínima, 20 de máxima.
1: No, ¿a dónde fueron? ¿Dónde fue a parar el frío? Porque hay veces que se corre.
4: El domingo sí baja.
1: El lunes.
4: Se corre el domingo sí baja la temperatura. Solazo, pero 4 de mínima y 11 de máxima.
1: Que lo.
4: El lunes
1: hora vamos a cagar el frío. Ahora el clásico, ahí tenés que parar.
4: Ahora el clásico. Pero va a haber sol todo el día, Mariano. No se cae
1: el sol. Sol.
4: Para las 2, 3 de la tarde. No, solazo la tarde.
1: Qué lindo. Viste, la cancha cuando baja el sol.
4: Lunes también,
1: los pies húmedos.
4: Lunes más frío, 3 de mínima, 14 de máximo.
1: ¿Se alguien hace 20 años que se murió?
4: Déjame pensar. Tres señores de efemérides.
1: Gustavo Cerati.
4: No.
1: Gustavo Cerati murió definitivamente, digamos.
3: John Rivers. John Rivers, el mismo día.
4: ¿Se murió?
3: 20 años.
2: Hoy, 4 de septiembre.
4: Sí. Ah, sí, ya lo estoy viendo.
3: No me digas.
4: No, pero es que te
1: va a pasar. ¿Sabes qué pasa?
4: Vi la historia
1: de él. Pensé que era hacía 7 yo.
4: Yo también.
1: Steve Irwin.
4: Vi la historia, cómo arrancó el imperio que había hecho.
3: Sí, querido. En 2006.
4: 44.
1: Sí, va, ahora que te digo, me la simplifico.
3: No, pero me acuerdo que fue por esos años. Yo decía el 4, el 5, el 6, por ahí.
1: Yo te iba a decir 2018.
4: No. Estaba leyendo que el ataque de la raza fue filmado, pero la cadena y la familia dijeron que eso nunca va a salir a la luz. Pero está grabado porque Camarógrafo siguió grabando.
1: Lo mató una raya.
4: Una raya.
1: Se pasó de la raya.
2: Murió en la suya. Eso hay que celebrar. Cuando uno muere en la suya es para celebrar.
1: Me acabo de dar cuenta de algo.
4: Eso decía mi hija del Che Guevara, murió en la suya.
1: Me acabo de dar cuenta de algo, Lick y Russo. Lo contamos al aire cuando. Pero no estábamos en todo. Todavía no era todo pasa, pero estábamos los tres al aire contándolo.
2: Hace
1: 20 años.
3: Sí, claro.
1: ¿Entendés? Me acuerdo los chistes que hizo el Gordo Franza, que hicimos todos los que cómo murió con la raya, que lo
3: de Coche, no era. Sí, me acuerdo.
1: Bueno,
3: sí.
1: Pero hace 20 años pasó, estábamos, señora, haciendo esto, sentado al aire, hablando, sí, los tres.
2: ¿Cuánta guerra casi muere de la misma manera?
4: No muere Caferra,
2: un par de años atrás.
3: Che. Por una piraña.
1: No murió Caferra,
2: estuvo ahí.
1: Caferra le agarró una
2: piraña. La muerte le golpeó la puerta de la habitación.
3: Una piraña.
2: No, una raya.
3: La no pisó. Fue una piraña.
2: Sí, no. La pisó cuando bajó de su embarcación.
1: Ay, por favor.
2: No, yo desde esa vez no toco más el río con el pie.
4: Antes tampoco.
2: Bueno, pero desde esa vez tomé la decisión.
1: Claro, tomé la decisión el tipo.
2: Formal. Antes era una cuestión circunstancial.
3: La decisión formal, claro.
2: Muy bien. Antes era algo informal. Ahora, desde lo que le pasó a Roberto, nunca más toco el río.
3: Bueno.
4: Cortado de Guaperón y Colombres hasta ahora, evitar esta zona porque está complicado de Guaperón.
1: Vamos hasta las 6 de la tarde. Dale. Así que tiene un montón, señora, pero una bocha de
4: años.
1: ¿Cuántos años? No, 20, me acaba de caer la ficha. 20 años, porque me acordé de Irwin.
3: Qué bárbaro.
1: Pero bueno, al margen
3: tantas cosas pasaron estos 20 años.
1: ¿Querés que hagamos una lista de los que se fueron?
3: Mercedes Sosa, Michael Jackson, Sandro.
1: Todos.
3: Fueron todos.
4: En 20 años, ¿sabes qué? Se lo fueron las familias.
3: Papas.
4: Sí. Familias.
1: De Apulá se fue mi viejo.
4: Nació gente.
3: Tres papas.
1: Bueno, divorcio.
4: Padre, divorcio. Separaciones, divorcio. Vamos hasta las 6 de la tarde.
1: Sí, vamos. Cerati el que más me impactó. Así que como Cerati.
3: A mí John Rivers, pero murió, bueno. Sí.
1: Pero no tiene una canción para pasarme, ponemos.
3: Sí.
1: Una canción de John Rivers. Sí, ella grabó discos.
3: no sé si grabó discos, pero sí también cantaba cuando hacía sus monólogos y demás.
1: ¿Sí? Bueno, pero es mejor irse con una canción de un artista.
3: Siempre lo celebramos, si no el cumpleaños en la muerte, si no la muerte cuando cumple discos un años un
4: sí,
3: disco.
4: Cerati sí. Es que lindo, es lindo tema este de Cerati.
1: Bien, vamos, dale, vamos.
4: Hasta las 6, dale.

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0: cuando decimos un día como este, nos referimos al día que se ve afuera, y en especial el que se ve para los que están mirando esta transmisión a través del streaming. Bueno, van a ver que es un día hermoso. Hasta hace minutitos estaba, hay un pajarito que nos visita cada tanto, que ya, como son de la misma especie siempre, nosotros, no sé, nos ilusionamos con que es siempre el mismo y le decimos Adrián, fue bautizado así en secuaces, pero no sabemos. Pero entró un mensaje recién al WhatsApp que decía, hay un búho en el streaming. Bueno, no es un búho, y ahora te vamos a mostrar qué es. Se llama halconcita colorada o halconcito colorado, y acá tenés una foto de verdad, toma, del halconcito colorado, como es. Así que si ves el streaming ahí, eso no es lo que se ve. Eso es una foto que busqué yo en internet, para poder ver. Ese es un halconcito colorado, y por si alguno de acá de la radio quiere ver cómo es en realidad el pajarito este, que nosotros lo vemos siempre de espalda y fuera de foco, es este. Mirá qué lindo que es, Nacho. Es una hermoso, belleza.
1: Es hermoso, bro.
0: Halconcito colorado se llama. No es ni siquiera, no es un águila del litoral. Algunos dicen, no. Es eso. Si pones en Google halconcito colorado, te sale este bichito que es así, medio cabezón. Tiene siempre aspecto de pichón, porque es muy cabezón el tipo al respecto de su cuerpo. Y es de ese tipo de aves que tiene un nombre, alguien, no sé si hará un biólogo botánico en la radio o algo, pero que el macho y la hembra tienen distinto pelaje, y el que vemos nosotros es un machito, el que se para arriba, siempre arriba de justo enfrente, algo encontró ahí el tipo, enfrente de la cámara con la que nosotros mostramos acá el río, Puerto Norte, lo que, la zona donde estamos. Y tienen la particularidad, son tipos que no hacen nidos, se esconden en lugares, en huequitos que hay en una pared. Eso sí, lo tienen de sus ancestros, los halcones más grandes o los águilas, que no, bueno, el águila hace nido, pero que no hacen, digamos, son urbanos y están en lugares, en huequitos. Fueron traídos acá a propósito para hacer un control de palomas. Y se quedaron. Y les gustaron. Y las palomas se descontrolaron igual. Pero bueno, ahí están estos halconcitos que son realmente muy, muy, muy lindos. Como dato particular, el oyente que mandó un mensaje que dijo hay un búho, no estaba tan errado, porque el pelaje de este bichito evolucionó de tal manera que atrás tiene la forma de un búho, para dar la sensación de que es un búho cuando está en la naturaleza. Eso es parte de la evolución, parte de la manera de defenderse, etcétera, etcétera. Pero bueno, es un halconcito que no puede, como mucho puede alcanzar los 22 centímetros. Mirá lo que es una belleza.
1: Belleza.
0: Te dan ganas de agarrarlo, tocarlo, y tiene una particularidad que es lo que más llama la atención de todo el mundo, que es el pico corvo, ¿no? Que termina como en puntita. En ese caso sí, como el halcón, como el águila, como algunos bichitos, que es justamente para poder agarrar alguna cosita con el pico. Una cosa, una belleza que ahora se fue, pero lo estábamos viendo recién en el stream.
1: Un periodista deportivo en la sala.
0: Yo conozco a
1: No. Un periodista deportivo en la sala.
0: No, pero yo conozco.
1: Y yo estoy diciendo en esta sala.
2: En esta de acá.
1: En esta. O un periodista deportivo en la sala.
3: Qué pesado que sos.
1: No, dejé, yo no ejerzo más. Yo me retiré.
0: ¿Por qué? Ah, porque vos hablabas del deporte, si, es verdad.
1: Me retiré.
2: Si tuvieras una situación de extrema urgencia,
1: no, bueno, si no
2: tuvieras que socorrer a alguien, ¿lo harías?
1: Hablo de fútbol, sin problema. Sí, claro. Vuelvo al deporte.
2: ¿Hiciste tu juramento para poder asistir?
1: Vuelvo al deporte con todo.
2: A cualquier persona.
3: A mí, yo en esta etapa de mi vida estoy en el análisis, no en
2: y es otra cosa, entonces son dos campos diferentes.
1: Por eso, pero yo grito, hay un periodista deportivo en la sala.
3: Joaquín.
2: ¿Un analista deportivo?
1: No, bueno, ¿hay un analista deportivo en la sala?
3: Sí, puede ser.
1: Bueno, el domingo, ¿qué vamos a ver?
3: El clásico.
2: Bien.
3: Bien. Una nueva edición del clásico.
1: Bien. ¿Y qué partido podemos llegar a ver, Gabriel?
3: Lo que pasa es que ya se, uno siempre le está buscando la vuelta, ¿no? Y como te decía el otro día, ya empiezan a jugar partidos los técnicos. Bueno, después los jugadores, por ejemplo, los jugadores de Newell, Gianetti. ¿Qué le importa, Gianetti? Hace 20 años que ni uno gana. Bueno, no hace 20 años que no gana, porque ganó con el gol de Juan Chon García y también de Maxi Rodríguez. Pero Central le lleva 22 clásicos. ¿Qué le importa eso a Gianetti?
1: Nada,
3: absoluto.
1: No le cambia nada.
3: Sabe que, porque un tipo que viene de muchos años en el fútbol, y cualquiera sabe lo que significa ganar un clásico, un apoyo impresionante parte de tu gente, ¿no? Un empujón anímico fundamental. Pero cada cual va a cuidar su quintita también. El que la tiene más brava, el Mirón, pues Kudelka, por ejemplo, si Newell pierde el clásico con Central, ¿qué le pasa a Kudelka?
1: Nada.
3: Absolutamente nada. No, no sé por qué dudaste. Nada.
1: No, sé
3: si Newell está bien posicionado, ni se habla del descenso. Vos volviste a escuchar que están mirando, Estudiante Río Cuarto, ojalá pierda. Kudelka, si pierde el clásico, es uno más que perdió el clásico.
1: Lo único que digo siempre es la lista. Hay forma y forma de perder.
3: En cambio, sí, pero.
1: Eso siempre juega.
3: Pero no. ¿Cuánto hace que no hay un partido deshonroso? O sea, 1-0. Central hace un gol y se mete todo atrás a defender el gol y gana 1-0. Termina ganando 1-0 con gol de Di María, con gol de Campá, con gol de cualquiera. No va a ganarlo 5-0 ni 4-0, eso no existe. Primero porque Newell tampoco se va a regalar y después porque Central no va a ser locura. Entonces, lo del espíritu y eso tanto me parece que en este clásico no va a andar. Pero Kudelka, si pierde no pasa nada, si gana...
1: mucho.
3: Puede pedir $2 millones el próximo contrato. Entonces, las cuestiones humanas más allá del equipo cuentan. Y el que gane en Rosario Central, Juanchón García se ganó 1 año de contrato. Lo fueron a buscar a Grecia, Juanchón García. Es como decir, tenés ganas de comer pescado, sí, ¿dónde va? Vamos a Grecia. Es una locura traerlo de vuelta a Juanchón García porque hizo un gol en su vida.
1: Malo.
3: Lo único que hizo fue el gol al Central. Entonces, bueno, hay tipos que quedan en la historia por hacer justamente un gol al rival. En cambio, Almirón, de venir tranquilo nunca, porque el hincha Central no lo quiere. El hincha Central nunca. Bueno, el mismo Gonzalo dijo, hasta mi vieja me pide que lo eche en su determinado momento. Hoy Central, si llega a perder el clásico, no sé si no va a estar afuera de los 8, le va a quedar a 9 puntos el campeonato anual. Si vos me apurás un poquito, está más obligado Central que Newell el domingo. Yo lo veo más necesitado a Almirón, por lo menos.
1: Almirón seguro.
3: De ganar el clásico que a Kudelka, porque Almirón le va el laburo a Almirón en este clásico. Una derrota y hasta un empate lo va a dejar ahí en la cornisa. Un empate no lo va a sacar, pero Central ya va a quedar afuera de la tabla anual seguro. Y va a quedar ahí pendiente, de agarrado con los dedos, con la punta de los dedos, de los 8 que clasifica. Entonces, Almirón está más apretado, a pesar que la historia marque que Central le lleva 22 clásicos a Newell y todo eso. En el día a día, y no importando el tema histórico, porque al técnico que está ahora no le importa lo que hicieron los anteriores, Almirón llega con mayores preocupaciones y problemas que Kudelka.
1: Bueno, vamos a ver.
3: Después, futbolísticamente, hay una realidad también. Este Newell es más competitivo que los anteriores. Y Central no llega en su mejor momento. Central no está bien, no está bien. No es bueno, no encuentran el reemplazante de aquel Marco Rubén. Ahora hay otros Marco Rubén que estamos descubriendo. No encuentra el reemplazante del mejor Vélez, que no fue precisamente el que volvió de Europa. Y si vos me preguntás los hombres que uno imagina porque gustan esto, cuáles pueden ser determinantes, yo no dudo en decirte, capaz que te sorprendo, porque lo natural decía Di María, para mí es Campás. El tipo que te puede ganar el clásico solo es Campás. El determinante. El que, si yo fuese técnico de Newell, le diría, síganlo hasta el vestuario. Y en Newell's, un tipo que puede llegar a ser también fundamental es Cócaro, porque Cócaro le puede robar una pelota a los cancheros que tiene Central abajo, es un tipo peleador. Y son, creo, los dos futbolistas que están tocados como para ser vitales, fundamentales.
1: Bueno, vamos a ver, la duda es si juega Marco Rubén, si juega Copetti.
3: Eso
1: a mí me da la sensación que va a jugar Copetti.
3: A mí también.
1: A mí me da la sensación
3: que va a jugar. A mí también, por una cuestión de que yo te decía, Marco Rubén, Di María, entre los dos son 80 años, no es poca cosa eso. Marco Rubén no estaba para salir a correr a los laterales de Newell, a salir a correrlo a Ortega, a salir a correrlo a Reyardo, a salir a hacer ese primer defensor, que es lo mejor que hace Copetti y que es muy útil. La gente no quiere ver esa utilidad porque, claro, lamentablemente después cuando le toca jugar de 9, vos agarrás el manual del 9 y dices, es el tipo encargado de hacer los goles del equipo. Bueno, esa definición de la Real Academia Española con Copetti no se da. En el caso de Copetti tenés que buscar otra definición, que es el primer defensor que tiene central. Y es muy importante, es muy importante. A mí me parece que va a arrancar con Copetti, pero habrá que esperar. Capaz que del que sale es Cantizano y refuerza un poco la mitad de
1: Cantizano
3: cancha.
1: Cantizano no puede salir, Gaby.
3: No lo sé. A mí el chico me parece que no le cuesta terminar bien una jugada. Nunca confié en los jóvenes para un clásico yo, particularmente. Nunca me deslumbró un joven en un clásico. El gol que hace Vélez cuando prácticamente debutó se lo hace lamentablemente el arquerito de Newell.
1: ¿Quién es el arquero?
3: Herrera.
1: No atajó nunca más.
3: Pobre pibe. Pero hay un gol imposible de hacer, un gol de un cabezazo del área, del borde del área. Un arquero en serio se da vuelta, hace un giro completo y le agarra la pelota. Hace un giro completo para darle un poco emoción. Entonces, los pibes en los clásicos no suelen ser las grandes figuras.
1: Bueno, vamos a ver.
0: Un detalle, no sé si ya lo comentaron a la mañana tal vez, que tiene que ver con el clásico. A los 10 minutos se va a parar el partido para aplaudir a Messi. Homenaje.
3: No tenía ni idea, si me parece una boludez total.
0: Bueno, ya se hizo en otros partidos y está confirmado, lo estaba mirando recién. Además, creo que AFA lo dispone.
3: Está bien, una tontería.
0: ¿Cómo va a ser?
1: No sé si se para. ¿Juego se para?
4: Se para un minuto y supuestamente es un minuto de aplauso, que es imposible que eso pase en el clásico.
3: Una boludez.
4: Va a ser totalmente imposible.
3: Lo van a parar.
4: El otro día en Boca Vélez, en el partido de Copa Argentina, ya se paró ahí.
1: Y hoy hay partidos que deberían hacer lo mismo.
4: Sí, ahora se está jugando Sarmiento de Junín, Estudiantes de Río Cuarto.
3: Claro.
1: ¿Y pararon?
4: No lo sé.
3: No tengo ni idea. Estamos haciendo el programa con vos, flaco. No estamos mirando el partido.
0: Porque, mirá, yo paraba entre grupitos de amigos canalla y la charla era esa hace un rato. Y se dividen las aguas.
3: Seguro, una boludez.
0: Y aparte dicen, depende de cómo esté el partido.
3: Creo que no murió Messi, ¿no?
0: No, pero el mejor jugador de la historia.
3: Bueno, pero no juega más la selección. Y juega Newly Central, no juega la selección argentina.
0: Yo tal vez pararlo es mucho. Puede ser que se hubiera podido dar el aplauso espontáneo a la gente, tal vez.
3: Puede ser.
0: Pero
4: imagínate que vos tenés un córner a favor y te paran el partido para aplaudir a Messi. No tiene sentido.
0: No, ponen que empieza el partido. Empieza el partido, es un gol.
1: Sarmiento de Estudiantes se pusieron remeras especiales para homenajear a Messi.
4: Pero pararon.
1: Sí.
0: Pero pará. Empieza el partido, gol de Ñulo a los 7 minutos, vos para los 3 va a aplaudir a Messi.
3: Van a poner, es el mugriento de Tapia que te obliga a poner todo eso, y como van todos de rodillas a verlo a Tapia, tienen que hacerlo. El único que se le puso de cara fue Verón, que me encantó. Lamentablemente pasó contra Rosario Central y por eso generó...
1: ¿Cómo? No, está bien, por suerte. Era donde tenía que pasar.
3: Estaba Central. Si hubiera estado enfrente, lo hubiera recontraaplaudido todo Rosario y la Argentina, a lo que hizo Estudiante.

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